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0: Señoras y señores, ¿qué tal? ¿Cómo están? Muy buenos días, muy buenas tardes o muy buenas noches en función de su uso horario. Allá donde sintonicen la Clictertulia, este espacio de análisis, de información general y de actualidad que esta casa Click en Radio TV les ofrece de lunes a viernes. En esta sintonía, a través de nuestro canal de streaming clickradiotv.com, clickradiotv.net. Estamos también a partir de este momento y hasta las 10:55, hora antes en la Comunidad Canaria, en Facebook, ahí en directo tienen ustedes el muro a su disposición para que colaboren, para que participen, para que reflexionen junto a nosotros en relación con los 3-4 asuntos que tocamos todos los días como parte de la plancha que tenemos sobre la mesa para ir trabajando sobre ella. Me refiero a la economía, lo político y lo social. Tres asuntos que queremos compartir con todos ustedes desde esta sintonía, la de Click Radio TV, en este espacio al que hemos llamado la Click Tertulia y que usted además puede seguir por YouTube, por Amazon Music, por Spotify, por Twitch. Y como siempre, el abrazo, el saludo cariñoso desde esta casa, desde este estudio 1 de Click Radio TV, desde la tele en horizontal a los de la tele en vertical, es decir, a los tiktokeros. Y además tienen ustedes oportunidad, si lo desean, de vernos a través de TVFi, el canal de televisión TI Latina FY, el canal que usted puede suscribirse para ver todo lo que se mueve aquí en este Estudio 1 de Click Radio TV. Estamos en pleno corazón de la capital de España, al ladito de la calle de Alcalá, con el abrazo cariñoso a todos los que nos sintonizan desde cualquier punto del globo. Merced a las nuevas tecnologías, las tecnologías de la información, esto nos permite estar en contacto con todos aquellos, españoles o no, que quieren saber qué pasa en España desde algún otro punto de la geografía del mundo mundial, del planeta. Y aprovechamos también para mandar un abrazo cariñoso a los canarios que nos siguen en este momento a través de Telediámetro, todo el grupo Diámetro, pero en este caso también desde hace unas semanas a través de la televisión de este importante grupo canario. Así que tienen ustedes todas esas oportunidades para vernos y para escucharnos, y también el teléfono para participar si quieren interactuar con la Click Tertulia, que es el 686-650167, 686-650167. Mensajito de voz en el WhatsApp o mensajito escrito, y nuestros compañeros hoy en la realización técnica, Álvaro Ruiz y Paula Martínez, nos lo hacen llegar para trasladarlo, para comentarlo con el resto de los oyentes, espectadores de la Click Tertulia, a los que, por cierto, agradezco muchísimo el apoyo, el empujón enorme que están dando a este espacio de análisis político, pero sin polarizaciones. Aquí estamos a estas horas de la mañana muy tranquilitos. Y a las 10:04, 9:04 en la Comunidad Canaria, déjenme decirles que el paso de un frente por el norte va a dejar tras de sí una masa de aire más fresca en casi toda la península, a excepción del sur y sureste, donde las temperaturas máximas serán muy altas. En el extremo norte, debido al frente, predominarán los cielos nubosos o cubiertos que dejarán precipitaciones débiles y dispersas. En el Pirineo Oriental, a partir del mediodía, se esperan chubascos y tormentas localmente fuertes y con posible granizo. También podrían darse algún chubasco o tormenta aislada en la Ibérica Oriental. En cuanto al resto de la península y Baleares, los cielos estarán poco nubosos o con intervalos de nubes altas. Y en Canarias se prevén cielos nubosos en el norte, con alguna precipitación débil en las islas más montañosas, y poco nubosos o despejados en el sur. Lo importante, lo interesante, si usted todavía no ha salido de casa, las temperaturas máximas van a descender de forma generalizada y acusada en prácticamente toda la península, de forma notable, es decir, más de 6 grados en regiones del tercio norte. La excepción será el área mediterránea, donde las máximas, atención, subirán incluso de forma notable en el extremo sureste y en la Costa del Sol. En cuanto a las mínimas, aumentarán en el litoral cantábrico y el cuadrante sureste, bajarán en los Pirineos y sufrirán pocos cambios en el resto. Por lo que respecta a Baleares, se esperan ligeros ascensos térmicos y en Canarias habrá muy pocas variaciones. Por cierto, durante el día es probable superar los 36-38 grados en el Guadalquivir y puntos de Alborán, y los 38 o 40 grados en el extremo sureste. Pues esto por lo que respecta a la información meteorológica. Si usted, insisto, todavía no ha salido de casa, si nos ve desde la península o nos ve desde las Islas Canarias, si está usted en algún otro punto del mundo escuchando este espacio, que sepa que esta es la previsión meteorológica para España. Y vamos a ocuparnos ahora de lo que nuestros compañeros de la prensa, en su edición impresa, en su edición papel, han trabajado durante toda la noche para que a primera hora en los kioscos recibieran ustedes estas portadas. Y comenzamos con el diario El País, que titula en su primera: Sánchez cuestiona ante su cúpula el trato de la justicia al Partido Socialista. Esto en la reunión de la ejecutiva de los socialistas, según dice el diario El País. Y subtitula: el líder de los socialistas sostiene que las causas que afectan a su partido se tratan de una forma diferente. La portavoz denuncia una doble vara de medir de los jueces y de la unidad central operativa de la Guardia Civil. Y también en la portada del diario El País se recoge una fotografía grande en relación con los chavales, con los jóvenes que están, examinándose de la PAU, es decir, el plan de acceso a la universidad. Y en esa fotografía titula: la selectividad con más medidas contra el copieteo. Ya saben ustedes que han intentado desde todos los ángulos paralizar de alguna manera la inteligencia artificial, los teléfonos móviles, en definitiva todo aquello que pudiera jugar sucio en estos exámenes. Y por último, dice el diario El País, Jonathan Andic libra la batalla del jurado. El primogénito del fundador de Mango contrata a un investigador privado para su defensa. Y por su parte, el diario El Mundo lleva a su portada: Feijóo azuzará la moción en Cataluña. No os conforméis con el bloqueo. Esta es parte de la cita con los empresarios catalanes. El líder del Partido Popular va a visitar hoy a la élite empresarial catalana y presionará a Junts. Malestar en el cercle con medidas económicas socialistas. Por lo que respecta a la fotografía que ilustra la portada hoy del diario El Mundo, la de Florentino Pérez, candidato a la presidencia del Real Madrid, y titula: Florentino prevé trasladar a una filial el negocio del fútbol del Real Madrid. Y dice: trabaja en un esquema societario donde el club quedaría como holding principal. Y también dice: hasta un 10% de la filial se vendería a un inversor. Y por último, operación anti-inteligencia artificial en la selectividad. Más seguridad que en el aeropuerto. Y vamos ya con nuestros compañeros, el diario ABC, que dice: la cloaca del PSOE pagó las defensas de Ábalos y Koldo. Y subtitula: para el asesor usaron a un abogado investigado en el caso Leire y al exministro le ofrecieron costear su letrado en cuanto lo imputaron, pese a estar suspendido de militancia y en el grupo mixto del Congreso. La fotografía que ilustra el diario ABC hoy, una gran fotografía con este titular: la conexión Antonio Hernando Leire Díez rompe el intento de la Moncloa de desvincularse del caso. La fotografía precisamente corresponde a Antonio Hernando. Y por último, el diario La Razón lleva su portada: desbloqueo tras el verano. Feijóo se abre a pactar con Junts y Partido Nacionalista Vasco. Dice: una salida es que vascos y catalanes no voten en contra de la moción. Sánchez seguiría, pero sin apoyo del Congreso. Y también subtitula: Génova recalcula su estrategia para rebajar la presión sobre el líder popular. Hay que intensificar el desgaste. La fotografía que lleva hoy, como ven ustedes los que nos siguen a través de la imagen, es la de Feijóo con Borja Sémper y también con la ex portavoz del Partido Popular en el Congreso de los Diputados. Y por último, Ayuso apela ante el Papa en Roma a aparcar las diferencias. Pues estos son los principales titulares con los que trabajan, han trabajado y lo siguen haciendo nuestros compañeros de la prensa escrita a papel. Son las 10 y 11, 9 y 11 en la Comunidad Canaria. Aquí estamos como cada martes con nuestros analistas habituales para tratar de entender un poco más la actualidad. Les recuerdo 686-650167. Déjenos ahí mensajitos de voz en el WhatsApp o escrito, si usted lo prefiere. Y naturalmente en el muro de Facebook también estamos esperando su interacción, si usted lo considera oportuno. Al otro lado de este estudio, al otro lado del monitor que tenemos instalado aquí en Click Radio TV, está el economista, consultor y analista político habitual de la Click Tertulia, un amigo de toda la vida, Juan Berga. Hola, Juan, ¿qué tal?
1: Pues estoy muy bien en este martes nuevo, por supuesto.
2: Ya estamos copiando.
1: Es muy nuevo, pero pasa lo mismo que ayer. O sea,
0: sí, es verdad, más o menos lo mismo, sí, señor. Y José María Triper, poeta y periodista. Hoy lo voy a decir al revés, fíjate, me gusta, estamos en la Feria del Libro, estamos señor, disfrutándola. Se te olvida, lo sé, no te he querido decir nada cuando entrabas, pero digo, bueno, pues ya lo dirá él. Bueno, tenemos más días por delante, todos los días son nuevos, que diría Luis, con lo cual pues tendremos oportunidad de, permitidme, en fin, leer a los oyentes, espectadores de la Click Tertulia algunos de los poemas de José María Triper, que por cierto, aparte de eso, la cosa fuerte, en fin, es el ejercicio del periodismo, ahora en El Economista, ahora, entiéndase por ahora, sí. Porque aquí cada día pasan cosas nuevas. ¿Qué tal, José María, cómo estamos?
3: Pues mira, contento porque he conseguido llegar al estudio a pesar de las trampas que nos pone el alcalde en estos días.
0: Describe, ¿no? describe que Juan está encantado.
3: Entre la visita del Papa, que yo creo que están haciendo una... Bueno, es desmesurado lo que están haciendo por la visita del Papa. Y luego las obras de... Porque a este señor le ha entrado la fiebre gallardoniana y está buscando el tesoro que no encontró Gallardón en la ciudad, ¿sabes?
0: Eso dijo Dani de Vito. Dani de Vito, sí, señor.
3: Y entonces, señor. Pues bueno, pues Madrid es un auténtico infierno.
0: Bueno, pues nada, ha conseguido llegar y además ha llegado a muy buena hora. Y estoy, de verdad, ¿te has dado cuenta, José María, que hoy cuando has llegado ya estaba nuestro politólogo de cabecera, Luis Blanco, hoy aquí? No sé,
3: sí,
0: qué le ha pasado.
3: Es que él sabía cómo está Madrid y
0: ha salido antes. Lo sabía mejor que nadie, ¿no? Ya. Hola, Luis Blanco.
2: ¿Será que las trampas... que no he caído en las trampas?
0: ¿Será que no has caído? Bueno, porque no, tú de casa aquí tienes alguna dificultad.
2: Sí. Bueno, todos los que tenemos que cruzar la ciudad en un eje este-oeste o este-este, como es mi caso, atravesando las grandes vías de la Castellana, tal, todo esto, y la M30, pues nos cuesta. Entonces, sí que estos días estoy siendo especialmente prevenido, sin más, ¿no? No me ha llamado Martínez Almeida todavía para decirme por dónde iba a poner las trampas.
0: Tú tampoco le has llamado a él para nada, ¿no?
2: Yo no le molesto nunca.
0: Bueno, muy bien.
2: No le molesto nunca.
0: Pues, ya lo ves, si es que le sale del alma.
2: Ahora tiene muchas preocupaciones familiares con su hijo.
0: Pero eso no son preocupaciones, son muy buenas.
2: Sí, también alegrías, claro.
0: Son muy buenas nuevas y lleno de alegría, sin duda. Bueno, son las 10 y 14 minutos de la mañana, son las 9 y 14 en la Comunidad Canaria. Ayer ya saben que se cumplía el aniversario, el octavo aniversario de la moción de censura contra el gobierno de Rajoy. Continúan los juicios por todas partes, las denuncias, las imputaciones. Se ha abierto parte del sumario sobre Leire, etcétera, etcétera, etcétera. Pero, señoras y señores, yo tengo una duda enorme. Estoy seguro que ustedes también, sobre todo por perfilar determinadas cosas. Quiero decir, el Partido Popular ya sabe, y Vox también, en fin, todos en general saben que en este momento no es posible una moción de censura. Una moción de censura como la que interpretamos todos. Es decir, un número determinado de votos contra el gobierno en cuestión, que lo saque del gobierno como ocurrió, insisto, hace 8 años. Ayer se conmemoraba ese aniversario por la decencia, ya saben, democrática, y porque los socialistas son feministas. Bueno, todo esto para decirles que se habla en estas últimas horas de una moción de censura

0: este lunes nuevo, ¿eh?
1: Sobre todo porque es martes. Empezamos bien la tertulia. Ya lo ven ustedes, muy centrados estamos todos.
0: El artículo, como este, todo el tema de la moción de censura está recogido en la Constitución y está recogido en su artículo 113. Y no contemplo una moción de censura nada más que como tú lo decías, ¿no? Es decir, no es que no conozcas otra, sino que no contempla ninguna otra, ¿no? No contempla que sea solo para echar a alguien, o los que tenían que legislar en 1978 no lo contemplaron simplemente. Pero eso no quiere decir que la convención política de la coyuntura en la que se ha ido produciendo las diferentes situaciones no haya hecho que se hable de este tema a lo largo de todo el procedimiento democrático. Incluso se ha utilizado en algunas comunidades autónomas, en algunas comunidades autónomas sobre todo. Y vamos ahí ya a explicar lo que es la moción, o sea, a qué se refieren, no lo que, sino a qué se refieren nuestros políticos cuando hablan de la moción de censura instrumental, ¿no? Y a diferencia de la moción de censura tradicional, donde un candidato propuesto por un partido político busca gobernar y desarrollar todo un programa político en lo que quede de legislatura, a lo largo del plazo que quede de legislatura, cuando hablan de una moción instrumental, ese candidato que propone un partido político o una serie de partidos políticos que se hayan puesto de acuerdo para proponer ese candidato, asume el cargo con el compromiso explícito de disolver las Cortes en el menor tiempo posible, cosa que no hizo Pedro Sánchez en el año 2018, y devolver la palabra a los ciudadanos en las urnas, es decir, convocar elecciones generales. Y esto es lo que ayer planteó Núñez Feijóo, ¿no? Núñez Feijóo planteó a formaciones que durante estos 8 años de gobierno han apoyado directamente al Partido Socialista de Pedro Sánchez, como son el Partido Nacionalista o Junts por Catalunya, pues asegurarles que la iniciativa de una moción de censura solo le llevaría a él al gobierno para convocar elecciones, y además les ha dado la palabra de que el partido Vox no formaría parte de ese gobierno de transición. Hoy hasta aquí es la explicación, ¿no? Yo creo que se comprende, ¿no? Entonces, ¿no? ¿No se comprende?
1: Sí, bueno, yo creo a grandes rasgos creo que queda más o menos claro. Vamos a profundizar, si te parece, un poco más.
0: Me dice José María que sí, o sea, que aquí sí, el problema está... Sí,
1: en mí, sí está en mí.
0: El problema está en mí. En el centro, ¿no?
1: Bueno,
0: si quieres vamos a lo que ha surgido después de esto, ¿no? Que como consecuencia de ese planteamiento de la moción de censura instrumental, pues han surgido muchas críticas contra el Partido Popular de Feijóo porque consideran que teniendo todo el camino recto hasta unas elecciones, ¿para qué se mete en cuestiones de plantear acercamientos, es como lo dicen algunos críticos, acercamientos a partidos como Junts o el PNV, ¿no? Yo creo que no entro en si el planteamiento de la moción de censura instrumental es correcto o no, pero yo creo que ha hecho una cosa importante que hoy va a continuar en Cataluña delante de los empresarios, ¿no? Y seguro que José María nos puede hablar largo y tendido de esto, que es poner ante el espejo a esos partidos políticos para demostrar, al igual que sucede con Page, al igual que sucede con otros miembros del propio Partido Socialista, que lo que tienen frente a todo lo que está sucediendo es un discurso absolutamente hueco y que nunca van a tomar ninguna decisión.
1: Muy bien, por profundizar en este asunto de la moción de censura instrumental, uno, ¿podría ser viable? Dos, empezamos a entender o a conocer exactamente qué es la moción de censura instrumental. Juan.
2: En primer lugar, yo estoy muy de acuerdo con el constituyente en que la moción de censura sea constructiva. Cuando se decidió esta técnica, se hizo pensando mucho en Italia. Es decir, si recordáis, en Italia en aquel momento había un gobierno cada 3 meses porque se le puede derribar sin alternativa y poner al país otros 3 meses en negociación. Es decir, hacerse un Bélgica, que podríamos decir ahora, ¿no?

0: Cosa que, por cierto, a los españoles, según las cifras de la economía y tal, igual nos da lo mismo que haya gobierno que no, porque funciona igual todo. En fin, a lo que iba es que, dicho esto, la moción de censura instrumental en realidad es como la curva de Laffer, solo existe en los libros, o sea, que no funciona. Quiero decir que se trata simplemente... Se trata simplemente de...
1: ¿Cómo aprovecha para meter su puñita fiscal?
2: Es un fenómeno.
0: La cosa instrumental tiene que ver con el compromiso político del líder que la propone. Y yo creo que aquí está la relevancia del asunto. Es decir, Feijóo adquiere un compromiso político que tiene dos dimensiones muy importantes. Una, que convoca elecciones en el menor tiempo posible, eso viene a ser un trimestre, o sea que podríamos estar votando a final de año si se produjera. Y el segundo es que gobierna en solitario y que, por lo tanto, los de Junts y PNV no tienen ningún argumento político para oponerse en ese sentido, en el sentido ideológico. Mi impresión es que, a pesar
2: entre otras cosas, porque ellos ya han pedido adelanto electoral.
0: Claro, claro. Pero han pedido adelanto electoral, pero no se lo han pedido a Feijóo. O sea, se lo han pedido a las nubes. Entonces, las nubes no están por la labor porque hace mucho calor y ahora viene el frío. Nah, es un desastre esto. Entonces, ellos no han pedido a Feijóo el asunto electoral. En el caso de los vascos es evidente que no pueden. O sea, estos habla mucho
2: porque,
0: Esteban.
2: Porque gobiernan con el Partido Socialista.
0: No,
2: allí.
0: Porque gobiernan con el Partido Socialista y si se rompe con el Partido Socialista tendrían que convocar elecciones anticipadas en el País Vasco y ahí se encontrarían o con el sorpaso de Bildu o con un gobierno Bildu-PSOE. Entonces, esto ellos no pueden. Y los de Junts, pues tienen por medio que sin amnistía no hay tutía. Y entonces, pues no hablan mucho, pero no hacen nada. Y luego, yo alabo mucho el interés de Feijóo en convencer a los empresarios, pero a ver si nos enteramos. Desde el procés, Cataluña es una nación sin burguesía. Es decir, esta es una gran diferencia respecto al pasado. Los empresarios en Cataluña no pintan una oblea, más o menos como en España, quiero decir.
3: Bueno, más entonces, que como España, como ha sucedido con el PNV y en el País Vasco.
0: Claro. Bueno, en el País Vasco sí que influyen porque están en el gobierno, o sea que no. Pero en Cataluña es que pasan absolutamente los empresarios. Entonces, seguramente Fargas o Trias de Bes, dirá la suya esta mañana sobre la estabilidad, patatín, y nos quedaremos sin nada. Yo no confío mucho. A ver, la única razón que producirá la convocatoria de elecciones es el conocimiento total del sumario, si hay algo que conduzca a un eventual procesamiento, a un eventual procesamiento corporativo del Partido Socialista. Esta es la única razón que yo veo.
2: Y el análisis que hace de todo esto, de la moción instrumental, de la visita de Feijóo, concretamente al Círculo de Cataluña, al Círculo de Empresarios Catalán, que de esto sabe mucho José María Triper.
1: A ver, bueno, primero agradecerle a Luis la explicación, porque yo pensaba que una moción instrumental era una moción musical.
2: Sí, señor. Sí, unos violines en el Congreso, mientras que se presenta una moción de censura de las habituales, ¿no?
3: Solo un artista se atrevería a decir esto.
1: No, fuera...
2: Un poeta de la letra, fuera
1: de bromas. Vamos a ver, a mí me parece que la propuesta que ha hecho Alberto Núñez Feijóo me parece una propuesta muy inteligente. Muy inteligente porque va a retratar o está retratando a los socios de la Frankenstein, especialmente al Partido Nacionalista Vasco y a Junts per Cat, ¿no? Les ha quitado el argumento de Vox, porque ya ha dicho que sería una moción de censura para formar un gobierno en el que no estaría Vox, y Vox ha aceptado esa solución, y que...
3: Por lo menos se ha mantenido en silencio, lo cual ya es muy importante, sí, tratándose de Vox.
1: No, yo ya pido ya dirigentes de Vox que han dicho que les parece bien la propuesta, y además comprometiéndose a que en el primer Consejo de Ministros que haga el gobierno que forme Núñez Feijóo, convoca elecciones anticipadas. Eso, por eso digo, me parece muy inteligente. Ahora bien, ¿esto va a servir para algo? Me gustaría mucho equivocarme, pero pienso que no. Pienso que no, primero porque el PNV, ya lo habéis dicho, está gobernando en el Euskadi con el Partido Socialista, le obligaría a adelantar las elecciones y está acechando Bildu. Por cierto, es muy llamativo que los escándalos de Sánchez y la alianza con Sánchez puede perjudicar y está perjudicando, de hecho, al Partido Nacionalista Vasco en Euskadi, pero en cambio está favoreciendo a Bildu. Y, claro, y Bildu es el apoyo, el más firme apoyo que tiene ahora Pedro Sánchez en el partido de los filoterroristas, ¿no?, de ETA. Eso en cuanto al Partido Nacionalista Vasco. Y en cuanto a Junts per Cat, lo ha dicho Juan, están esperando la amnistía. Habrá una decisión judicial, pero luego tiene que decidir el Constitucional. Y ya sabemos, el Constitucional, como la Fiscalía, depende con el actual presidente del Tribunal Constitucional. Y luego, además, Junts ahora mismo tiene también un problema de liderazgo, está buscando un líder, una alternativa a Carles Puigdemont, y las encuestas que se están manejando en Cataluña no le dan nada favorables. Más bien, sigue por detrás de Esquerra Republicana. Por lo cual, no le interesan en absoluto en este momento unas elecciones anticipadas. Eso por ahora. Y luego, si es conveniente o no esta moción de censura, yo, si fuera Feijóo, si no tuviera amarrados esos 184 votos de partidos que, bueno, con que tuviera 176 que han pedido adelantar las elecciones, yo no la convocaría. Yo recuerdo que esa frase de Luis Aragonés, cuando decía que las finales son para ganarlas, pues no se juegan, se ganan. Pues las mociones de censura no se juegan, se ganan. Y si no las ganas, estás fortaleciendo otra vez al contrario. Y me preguntabas por el tema de la reunión con los empresarios.
2: Uh-huh. Aprovechamos y ya hilamos con eso.
1: Yo con esto te iba a decir. Yo creo que Núñez Feijóo va a aprovechar para pedir a los empresarios que dobleguen un poco a Junts per Cat y que acepte la moción de censura. A mí me llama la atención de que los empresarios están empezando a moverse. Ayer, en la reunión de la ejecutiva de COE, se debatió el tema. El presidente de CEIN, de la patronal madrileña, Miguel Garrido, planteó directamente el tema de la corrupción. Incluso se planteó la posibilidad de hacer un comunicado de los empresarios en contra de la actual situación económica de este país, la actual situación política. Al final se decidió que comunicado no, pero que van a mantener una postura muy crítica con la cerrazón de este gobierno. Y, de hecho, ayer ya el presidente de la COE, Antonio Garamendi, en unas declaraciones, aunque es intentando un poco nadar y guardar la ropa, pero ya fue muy claro advirtiendo de que esta situación de corrupción está perjudicando muchísimo la imagen de España en el exterior y está perjudicando la atracción de capitales e inversiones en España.
2: Son las 10:29, 9:29 en la Comunidad Canaria. Esta es la Click Tertulia. Les recuerdo, 686-650167, 686-650167. Mensajito de voz en el WhatsApp, mensajito escrito si lo desean. Ahí están nuestros compañeros en la realización de la Click Tertulia y, por descontado, el muro de Facebook, para que usted nos vaya dejando sus impresiones, su reflexión en relación con todo lo que está pasando. Vamos a hacer una ligerísima pausa para la publicidad y luego quiero preguntar a nuestros contertulios, entre otras cosas, si con la apertura del sumario, de parte del sumario, en este caso de Leire, de la llamada fontanera del Partido Socialista, a la que ustedes ya conocen porque hemos hablado mucho de ello aquí, que es uno más de los casos y casos y casos que aún no han terminado de florecer, que rodean al presidente del gobierno, que rodean al Partido Socialista con nombres y apellidos. La cuestión es, ¿todo esto nos llevará a la posible presunta financiación ilegal del Partido Socialista? Digo esto porque esa es la red flag, que se dice ahora, o sea, la bandera roja para los de la extrema izquierda y para los catalanes y vascos nacionalistas independentistas para el apoyo a Sánchez. Pausa para la publicidad y regresamos en un momento.
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7: ¿Qué significa para mí el agua? El agua lo es todo. Es fuerza. Es respeto. Es equilibrio. Es la mezcla del origen con la evolución. 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
2: Aquí continuamos con Luis Blanco, politólogo, con José María Triper, periodista y poeta donde los haya, y con Juan Berga, economista, consultor y analista, al que le traslado la siguiente cuestión. ¿La apertura del sumario puede dar o no sé, ofrecernos algún tipo de indicio que presuntamente hable o sugiera la presunta también financiación irregular, ilegal del Partido Socialista, que esa sería la bandera roja?
0: Pues podría darnos una, pero no ahora. Yo creo que ese es un sumario, precisamente esa parte del sumario es la que ha quedado todavía en función. A ver, el Partido Socialista ya sabemos, independientemente de cuál sea la calificación judicial, que ha cometido al menos un ilícito, que es falsear facturas, ¿no? Pero de ahí a la financiación ilegal, ¿de dónde sale ese dinero? Y habrá algún delito fiscal anexo, pues eso pues habrá que probarlo y decirlo. Y eso está en dos sumarios y hay otro en otro sitio y, por lo tanto, eso tardará. El asunto, de todas maneras, es la responsabilidad política que pueda derivarse de los datos de este sumario. Hay que recordar, por ejemplo, lo que hay que decidir desde el punto de vista judicial es si la responsabilidad es personal o corporativa. Les recuerdo que el Partido Socialista ya fue condenado corporativamente por aquellos casos de Filesa, Malesa y compañía de financiación ilegal y que no tuvo ninguna trascendencia de responsabilidad personal. Ahora, la responsabilidad política sí que aparecerá, estoy seguro, en muchos aspectos. Es decir, yo, por ejemplo, permítanme, lo voy a avisar, medio minuto de ironía. Yo estoy muy perplejo porque a mí Chaurrondo me había prometido, la diosa de la verdad, esta Letella española, esta que no oculta nada, me había prometido que la única relación que había entre la Fontanera y el PSOE era una foto. ¿Y cómo puedo descubrir ahora, sin conturbarme, que esta señora chantajeaba? Entonces, ¿les parece poco responsabilidad política? Mira, lo de las banderas rojas esas que dice la oposición, son como las paralelas de que nos enseñaban en matemática euclídea cuando éramos niños, tienden al infinito. Es decir, cada vez que aparezca una cosa la moverán un metro. No van a hacer absolutamente nada. Es decir, ¿hay responsabilidad política en el chantaje a jueces? La hay. ¿Hay responsabilidad política en pagar a gente procesada y condenada desde el partido? La hay. ¿Hay responsabilidad política? ¿Cómo lo ha llamado Sánchez esto? Tropiezos. ¿Hay tropiezos? Sí, y los que decimos que tienen responsabilidad política y que hay que higienizar con elecciones, entonces somos unos marrulleros. En este contexto, pues lo único que podemos hacer los ciudadanos es o aprender a vivir con ellos o cabrearnos, ¿no? Esta es la única solución que nos da.
2: Luis.
3: Mira, aquí pasa una cosa en todo esto que es de una gravedad enorme, ¿no? La más grande, ¿no? Porque está muy mal, no lo voy a justificar nunca. Y hemos hablado mucho de los presupuestos, del dinero, pero está muy mal que nos roben, ¿no? Pero lo peor que puede pasar, el dinero se puede reponer, se puede arbitrar soluciones, pero lo peor que puede pasar es que nos quieran robar la democracia. Y en ese procedimiento, en ese procedimiento que se está llevando contra la señora Leire, la fontanera, Leire Díez, la fontanera, están saliendo cuestiones a la luz que ha puesto de manifiesto la UDEF y que el juez ha trasladado al auto, y lo conoceremos en su integridad en los próximos días, semanas, porque debe ser enorme, que ha habido pues con la ayuda de mucha gente, ¿no? De Pérez Dolcet, de Santos Cerdán, que era el número dos del Partido Socialista, ha habido un intento mafioso para investigar a jueces y periodistas que querían, por un lado, cumplir con su obligación, unos en los tribunales, otros en la prensa, para callarlos, y que todo eso salió del seno del Partido Socialista, donde se produjeron al menos, y lo ha constatado la UDEF, 35 reuniones en Ferraz entre la señora Leire Díez y el señor Cerdán, y que fue exactamente a partir de ese periodo de 5 días de reflexión que se tomó el secretario general, el número uno del Partido Socialista y presidente del Gobierno. Es decir, estábamos ante el hecho más grave que se ha producido contra la democracia en toda la historia de la democracia.
2: José María, todo tuyo.
1: A ver, vamos a ver. Yo el horizonte que tiene judicial, que tiene ya de forma inminente, a pesar de que el sumario sobre la financiación ilegal del partido se pueda retrasar, pero el horizonte judicial que tiene inminentemente es muy complicado. La sentencia contra Ábalos y Koldo está a punto de caer. Tenemos al hermano sentado ya en el banquillo en pleno juicio y vamos a ver el fallo. De hecho, los dos delitos más graves son los que siguen el juez ha admitido que se continúe el juicio por estos delitos más graves. Y bueno, tenemos la comparecencia ante el juez Peinado de la propia mujer del presidente del Gobierno, que ya veremos lo que da de sí. Entonces, yo creo que ahí las líneas rojas estas que dicen los socios pueden llegar a un límite, aunque estos cada día las estiran más, las líneas rojas, porque, a ver, ellos, tanto Junts como PNV, como Esquerra, necesitan a Sánchez en el Gobierno para seguir exprimiendo y seguir siendo su política contra el Estado, contra España y la desigualdad de los españoles, para arrancarles, le van a sacar hasta las tripas a este tipo para aguantarle, pero él se las va a dar, ¿no? Entonces, ese es el tema. Hablaba Juan de responsabilidades políticas. Responsabilidades políticas están todas, y eso no hay más que verlas. Cualquier gobernante medianamente democrático en un país democrático ya habría dimitido solamente con la pivotación de Ábalos y Koldo, y no con los 9 casos de presuntas corrupciones muy gordas que tiene este presidente. Pero es que además puede haber responsabilidades penales. responsabilidades penales. Vamos a ver, a nadie se escapa que Pedro Sánchez no, desconocía todo lo que estaba pasando, tanto en su entorno familiar como en el partido. Si no lo sabía es que es tonto y se tiene que ir por tonto. Si lo sabía y no hacía nada, por no hacer nada. Y si lo sabía y lo consentía y además estaba al frente, como apuntan algunas informaciones, se tiene que irse y tiene responsabilidades judiciales y penales por cómplice. Entonces, ese es el horizonte que se nos plantea ahora, ¿no? Y por eso ahora él necesita estar al frente del gobierno para intentar salvar, si es posible, a su entorno familiar y a su propia persona. Y ahora se inventa esta especie de intento de golpe de Estado, de jueces, policías, periodistas independientes, etcétera, que a mí me recuerda muchísimo a ese Franco al que tanto admira Pedro Sánchez y al que tanto se parece, cuando hablaba Franco de la conspiración judeo-masónica, ¿no? Pues este ahora pues habla de esta conspiración también judeo-masónica contra él. Claro, es que los autócratas tienen todos las mismas intenciones y los mismos ramalazos.
2: Bueno, son las 10:42, estamos en la recta final de la Click Tertulia y quiero haceros una pregunta probablemente muy, muy seria y de una profundidad enorme, que responderla en 3-4 minutos pues va a ser evidentemente muy difícil. Pero todo esto que estamos viendo, especialmente en general, desde luego, pero especialmente en relación con el sumario de Leire Díez, lo que ha protagonizado ese intento de detener, de parar, de alejar, de implicar a miembros de la Unidad Central Operativa de la Guardia Civil, a jueces, presiones a nuestros compañeros de la prensa, a nosotros en general. Todo esto, desde luego, lo que genera es efectivamente esto a lo que se refería hace un instante José María Triper. Y como bien sabe especialmente Juan Berga, yo llevo manteniendo aquí hace mucho tiempo que es la propia autocracia en la que ya desde hace años estábamos inmersos. La pregunta, insisto, es una pregunta que requeriría de un análisis profundísimo, pero, insisto, en los últimos 5 minutos de la Click Tertulia, 6-7 minutos de la Click Tertulia, la pregunta es muy, muy concreta y muy clarita. ¿Estamos viviendo un ataque real y frontal contra la democracia, Juan?
0: Estamos viviendo graves comportamientos democráticos. Yo confío todavía bastante en la democracia española y en sus instituciones. El problema yo lo sitúo más donde sugería Luis hace un momento, y es decir, si un presidente del gobierno o un ministro Bocazas son capaces de despreciar la democracia e incluso de enfrentarla, ¿por qué no lo va a hacer cualquier ciudadano? Y por lo tanto volvamos a la selva antidemocrática y el que más chifle capador. Este es el gran peligro, la desafección a la democracia y la tensión social que eso provoca.
2: Luis.
3: Pues hablábamos justo de ello antes. Yo creo que es el mayor ataque, sin duda, ¿no? Que un secretario de organización, que para que aquellos nuestros oyentes que nos siguen y que no sepan exactamente qué significa, es el número 2 del partido, en este caso socialista, que es donde le denominan así, que el primer secretario de organización, ayer que se celebraba el octavo aniversario de la moción de censura, le veíamos como desde el primer momento, no ya en el Peugeot, sino en todos los procesos, sino incluso el día, en el momento de la moción de censura, que fue quien la defendió, estaba allí detrás de Pedro Sánchez, junto con su fiel escudero Koldo, pues que esas personas que eran las de mayor confianza, tanto en el partido como en el gobierno de Pedro Sánchez, duerman en Soto de Real a la espera de una condena, y que otro tenga que fichar, ya ha pasado por prisión preventiva, y tenga que fichar cada 15 días, es un síntoma de la putrefacción absoluta de un partido político, como sucede en España con el Partido Socialista de Pedro Sánchez, ¿no? Y que ese partido político haya contado con un cuantioso apoyo financiero de una procedencia que el juez ha dicho, insisto, no lo dice Luis Blanco, lo ha dicho el juez. Ha dicho el juez en su auto de procedencia desconocida, y la responsable, que es la gerente, permanezca en el partido, y todo el gobierno, todo el Grupo Popular, todos los alcaldes del Partido Socialista, todos los diputados regionales del Partido Socialista justificándolo, pues habla de un o es un síntoma, como decía, de una putrefacción avanzada del Partido Socialista de Pedro Sánchez. Y que a través de ello nos quieran llevar a ese ataque, como explicaba antes, contra la democracia personificada en jueces y periodistas principalmente, es muy grave. No sé si, como dice Juan, es un ataque que todavía se contiene o no, pero tenemos que ver cómo evoluciona esto.
2: ¿Y la sensación que tiene José María Tripper?
1: A ver, yo llevo diciendo desde hace mucho tiempo que nos estamos jugando la democracia y la sociedad de este país no se está dando cuenta. Pero la situación es muy grave. Hablaba Juan de las instituciones. Evidentemente, las instituciones democráticas en este país están muy bien definidas y aparentemente son muy fuertes, pero dejan de serlo en el momento en que esas instituciones empiezan a estar colonizadas y subordinadas al poder político. Y eso es lo que está pasando en este país.
2: ¿Qué ha pasado, por cierto, en Indra?
1: Y no, es que lo iba a decir ahora.
2: Que bueno, te leo el pensamiento.
1: Sí, sí. Iba a hablar porque, vamos a ver, es que yo ahora tengo hasta serias dudas de que si hay elecciones en este país, esas elecciones vayan a ser limpias. Tenemos los precedentes de un presidente del gobierno al que se le ha copiado su tesis doctoral, que se le pilló cambiando las urnas en las primeras elecciones en que se presentaba para la Secretaría General del Partido Socialista, y en el que también se ha visto que cometió fraude cuando ganó las elecciones también primarias a Susana Díaz. Bueno, tenemos estos precedentes, pero es que no olvidemos que ahora mismo los hombres que son hombres del gobierno, los que están al frente de Telefónica, al frente de Correos y al frente de Indra.
3: Hombres de Pedro Sánchez.
1: Gobierno de Pedro Sánchez. Sí, hombres y mujeres están al frente de estos tres empresas que son fundamentales en el proceso electoral. Y mucho más grave es el caso de Indra, que hemos visto que han cambiado ahora mismo al consejero delegado. Pero por primera vez en la historia de la democracia, el partido de la oposición, el primer partido de la oposición, no va a tener representantes en el comité de dirección de Indra. A mí esto me parece gravísimo, sobre todo porque Indra es la encargada de procesar todos los votos electorales en este país, ¿no? Si yo fuera el Partido Popular, no solamente estaría ahora azuzando esta cuestión, sino que si hay elecciones generales, yo pediría observadores internacionales, como si esto fuera una república bananera de América Latina.
3: Sí, pero si es que de forma previa, perdona que
2: sí, sí, adelante,
3: solamente,
2: adelante.
3: De forma previa a los observadores internacionales están sucediendo hechos preocupantes, porque, por ejemplo, el asalto que se está produciendo en el mayor consulado de España en América Latina, que es el consulado de Argentina, donde el Ministerio de Asuntos Exteriores le ha entregado a una de las empresas donde trabajaban algunas de las novias prostitutas de Ábalos, el control para censar a aquellos españoles que, de acuerdo con la ley de memoria democrática, tienen derecho a censarse, que son, en el caso de Argentina, hablaban de más de 600.000, creo que llegaban a los 650.000, y han sacado eso del control de los funcionarios, que lo habían hecho hasta ahora, para que una empresa sea la que cense a esos nuevos españoles.
2: Mañana hablaremos, por cierto, de los cambios que se están. Digo mañana porque
3: lo citaba, perdona, porque tendrán derecho a voto en las elecciones locales.
2: Sin duda. No, digo que mañana hablaremos precisamente de la inmigración, porque Europa, ya saben ustedes, que va a endurecer considerablemente las medidas para el realojo o para la recepción de inmigrantes en nuestro continente. Nuestro país, precisamente España, ha dicho que no se suma a eso.
1: No, pero además es que lo que va a hacer es apoyar y reforzar el modelo de Meloni.
2: Eso es.
1: Llevando personas, a lo mejor, inmigrantes a Albania o a otros países.
2: Eso es. Bueno, hablaremos de ello mañana en profundidad. Me parece que es un tema verdaderamente extraordinario, de extraordinaria importancia, por lo menos en función de lo que comentaba Luis Blanco hace un instante, que muy pronto todos aquellos inmigrantes que van a ser regularizados, que están siendo regularizados, tendrán opción de votar en las próximas elecciones municipales.
3: Sí, hay especialistas que dicen que esta es una de las razones por las que Pedro Sánchez convoca elecciones, es decir, para retrasarlo y que todo esto esté a tiempo cocinado en el momento oportuno.
2: Juan.
0: Bueno, no sé yo si hay tanta maldad en el asunto. Hay que decir que la nacionalización de los nietos es algo que produjo un consenso en el Parlamento español. Sí. Otra cosa es que se haga.
2: Pero ¿tú crees que a Sánchez le importa esto de?
0: No.
2: La reagrupación familiar del cariño y del amor.
0: Que no le importa.
2: Bueno, mañana, si te parece, hablamos en general, en profundidad de este asunto. Pero por lo que respecta al ataque a la democracia del que estábamos hablando, la preocupación que han manifestado José María Tripper, nos quedan 3 minutos, la manifestación de José María Tripper en relación con su preocupación por lo que puede pasar en las elecciones generales con el control total, la colonización total de las 3 empresas fundamentales para el conteo de los votos.
0: Yo no sería tan dramático, es decir, la administración electoral está en manos de los jueces y los jueces en general se han comportado en materia electoral razonablemente, es decir, hasta ahora apenas tenemos 2 municipios andaluces en los que se han constatado felonías y las constató la Guardia Civil.
3: No te olvides de las ciudades autónomas de Ceuta y Melilla y el voto por correo en las últimas elecciones.
0: Bueno, pero el voto por correo no generó alteraciones electorales ni denuncias. Es decir,
3: generó investigación por parte de las fuerzas de seguridad del Estado y detenciones.
0: Habrá que mejorar, sí, pero bueno. Es decir, que es que eso no ha sido en toda España, coño, que es que...
3: No, tienes razón. No vamos a levantar...
0: No seamos dramáticos.
2: Creo que estamos hablando de 2 cosas distintas. Una, lo que ha sucedido, que efectivamente han sido pequeñas cosas, y otra, la preocupación que
3: pueden
2: tener...
3: Por cierto, ha dicho una palabrota, que te he oído.
2: No, ha dicho Antonio, que se ha equivocado de nombre, ya sabes que es muy dado Juan a equivocarse de nombre, simplemente.
3: Desde que no nos acompaña aquí los martes, además, dice palabrotas.
2: Sí, sí. Bueno, tenemos que marcharnos.
3: Digo aquí, in situ, ¿eh?
2: Tenemos que marcharnos, José María. Sé que quieres decir algo, pero tiene que ser 30 segundos de reloj.
1: Simplemente decir que yo no digo que vaya a suceder, pero yo lo que digo es que es posible que pueda suceder. Y que hay que estar alerta porque evitar que suceda.
2: De lo que se deduce que sigues manteniendo la necesidad de que observadores internacionales se den una vueltecita por aquí, por si acaso.
1: Si yo fuera el Partido Popular, los pediría.
2: Y tú, Luis, ¿qué dices? ¿Que si fueras el Partido Popular lo pedirías o no?
3: ¿Qué es lo que habría que pedir?
2: Observadores internacionales para las elecciones generales.
3: Yo espero que no, ¿no?
2: No sé, yo pregunto. Está José María planteando un asunto muy interesante.
3: Pero
2: tú pedirías observadores internacionales.
3: Yo espero que no.
2: Que si lo pedirías, ¿no? Que esperes o no
3: que
2: esperes.
3: Espero que no sea necesario.
2: Ah, vale. Bueno, la opinión de Juan la hemos conocido hace un momentito. De todos modos, te lo pregunto. ¿Hay que pedir observadores internacionales, Juan?
0: No.
2: Qué confianza, de verdad. Qué confianza con lo mayores que somos. No te rías, José María.
1: No, me río porque Juan todavía está en esa cultura del buenismo.
2: Eso es, sí. La ingenuidad es lo que tiene. ¿Cuántas veces he oído esto, verdad, Juan?
3: Pues
2: ti hacia mí. Sí. Pues ya lo ves.
0: No hacen falta observadores internacionales. Lo que hace falta es que los partiditos pongan interventores en las mesas, eso es lo que hace falta.
2: Sin duda. Bueno, que nos vamos, que no hay tiempo para nada más. Querido Juan, mañana nos encontramos y hablaremos, entre otras cosas, de las nuevas formas de planteamiento político de recepción de inmigrantes en la Unión Europea y la posición de España. Gracias, Juan, hasta mañana.
0: Hasta mañana.
2: Estamos pendientes de que el martes que viene José María Tripper nos traiga su poemario para que yo pueda hacer uso de él aquí para todos los oyentes que van a encontrar en él no una referencia periodística como la que ya tienen en El Economista. Por cierto, ¿cómo titulas hoy?
1: La estabilidad tóxica de una economía fracasada.
2: 25.000 palabras más. Gracias, José María. Hasta la próxima.
3: No, es muy interesante. Lo he leído primero de la mañana. Y los impuestos que nos clavan.
2: Lo es. Pues primero Peregrino Mundo o al revés, El Economista con José María Tripper. Piper y Luis Blanco y yo, que nos encontramos aquí de nuevo. Gracias, Luis.
3: Pues a ti. No sé si Juan se ha ido, pero es que me acaban de decir del control que por decir una palabrota, el próximo día que venga aquí le toca pagar los cafés.
2: Álvaro Ruiz estuvo en el control, en la realización técnica, con Paula Martínez. En nombre de todo el equipo le saluda Juan Ignacio Ocaña. Mañana, 10 horas antes en la Comunidad Canaria, la Criptertulia. Adiós.

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0: Había una vez un sueño que nació bajo el cielo estrellado, con 360 grados de visión. 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Adelante, noticiero.
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0: Hoy tengo con nosotros, hoy tenemos, ¿vale? Todos aquí, unos invitados muy, muy, muy especiales. ¡Arte! Tengo arte hoy aquí. Voy a comenzar por este lado, que aquí tengo a Nacho. Muy buenas.
2: Muy buenas.
0: Un artista que ahora nos contará a qué se dedica y lo que hace, que es brutal. Pero por este otro lado también tengo unos artistas, que madre mía también, que aquí tengo a Antonio y a Eva.
3: Hola, muy buenas.
0: ¿Qué tal? Bueno, ahora también contaremos, si no os imagináis o no los conocéis, cosa que dudo, ¿a qué se dedican? ¿De acuerdo? Pero vamos a empezar ahora con nuestro Domo Love.
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0: 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Bueno, pues vamos a continuar con el programa y ahora vamos a dar paso a nuestros invitados. Por aquí tengo a este bando. Voy a explicarlo. En un pueblo donde el viento susurraba melodías y el suelo vibra con cada paso, nacieron almas flamencas. Sus voces llevan duende, sus cuerpos cuentan historias en cada movimiento. Bailan no solo con los pies, sino con el alma. Hoy su arte nos envolverá en un abrazo de ritmo y sentimiento para recordarnos que la emoción más pura es aquella que no necesita palabras. Eva Muñoz y Antonio Maya, madre mía, ya empiezo con mi tartamudeo, vamos a darle.
3: Ole.
0: ¿Qué tal? ¿Cómo estáis?
5: Bien.
3: Muy bien.
0: Bueno, encantados de teneros aquí.
3: Igualmente.
0: Bueno, a Eva ya la hemos tenido, tengo que decirlo, ¿vale? Es la segunda vez. ¿Sigues nerviosa?
6: No.
0: Ah, menos mal. Bueno, como siempre en este programa, quiero que me contéis quiénes sois, pero no me habléis de lo artístico. Quiero que me contéis. Venga, Antonio, vamos a empezar porque te tengo a mi ladito.
3: Bueno, pues yo me llamo Antonio Jiménez Maya. Uh-huh. Me llaman el salvaje. Ah. Por la forma de tocar el cajón.
0: Ah.
3: Porque me aprendo todo muy seguido y muy rápido. Cosa que, pues bueno, mi inteligencia es lo que me ha dado, que es un don de Dios.
0: Uh-huh.
3: Y bueno, soy una persona que me gusta mucho la música, convivo con la música, vengo de familia de músicos, artistas, mi madre canta, mi abuela, por parte de mi padre, mi abuelo también. Y yo no puedo estar sin música.
0: Vamos, que te corre por las venas.
3: ¡Hombre!
0: Esto no es que lo hayas aprendido en una escuela.
3: Directamente estoy escuchando algo en la cocina que está haciendo mi madre algo de comer y ya, por ejemplo, la cacerola, si escucho un ruido, ya tengo que escuchar música.
0: O sea, lo de fregar los cacharros y ya está bailando.
3: Sí, sí, totalmente.
0: Ya estás componiendo, totalmente. ¿No? Bueno, ¿y Eva?
2: Bueno, yo soy el caso contrario a Antonio. A mí no me viene ni en la sangre ni de nacimiento. No tengo familia artista. Y el flamenco entró en mi vida en un momento en el que yo anímicamente me encontraba muy mal. Conocí a dos personas que estaban en un hospital, venían a verme, a tocarme, a cantarme. Y a raíz de ahí fue como una magia. Dije, esto tiene que ser para mí. Yo tengo que aprender este arte. Y desde entonces vivo mi vida aprendiendo del flamenco. Día a día.
0: Madre mía, ¿y a qué edad más o menos? Porque claro, pueden ser a los 5 años o pueden ser a los 30.
2: A los 16. Pero no tengo base de conservatorio ni nada, solamente tenía 2 años de solfeo y empecé a bailar.
0: Madre
2: es el claro ejemplo que todo el mundo, si quiere, puede.
0: Efectivamente, o sea, hay dos casos completamente diferentes.
2: Sí.
0: Pues mira, es muy interesante. ¿Qué significa para vosotros el flamenco? Pregunta típica, pero es que hay que hacerla, o sea...
3: Pues para mí el flamenco es una manera de vivir, de recordar buenos momentos. Siempre, porque el flamenco para mí siempre es vida. Yo sin el flamenco no podía estar. Sobre todo la música en general, ¿no? Pero el flamenco más porque es una manera con la que yo convivo, he vivido y viviré.
0: Y, bueno, Eva.
2: Para mí también es una forma de vida. O sea, yo ya no concibo la vida sin el flamenco. Día a día lo necesito, te levantas, el despertar con unas alegrías, esa alegría que te entra por el cuerpo, el dormirte y estar con la pierna ahí dándole al compás.
0: Es verdad que he oído que no es música, sino una disciplina, o sea, que no, realmente no es solo música, sino que es una forma de vida.
2: Es magia, es una filosofía de vida, es un sentir, es que no se puede expresar con palabras,
3: claro,
2: es que lo tienes que sentir.
3: Y más el flamenco, sí. Es que el flamenco viene de un árbol genealógico y de cada palo se puede a lo mejor descifrar 20 y son 12 palos. Porque cada palo tiene
2: su historia.
3: Su historia, eso es.
0: ¿Qué lleváis puesto de música en el coche?
3: Yo Camarón.
0: Ah, vale.
2: Yo, bueno, Camarón principalmente, pero me gusta mucho ahora Yeray Cortés. Que es un guitarrista muy bueno.
0: Bueno, y si tuvieses que poner otra música que no fuera de esa línea.
3: Michael Jackson.
0: ¡Toma ya!
2: Queen.
0: ¿En serio?
2: Queen.
0: Madre de Dios. ¿Tú qué opinas, Nacho?
5: Estoy completamente de acuerdo. Yeray Cortés también me parece un genio. Desde que yo lo descubrí por la película reciente, sí. Y me parece un genio. Y cualquier coche en el que suene Michael Jackson y Queen, pues.
0: ¡Vaya combinación!
5: Suena perfecto.
0: Sí, señor. O sea, vosotros ya os levantáis por la mañana ya con musiquita, ¿no?
3: Sí, sí, sí.
0: ¿Y esa musiquita flamenco o como caiga?
3: Como caiga, depende.
0: Ah, vale.
3: Pero suele ser flamenco.
0: Oye, ¿y salsa?
3: También me gusta mucho la salsa.
0: ¿Sí?
3: Sobre todo la cubana.
0: Toma ya. Bueno, sí, ahí, claro. Sí, sí,
3: a mí,
0: sí.
3: Particularmente, ¿no? Uh-huh. Me gustan todas las salsas, ¿no? Todo género.
0: Pero, bueno, tienes
3: pero la cubana la veo como más, digamos, más salvaje, más profunda.
0: Salvaje, todo lo que
3: ¿sabes?
0: Sea.
3: ¿Sabes? Que eso es, como mi apodo. Uh-huh. Eso es.
0: Claro, y pues yo qué sé, ¿Rocío Jurado o La Pantoja?
3: Rocío Jurado.
2: Yo, es que es un dilema, ¿eh? Cada una es buena en lo suyo, pero bueno, como Rocío Jurado, yo creo que...
3: Es que fue una sí. De las voces más importantes de España.
0: Os tengo que preguntar algo que me lo han pedido, por favor. ¿Qué opináis sobre Mónica Naranjo?
3: Pues Mónica Naranjo tuvo, bueno, y tiene, ¿no? Tiene su potencial de voz. Cuando en su momento salió, pues deslumbró mucho, ¿no? Mónica, ¿no? Con ese tono de voz, esa imagen, ¿no? De dos colores... Entonces nos quedamos asombrados.
0: Y por el tema del salvaje, esto se llamaba...
3: Sí, cuéntame.
0: No, por eso.
3: Sí,
0: ¿Qué opinas sobre Mónica Naranjo, que es un
3: sí,
0: estilo
3: que es
0: tan
3: La veo como, digamos, como una leona en el escenario que se mueve. Es muy buena artista. Y eso poca gente, pues, te lo tiene que dar el de arriba, ¿no? Eso es un don.
0: Exacto. Bueno, vuelvo a la entrevista, que me he ido, que os tengo aquí. ¿Recordáis la primera vez que sentisteis la magia de ese arte? ¿O erais tan pequeñitos que, bueno, Eva, en tu caso, no?
2: Yo
0: pero,
2: sí.
0: ¿Recuerdas la primera vez que te sentiste ¡buah!, con esto?
3: Pues yo la primera vez, como te vengo diciendo, como te he dicho, que cuando mi gente, ¿no?, mi familia, ¿no?, se dedican al mundo del artista del flamenco, pues yo con 5 añitos yo me iba a los tablaos.
0: ¿Con 5 años?
3: Con 5 años. Y los mantones de las bailadoras, como me quedaba dormido, me lo ponían en el camerino y yo ahí me dormía. Y yo desde entonces, desde pequeñito, también te tiene que gustar.
0: Ya, pero cuando eres pequeño yo creo que...
3: Te tira, claro.
0: Claro, yo a mi sobrina de 3 años le enseño cosas del gimnasio y claro, ya la ves que en casa lo hace y tal, pues imagino que, porque Eva también tiene una niña, yo la veo ahí bailando, o sea, es que yo creo que al final cuando eres pequeño lo que vas viendo, lo que vas mamando, al final...
3: Eso es, claro. Es lo que te queda para pa siempre, ¿no?
0: Claro, ¿y tu primera vez así de sentir el arraigo con el flamenco, Eva?
2: Fue con 16 años, es que la primera vez que vinieron a cantarme un cante desgarrador, ese...
0: En el hospital,
2: estaba yo anímicamente mal y te cantan una canción tan desgarradora, tan bonita, es como que se me quedó en el corazón grabado y dije, yo tengo que saber más de este arte, yo tengo que estudiarlo, tengo que verlo, y al final vi que la mejor manera era bailando, porque me gustaba mucho el baile. Pero bueno, luego con el tiempo he ido conociendo a personas como mi compañero Antonio, y también al cajón, la guitarra, todo. Lo estudio en todos los aspectos, porque es que te envuelve, necesitas más y más y más.
0: Qué bonito es cuando en el hospital, porque yo he trabajado en el hospital, cuando vienen artistas o gente, deportistas de todo tipo a visitar a los enfermos.
2: Sí.
0: Es maravilloso. Sí. O sea, yo he llorado muchas veces porque, claro, hay situaciones y situaciones, sí, y cuando lo ves ahí es maravilloso. Yo creo que se debería de hacer un poquito más.
3: Sí. Sí.
0: ¿Cómo es el proceso de preparar un espectáculo? Vamos a entrar ahí.
3: Preparar un espectáculo tiene su miga. Tiene sus cosas buenas y, digamos, sus cosas... entre comillas, que tienes que medir todo, tienes que estar pendiente de una compañía, tienes que estar pendiente a ver cómo te salen los números, tienes que estar de acuerdo con toda la gente que ensaya. Entonces es una dedicación lo que tienes que para hacer un espectáculo, y claro, y que guste al público, que no le guste el flamenco, porque no es lo mismo unas rumbas, unas sevillanas, que estar tocando una soleá por bulerías, unas alegrías, un martinete, una caña, unas bamberas. Entonces eso ahí tienes que transmitirlo al público, para que el público vaya a los teatros y a los tablaos, que por cierto hay que ir.
0: Sí, sí, sí, sí.
3: Y tener, digamos, el sector nacional, que para eso España se denomina de origen, que se nos conoce por el flamenco, ¿no? Y no hay que dejar de ir nunca a los sitios.
0: ¿Cómo veis ahora eso? ¿Veis que la gente está acudiendo o no? Yo acabo de estar en uno y estaba completo. O sea, de hecho, iba a venir alguien más con otros y no pudo porque estaba completo la sala. ¿Cómo lo veis?
3: Sí, es depende de tandas, ¿no? Ahora, con la feria esta que vamos a abrir ahora, pues por lo menos los sitios se van llenando. Es como todo, ¿no? La cuesta de enero, pues entonces, claro, la gente va a ir poco, pero de todas formas hay muchos tablaos en Madrid y muchos teatros.
0: Pero en general yo creo que sí que no, la gente ha vuelto otra vez a el uso del teatro, de los espectáculos
3: y también el flamenco, también hacen tardeo también, también mucha gente. Entonces, digamos que nos ha perdido esa magia, ¿no?
0: Sí.
3: Y que siga, ¿no?
0: Hombre, pues por supuestísimo, claro que sí. Y cuando hay que preparar un espectáculo, ¿dónde estás tú? ¿En qué parte o cuál es tu misión ahí?
2: Pues, a ver, preparar un espectáculo es estar atacada continuamente, porque el flamenco es casi todo improvisado. Es verdad que hay unos códigos, que entre los músicos nos entendemos, músicos bailadores nos entendemos con los códigos, pero la mayoría es improvisado. Entonces, te tienes que entender muy bien con la gente que te viene, tienes que tener buenos compañeros, que no quieran destacar por encima unos de otros, porque a lo mejor si el guitarra va por su lado, el guitarrista va por su lado, el cante por otro, el baile por otro, ya no está esa magia.
0: Claro,
2: entonces tiene que ser es un arte para estar todos muy unidos, muy unidos. Y entonces siempre pasas esos nervios de la improvisación, el me saldrá bien, no me saldrá bien. Puedes llevar años bailando, que los nervios siempre están ahí.
0: Bueno, pero yo creo que eso es profesional, ¿no? Porque quiere decir que te preocupas
3: exactamente.
0: Y de que quieres que todo salga bien.
2: Sí.
0: Aunque le da igual, pues va ahí un poco relajado y ya está. ¿Y cómo sienten que el público, cuando tú estás actuando, cómo sientes al público? ¿Cómo te das cuenta que el público le está gustando la actuación?
3: Por la forma por lo menos la forma que yo que he visto, ¿no? La forma de mirarte. Si se quedan mirándote fijamente, así, entonces es que gusta.
0: Y yo el otro día estaba así.
3: Pero si están, si están hablando o están murmurando, o mismamente yo he visto mucha gente, ¿no? Que está con así durmiendo, pues claro, entonces claro. Dices tú, venga, lo voy a hacer porque me debo al escenario. Pero hay públicos y públicos, claro. Si, si gusta, entonces es la persona que haya ido va a ir otra vez.
0: Sí, por supuesto. Yo estaba todo el rato, ¡guapo! ¡Guapa! ¡Ole! Sí. Yo digo, madre mía, igual estoy molestando.
2: No, eso nos gusta.
3: Eso
2: te da adrenalina
3: eso
2: para...
3: Te ayuda a crearte más. Claro. Y hacerlo mejor que mejor.
0: Es que yo creo que al final, aunque vosotros sois los que estáis en el escenario, ahí tiene que haber una comunicación. Sí. Aunque nosotros estemos así, pero yo creo que hay cierta comunicación. Sí. Aunque solo sea con los gestos.
3: Sí.
0: Pero bueno, si se puede también, es maravilloso. Sí, sí. ¿Cuál ha sido el momento más emocionante que habéis vivido bailando? Por ejemplo, Antonio, ¿cuál ha sido el momento a nivel espectáculo? ¿Cuál es el que has dicho, buah?
3: El momento cuando estuve en Nueva York y vi a la actriz de La Momia. Y se quedó con nosotros después de trabajar. Ese fue el momento que para mí me impactó, que dije,

0: Con los niños para allá, para
1: Y luego también
0: acá.
1: cuando salgo fuera de España, yo soy muy de ir con las tribus de los países y cojo también sus sonidos, los llevo al flamenco, esa fusión que hacemos juntos.
0: Madre mía. Bueno, yo quiero que hagáis alguna demostración. Venga, hacednos algo, lo que sea. Demostradnos ese arte, aunque sea haciendo ruido en la mesa, con lo que
1: Sí,
0: queráis.
1: un
0: Venga, a ver, así.
2: compasito. Hacemos la mesa,
1: Un
2: ¿no?
1: compasito.
0: Venga.

0: ¡Wow!
1: Va.
0: Toma, toma.
1: ¡Qué maqueta colorada!
2: ¡Wow! Así, yo os imagino, estáis ahí ensayando tal, yo os imagino de cachondeo.
0: Hombre, sí.
2: Se trabaja, pero yo creo que...
3: Dentro de una seriedad también necesitas esos momentos.
0: Sí,
3: de...
0: sí, tienes que tener alegría, porque si no, imagínate lo que hemos hecho, si estás así... Parece que eres un muerto viviente.
2: Efectivamente, ¿sabes? Los muertos en el cementerio, ¿no? Como has dicho antes, que me ha encantado. Los muertos en el cementerio, los pobres, que vamos a ver. Madre mía. Y vamos a ver, ¿cómo veis el futuro del flamenco? Hemos estado hablando de que hay que ir y tal, pero ¿cómo veis el futuro?
0: El futuro del flamenco, pues como hay muchas variantes, si no se pierde lo que se dice, lo que es la esencia y el flamenco antiguo, pues puede perdurar, pero bueno, hay que también adaptarse a las nuevas formas.
2: Que yo creo que se está adaptando, porque el otro día se lo comentaba a Eva, había un violinista en el tabla flamenco.
0: Sí.
2: Que yo me quedé loca porque eso no lo había visto. La verdad es que tampoco es que vaya mucho porque no, por el trabajo no me da más. Pero claro, entre el violinista, es que fue espectacular.
0: Sí.
2: Entonces yo creo que al final os vais renovando y aparte es que es un arte que es increíble. O sea, ya veros trabajar eso ya es un guau, ¿no? Y más cuando el que está ahí encima del escenario transmite. Porque claro, yo he visto muchos espectáculos y al final uno lo está haciendo pues como el que está haciendo la cama, ¿no?
0: Sí.
2: O va a comer. Pero el que de verdad lo vive y le gusta, eso transmite siempre. Pero cuando incorporan cosas nuevas, yo creo que todos los negocios hay que hacerlo al final, pues yo creo que sí que tiene futuro.
0: Hombre, todo que se incorpore, si está bien hecho...
2: Efectivamente.
0: Y cada uno tiene su espacio, pues queda bonito.
2: Efectivamente.
0: Claro, porque si, por ejemplo, una banda, ¿no? Vamos, violinista, con trabajo, si todo tiene su espacio y todo está bien hecho, todo puede sonar lo bonito.
2: Exacto.
0: Lo que ha dicho ella, hay músicos y otro tipo de músicos.
2: Exacto.
0: Entonces, tienes que ser consciente de la gente que llevas y también que estén pendiente tuya.
3: El compañerismo.
0: Eso es.
3: Que es muy importante.
0: Es muy importante para que fluya y el público que lo esté viendo lo acepte y lo caste y diga, pues que mira qué bien suena. Y yo muchas veces ha venido gente del público que no le gusta el flamenco y al vernos, o ver amigos, se han quedado locos y locas y han repetido.
2: Sí. Ya os creo. Vamos,
0: sí.
2: Eso la verdad es que es maravilloso.
0: Si es que ya lo dice la palabra, el flamenco es universal.
2: Exacto. Estamos todos de acuerdo.
0: Claro.
2: ¿O no? Yo no le veo aquí trabajando a Nacho bailando...
4: Lo mío es otro arte. Yo, como bien ha dicho, cada cosa en su lugar. Yo no estoy ahí, desde luego.
2: Exacto. Una preguntilla más y luego entramos con la de los domos. Si pudieran bailar o cantar en cualquier lugar del mundo, ¿dónde sería y por qué?
0: ¿Lugar del mundo?
2: Sí, bueno, que no hayáis estado, ¿eh? O sea, ¿dónde sería un sueño para vosotros estar ahí bailando? ¿Algún teatro? ¿Algún país extraño?
0: Pues en el Carnegie Hall de Manhattan.
2: ¿Por qué?
0: Porque han ido muchas estrellas. Y entonces yo he estado viendo... tuve una gira hace ya muchos años. Y he estado viendo gente y eso es una brutalidad. Ver eso te impacta, te emociona, te sube para arriba. Entonces... Pisar ese escenario con todas las estrellas que han estado ahí, a mí me gustaría tocar ahí.
2: Bueno, no, es chiquitita la...
0: Claro, claro.
2: ¿Eva?
3: Y a mí acompañándole.
2: ¡Ole! ¡Ole! Sí, señor. No vamos a contar todo lo bueno. ¿De algún espectáculo que haya pasado algo que no haya sido tan bueno? ¿Recordáis algo?
3: Yo sí. Yo en un escenario que resbalaba muchísimo y en plena actuación resbalé y caí. Pero tuve la suerte que bailaba con una compañera y lo que hablaba antes del compañerismo, mi compañera se tiró al suelo elegantemente y entre las dos nos levantamos.

0: Estamos elegantemente, que quedó hasta bonito y todo.
1: Bueno, mira.
0: Sí.
1: ¿Y Antonio?
2: Y yo, pues, de esta que estás probando el sonido, lo tienes todo bien perfecto.
1: Sí.
2: Y no sé lo que pasó, que nos quedemos sin sonido. Pues uno de mis compañeros que me vino a ver me echó una mano, tocando. Y toquemos sin sonido. Y salió
1: Bueno.
2: el espectáculo para arriba.
1: Sale bien. ¿Y alguna experiencia con alguna persona del público que no haya sido buena? ¿Habéis tenido? ¿Algún encontronazo o algo que hayáis
0: No, yo no he tenido
1: dicho?
2: ninguna,
0: Yo
2: gracias
0: tampoco.
2: a Dios.
0: Yo tampoco.
1: Joder, pues mira, eso es maravilloso.
2: No, porque cuando vas a trabajar, vamos,
1: No lo digo por
2: normal,
1: nada, sino.
2: lo más típico que te hacen la fotito, te firman
1: Sí.
2: un autógrafo. No, pero yo no he tenido ninguna experiencia. Al revés, me han pedido el teléfono para venir más,
1: Claro,
2: ¿sabes?
1: efectivamente, claro que sí. No, no. Es que bueno, hay gente para todo, porque como en las redes, que imagino que a lo mejor es más fácil, porque como no das la cara
2: Eso es.
1: a través de las redes, la gente se cree que puede hacer lo que quiere y poner lo que quiera, pues, pero bueno, cara a cara es más complicado, y menos con vuestro arte, que es muchísimo más, hombre, tal.
2: Vale.
1: Bueno, pues vamos a entrar con el tema de los domos, porque esto puede ser muy, muy, muy interesante. ¿Cómo imaginaríais un espectáculo flamenco
2: Sí.
1: dentro de un domo de cristal, un domo geodésico? Y, por ejemplo, rodeado, pues, de naturaleza, o en un acantilado. ¿Cómo os lo imagináis? Porque claro,
2: Pues
1: no es muy el flamenco naturaleza, así, es un poco extraño.
0: Bueno,
2: bueno,
0: sí
2: pues
0: está un poco relacionado los cantes antiguos de trilla y eso.
2: sí, con los grillos y
0: En
2: todo
0: el
2: eso, ¿no?
0: campo se
2: Sí.
0: cantaba mucho flamenco
1: Imaginaos
0: antiguamente.
1: un domo grande tipo escenario, o sea, una cúpula de las grandes, para que la gente se siente, sus tribunas y demás, y vosotros ahí en el espectáculo, pero es todo transparente. Y por ejemplo, lloviendo o de
2: Hombre,
1: noche.
2: lloviendo estaría bien. Por ejemplo, un espectáculo, pues a lo mejor de martinetes y grillas,
0: Sí.
2: ¿no? Sola por bulerías.
0: Bueno.
2: Digamos un espectáculo añejo,
0: Sí.
2: puro, ¿no? De
0: Sí.
2: antaño, ¿no? Estaría muy bien con todos los animalitos ahí. Me imagino los animalitos haciendo palmas, el león cantando. ¡Ah!
1: Pues sí, pues sí. Yo creo que al final, por ejemplo, tenemos algunos proyectos con ayuntamientos, estamos en ello, el poder hacer espectáculos dentro de, pues bueno, hay una mesa de ayuntamientos donde queremos poner varios domos, en cada uno,
2: Sí.
1: y luego pues que vayan los artistas de todo tipo, pues pasando por todos los domos. Entonces, claro, poder actuar dentro de una cúpula, pues sería, pues hombre, un espectáculo bastante bonito, no por nada, sino porque aparte de que puedas ver el exterior, también puedes introducir luz, iluminación desde fuera,
2: Sí,
1: que
2: tiene buena
1: también eso puede
2: acústica.
1: ser,
2: Eso
1: ¿eh?
2: tiene buena acústica al
1: Claro,
2: ser.
1: es que es un domo, al final es ingeniería. Entonces, aparte de la acústica, a nivel visualidad, o sea, visualización, tanto desde el interior como del exterior, pues puede ser espectacular.
2: Sí,
1: O
2: tiene que
1: sea
2: ser bonito.
1: que podría ser
2: Sí.
1: un buen escenario de arte. Y si os fuerais de viaje, ya olvidándonos de todo,
2: Sí.
1: ¿dónde os gustaría alojaros en una estructura así? En
2: Yo.
1: Manhattan no, ¿eh? Que te
2: No,
1: estoy
2: no, no,
1: viendo.
2: no. Te ve.
1: Y Nueva York tampoco.
2: Vale,
1: Venga.
2: Japón.
1: Mira.
2: Me gustaría Japón. Porque me gusta su cultura. La gastronomía también me gusta. Hay mucha gente que habla la mayoría español allí. Hay dos o tres tablaos allí flamencos y le gusta mucho el flamenco allí. De hecho, hay japoneses y japonesas que están cantando, tocando la guitarra y hasta tocando el cajón.
1: Sí, lo he
2: De la
1: visto.
2: cultura que tienen.
1: Es increíble cómo somos tan, tan diferentes y sin embargo aman eso.
2: Sí, lo aman, vamos. Que hay japoneses y japonesas cantando, pero cantando profesionalmente, que ya
1: Cantando, eso
2: sé.
1: sí que no lo he visto.
2: Sí,
1: Bailar sí, pero cantar no.
2: cantando lo hay y
1: ¿No?
2: tocando el cajón. Y
1: Mira.
2: tocando la guitarra, pero tocando de 10 para arriba, ¿eh?
1: Toma ya. ¿Y Eva, dónde te irías? No
0: Yo.
1: vale repetir que ya
0: No,
1: estuviste
0: no, no, no.
1: aquí y ya tal. Venga.
0: Me iría, y de hecho lo voy a hacer, pero sin domo.
1: ¿Vale? ¿Dónde te
0: A
1: vas?
0: Sudáfrica. Un domo en mitad de la sabana, con todos los animales, con las tribus de allí, compartiendo percusión, baile. Sería fabuloso.
1: Ya te digo.
0: Sí.
1: Ay, vaya. Claro.
2: Naturaleza flamenca.
1: Venga, hacernos algo, que vamos a terminar la entrevista. Venga,
0: Un poquito de cajón.
1: venga,
0: Sí,
1: dale.
2: venga, vamos y ya
1: Luego les
2: está.
1: tenemos después otra vez, ¿eh? No os preocupéis, pero vamos a darle un poquillo de vida a esto.
2: Venga, va.
1: Vamos allá.
2: Venga.
1: Yo me quito.

0: Ya no eran más de ver más.
1: Sí, sí, es como que ya, se ha terminado.
0: Claro.
1: Qué maravilla, es que es maravilloso.
2: Muchas gracias. Esto es un poco improvisación.
1: Eso, pues esto está muy bonito. Esto es una maravilla, madre mía. Bueno, pues terminamos la entrevista, pero quedamos que seguís, ¿eh? De hecho, ahora ya podemos avasallar a nuestro otro invitado con preguntas que seguro que se os ocurren. Sí. Ya que él no baila flamenco, pues vamos a atacarle por otro lado.
0: Es que me estás pidiendo algunas cosas también, claro.
1: Qué pobrecito mío. Bueno, pues vamos ahora a otro apartado de nuestro programa que hoy es muy especial. En Design Force seguimos dejando huella con nuestros domos geodésicos de aluminio y de cristal. Hoy vamos a recordar dos momentos claves, ¿vale? Nuestro viaje a Egipto, donde ya se está desarrollando un proyecto en pleno desierto, y nuestra participación en la Feria Presura, un evento clave para la España vaciada, por si no lo conocíais. Vamos a revivir esas experiencias con los siguientes vídeos. ¡Dentro! ¡Go! Vamos a dar paso al vídeo de nuestros recuerdos. Egipto. Y esta vez nos encontramos en el impresionante Sinaí, donde el mar y el desierto se fusionan en un escenario perfecto para unas vacaciones inolvidables. Tomamos un vuelo de una hora desde el Cairo hasta Sharm el Sheikh, y desde allí hora y media en coche para llegar a Nueva, nuestro próximo destino. Al llegar nos encontramos playas paradisíacas de agua turquesa, arrecifes de coral llenos de vida y color, y lugares icónicos como el famoso Blue Hole, uno de los agujeros submarinos más profundos del mundo. Y esto es solo el principio de las maravillas que os mostraremos. Os presento nuestro destino, Camp Eden, el paraíso, situado a orillas del mar y rodeado por el majestuoso desierto del Sinaí. Sus amaneceres y atardeceres son auténticos cuadros de ensueño. A través de los domos geodésicos se pueden hacer infinidad de proyectos. Estoy aquí en la España vaciada porque creo que nuestra empresa, que nuestros domos, que estáis viendo en las imágenes, pueden aportar muchísimo. Yo lo llamo la gallina de los huevos de oro. En el programa hablamos con empresarios de todo tipo y sobre todo lo que hacemos es ver cómo podemos crear, ¿no? Porque si nosotros, por ejemplo, ponemos este domo, que sirve para muchas cosas, sirve para cubrir una piscina, un restaurante, en un jardín que en invierno y en verano no se puede utilizar, una vivienda que tiene un jardín, pues para colocarla como otro, colocar un dormitorio, colocar un salón. Es espectacular, estamos hablando de ingeniería y de arquitectura. No es un plástico, no es un cristal liso. De hecho, tiene connotaciones místicas y energéticas, que también hemos hablado en nuestro programa. Nuestro programa de Click Radio, que se llama Construyendo Fantasías. Lo podéis ver en YouTube, que ahí se ven todos los capítulos, y sale en infinidad de canales como Amazon Music. Bueno, nuestro programa lo tenéis siempre, bueno, un sitio fácil donde podéis verlos es YouTube, ahí tenéis todos los programas. Hemos tenido un montón de empresarios, emprendedores y de profesionales dando información de todo tipo y al final todas las ideas son buenas, pero sobre todo el producto es muy innovador, es un producto de muy alta calidad y muy versátil. Entonces creo que es una muy buena oportunidad para todo aquel negocio que tenga que renovarse, innovar, o para aquel que quiera comenzar un pequeño negocio, porque la inversión no es muy grande, pero sin embargo puede llegar muy lejos. Vamos a continuar con el programa de hoy. En un rincón del universo, entre pinceladas y texturas, nació un arte que no solo embellece, sino que cuenta con historias. Con manos que moldean y colores que hablan, su creador ha sabido convertir la materia en emoción, el detalle en mensaje y la creatividad en hogar. Hoy nos invita a mirar más allá de la forma, a sentir con la mirada y a comprender que el arte es un lenguaje sin fronteras. Aquí tenemos a Nacho Magüe. ¿Qué tal?
0: Muy buenas, muy bien, muy buena intro.
1: Ahora ya empezamos. Gracias, gracias. Ahora ya, bueno, espero que haya sido una buena entrada para tu entrevista.
0: Totalmente, muy poética.
1: Fenomenal, me encanta. Aquí con Bojo, mucho arte, que es como ese programa de hoy, mucho arte. Bueno, antes de nada, como siempre, ¿quién es Nacho?
0: Pues Nacho es un chico de 35, casi 36, que ha tenido y tiene el gran privilegio de vivir de aquello que le apasionó desde pequeño. O sea, yo no tengo recuerdos que no sean creando algo. principalmente era dibujando algo o pintando algo, ¿no?
1: ¿Pero te viene de familia o no? Porque aquí como hemos estado...
0: No, sí que tuve de pequeño un poco una referencia de mi primo mayor, que se llama Óscar, que ponía su nombre en cuadernos, pero él no se ha dedicado a nada de dibujo. Sí que es verdad que produce música y demás, pero él ponía Óscar, pero ponía Óscar con K, y es una cosa que a mí me flipaba. Decía, ¡buah, qué rebelde!, ¿no? Es como, ¡buah, poner una K para mí me volaba la cabeza! Entonces, no sé, empecé a descubrir ese arte por las letras y eso me llevó poco a poco ya luego a descubrir que eso hecho en paredes era graffiti.
1: Uh-huh. ¿Y qué más?
0: ¿Cómo qué más?
1: Sobre ti, sobre
0: Nacho. Ah, bueno, pues por eso digo que al final soy una persona muy creativa, muy apasionada de muchos tipos de arte. Luego también la música para mí también, pues como decían los compañeros, ¿no? Es algo con lo que yo no puedo vivir sin ello. También tuve mi etapa que a mí me gusta mucho el rap y también he rapeado en su día, aunque ya lo tengo bastante oxidado. Y eso, ya te digo, muy, muy fan de todo el arte plástico. Mi pareja a día de hoy también es licenciada en Bellas Artes, trabajamos juntos, es todo lo que me pueda rodear de arte, yo encantado de la vida.
1: Cuenta a la audiencia qué haces exactamente así de manera breve para luego que les cuentes cómo descubriste o cuándo empezaste con este arte.
0: Bueno, yo a día de hoy, profesionalmente, se podría decir que soy artista urbano o muralista, ajá, no grafitero, ¿vale? Porque yo entiendo que grafitero es el término que más a la gente le puede salir, pero realmente grafitero viene de graffiti. Yo he hecho y hago graffiti, pero principalmente lo que hago es murales y arte urbano. A día de hoy, por suerte, se ha podido... No por suerte, sino que ha venido muy bien esta diferenciación para que no todo el mundo diga graffiti cuando no lo es y no todo el mundo diga arte urbano cuando no lo es.
1: O sea, pues es importante, yo no lo sabía, ¿eh? O sea,
0: claro,
1: lo desconocía.
0: Sí.
1: Ya sabemos una cosa más. Anda. ¿Vosotros lo sabíais?
3: No.
1: Pues venga,
3: la
1: ya
3: verdad
1: está.
3: Que no.
1: ¿Ha visto?
0: Pues entonces se podría decir que mi oficio a día de hoy es ser artista urbano o muralista, como quieras llamarlo.
1: Uh-huh. Bueno, pues ahora que lo sabemos, ¿cuándo te das cuenta de que te vas a dedicar a eso? ¿O cuándo empiezas? ¿Cómo?
0: Bueno, mi primera vez con spray es... en julio de 2004. Vale. Eso lo recordaré toda la vida, o sea, va a hacer 21 años este verano. Pero realmente yo no es que haya un momento en el que sepa que me voy a dedicar a esto. El caso es que, como te digo, yo toda la vida empecé, ya te digo, haciendo letras. Me gustaba mucho poner nombres random en las libretas y demás. Luego, cuando ya descubro que eso se llama graffiti y además descubro el rap, con lo cual descubro un poco ya la cultura hip hop un poco, ya me enamoro por completo y no paro. Y... sí que es verdad que no recuerdo muy bien el año, pero ya llega un momento en el que empiezo a conocer ya en persona a gente que se dedica a esto. Que yo decía, ostras, que se puede ganar dinero pintando murales, o sea... Y claro, ya empiezas un poco a investigar, ¿vale? ¿Qué tengo que hacer y demás? Y sí que es cierto que hay un momento que es un pequeño antes y un después en mi vida, que es en 2016, donde yo dejo un poquito de lado, entre comillas, las letras y me pongo a hacer más dibujos por la demanda de los clientes. Al final, lo más probable es que un cliente te pida un mural con algún dibujo, un retrato, un animal, uh-huh, que un graffiti con letras, ¿no? Entonces también amplié mi abanico un poco técnico, empecé a hacer también más dibujo, a partir de ahí me salieron más clientes, y claro, hasta día de hoy, donde ya pues hace unos años, hace 5 años que me pude dar de alta ya oficialmente como artista autónomo y súper feliz.
1: ¡Qué bien! ¿Tus obras tienen alma?
0: Eso espero. Eso espero. Yo por lo menos trato de poner la mía y toda mi pasión, que es infinita. Entonces yo espero que eso, y soy consciente de que muchas veces la gente lo ha sabido ver también.
1: Claro que sí. ¿Y qué te inspira a la hora de crear? O sea, imagino que tendrás encargos que te digan, quiero esto. ¿Tú te puedes salir un poco de eso para crear o aconsejarles? No, depende.
0: Sí, cuando se trata de encargos a clientes... hay un poco de todo. Yo cada vez más, aprovechando ya la experiencia y que tienes la gran ventaja de que ya el cliente cada vez más confía en ti. Y entonces te suele dejar más libertad o te dice, tú eres el que sabe, tal. Sí que es verdad que aún te encuentras clientes un poco tozudos que no, yo quiero esto. Y es como, bueno, le intentas recomendar. Pero sí que es verdad que a la hora de inspirarme para crear, yo sí que hablaría más de cuando yo tengo que hacer un mural, por ejemplo, por libre, uh-huh, o en un evento grande o algo así. Y la verdad que te... Hace unos años sí que te hubiera dicho ejemplos de gente de la que me inspiro del mismo rango que yo, o la misma disciplina. Pero es que a día de hoy creo que me inspiro en casi todo. O sea, quiero decir, por ejemplo, mi familia es súper inspiradora para mí. Mi hermana, que es una luchadora, es bestial. Mis padres, mis amigos, mi mejor amigo de toda la vida tiene un doctorado, es doctor en ecología espacial, que no tiene nada que ver con lo que yo hago, pero es un pedazo de inspiración por su disciplina y todo lo que ha trabajado. Me inspiro en la música un montón, entonces en la naturaleza, me encanta, soy fan y viajo a la montaña siempre que puedo. Entonces todo eso a mí me sirve un montón para encontrar clímax súper creativos que me hagan trabajar en cualquier proyecto.
1: Claro, porque no es solamente saber pintar, o sea, ojito, porque veremos en los vídeos un edificio entero que tela marinera, porque yo veo aquí y yo en la hoja lo veo porque lo estoy viendo todo, pero claro, un edificio que lo tienes aquí, ¿cómo ves? Dios mío.
0: Sí,
1: o sea, eso es brutal.
0: Es de lo que más llama la atención a la gente, el cómo calcular, ¿no?, las proporciones en algo tan
1: ¿Qué
0: grande.
1: ¿Qué haces? ¿Te bajas, te subes de la grúa?
0: Sí,
1: ¿o cómo?
0: Bueno, hay de todo.
1: Porque madre mía.
0: Sí, hay de todo. Se puede
1: como desde Leonardo da Vinci, o sea, es
0: claro. Claro, pero siempre ha habido técnicas realmente. O sea, por ejemplo, la cuadrícula es una técnica que es milenaria y todo el mundo ha utilizado la cuadrícula para calcular proporciones. Se sigue haciendo la cuadrícula, se puede hacer a mano alzada igualmente, que conozco casos de gente que para mí son fuera de serie que hacen este tipo de formatos a mano alzada. Pero luego hay técnicas, como hay una que se llama doodles, por ejemplo, que tú como que garabateas la pared y eso te sirve luego como de plantilla y hasta el proyector. Tú puedes proyectarte la imagen y utilizarlo para como una especie de calco de las líneas y luego ya una vez lo tengas marcado ya sí que es tu arte y tu técnica y todo.
1: Claro, es que nosotros nos pensamos que, pues mira, la pinta aquí, has hecho así y ya está. Pero eso lleva su técnica, su trabajo y todo.
0: Y aún así, lo que tú has dicho, si yo estoy a 15 metros de altura y me tengo que estar bajando 5 o 6 veces de la grúa solo para ver si esta línea me ha quedado bien, lo hago. O sea, ya te digo que lo hago.
1: Madre mía, ¿eh?
0: Sí.
1: Madre mía.
3: Tiene su trabajo, ¿eh?
1: Sí,
0: Tiene mucho, mucho trabajo. Wow. Yo lo disfruto un montón y la gente... Esto es otro de los debates guays porque parece... Esto poco a poco está cambiando y menos mal, pero parece que en este país, si te ven feliz, es como que no estás trabajando. Es como... pero a mí mucha gente que me ve haciendo estas cosas... pero tú, ¿de qué trabajas? Y es como... De esto, ¿no? Quiero decir... sí, pero no, este es tu trabajo. Claro, es como, estoy feliz y estoy trabajando. O sea, se puede combinar.
1: Efectivamente, ayer escuchaba en una charla a Víctor Cooper que decía, es que parece que el que es gracioso, alegre y contento, pues es el vago. Y el que es serio, estirado, es el que trabaja bien, etc. Hombre, no, pues esto yo creo que es lo mismo.
0: Sí, de hecho debería ser el objetivo de todo el mundo, ¿no? O sea, buscar aquello que te hace feliz, que te remueve por dentro desde siempre y encima te dé dinero. Es como la combinación perfecta.
1: Claro,
0: ¿verdad?
1: Claro, efectivamente. Sí, por eso hay que pasar de la gente, porque si no, madre mía, nos volveríamos locos. ¿Cuál es la pieza más significativa que has hecho y por qué?
0: Mira, yo te diría una a nivel personal, simplemente una que el verano pasado, que fuimos a Rumanía e hicimos en Bacău, un edificio súper grande de 15 metros y sí que es verdad que fue muy significativo para mí porque fue la primera vez que yo iba con mi pareja, nos pillaban en un festival internacional y la verdad que nos sentimos como en casa, nos tratamos súper bien, además la propia gente del edificio, conocimos a una pareja de ancianos del edificio que ahí no había ascensor en ese edificio y se bajaban todos los días 3 pisos que estaban muy mayores para traernos café, unas pastas.
1: Oh,
0: y hicimos sin saber nada de inglés ni español, pero nos entendimos ahí. Entonces esa experiencia me marcó bastante, pero sí te diría a nivel un caso, por ejemplo, de un encargo hace años de un matrimonio que tenía caballos y el marido me habló, ya era la segunda vez que yo trabajaba para ellos, el marido me habló porque quería hacerle una sorpresa a su mujer para dibujarle en la pared de su casa uno de los caballos que había cuidado a la mujer durante años y que por desgracia había fallecido recientemente y antes de que la mujer viniera de trabajar y demás. Entonces me acuerdo que me pasé ahí toda la mañana, es de estos días que tienes la suerte que te sale todo y la verdad que me quedó clavado y recuerdo el momento de la mujer entrar, la pared estaba nada más la entrar y la mujer conforme lo vio echó a llorar y me dio un abrazo, o sea, una mujer, una persona que no te conoce de nada, de repente te da un abrazo tan sentido, ¿no? Y la verdad que dije, ostras, qué fuerte que yo con lo que hacía de pequeño en el mantel de un restaurante, ¿sabes? A día de hoy estoy pudiendo hacer llorar a una persona, o sea, es muy heavy.
1: Sí, qué bonito. Ese es el motivo, igual que lo del hospital, igual que... Joder, es que sí. Hay cosas que no se ven porque es algo privado, pero que son maravilloso. ¿Crees que el arte puede cambiar la vida de una persona y nunca, mejor dicho, con tu ejemplo?
0: No, o sea, totalmente. Pero no solo por el ejemplo que te acabo de contar, por ejemplo, ¿no? Porque quizá esa mujer, desde que tiene este retrato en su casa, no quizá la ha cambiado la vida, pero sí que es más feliz cuando entra a casa, por ejemplo. Pero yo creo que al final, como cualquier persona, ¿no?, que vive de ello o que lo practica, o sea, no puede haber arte sin alma, que es una cosa de la que hablaremos también. Entonces, algo que te hace sacar una parte tan creativa, tan pasional de ti mismo... Por narices te hace conocerte a ti mismo muchísimo. Tienes que hablar mucho contigo mismo, tienes que hacer mucha introspección. Y eso sí o sí te cambia la vida. O sea, cuando tú tienes ese nivel de confianza en ti mismo como para decir, puedo pintar este edificio de 15 metros,
1: ¡ostras!,
0: tú tienes que tener una seguridad en ti y una confianza y a la vez una cantidad de miedos que te hacen estar todo el rato en constante debate y por narices te cambia la vida, claro que sí.
3: Madre mía. Sí. Y como le he preguntado a ellos, algún momento que hayas tenido incómodo con alguien o algún momento incómodo?
0: Mira, recuerdo esto, la verdad que fue incómodo, luego es hasta cómico, pero recuerdo un trabajo hace años en un taller, me acuerdo un taller de motos, que arreglaban motos, que yo estaba haciendo la silueta de un motociclista que era un compañero del mecánico, del dueño del taller, que había fallecido en un accidente de moto. Y claro, era solo la silueta, o sea, realmente tú no veías facciones ni nada. Tardé, me acuerdo, 6 horas en hacer ese trabajo y las 6 horas, sin excepción alguna, tuve al cliente detrás de mí, quieto así.
4: Wow.
0: 6 horas sin hablar ni una sola palabra y así. Claro, yo recuerdo ese momento, primero me estaba causando una incomodidad tremenda porque digo, espero que esté disfrutando de la obra por lo menos, ¿sabes? Que no esté analizando cada fallo. Y me acuerdo que eso fue súper incómodo. Y luego sí que es cierto porque, bueno, por fortuna la gran mayoría de la gente que te encuentras valora lo que haces. Pero bueno, siempre está la típica persona que lo relaciona, como digo, con este graffiti más vandálico, ilegal. Y automáticamente hacen esta relación absurda que hace mucha gente, que un chaval que lleva gorra, tatuajes, lleva un spray y está pintando, delincuente. Entonces, pues ya te vienen a comer la oreja con alguna manera, o te vienen a decir lo que tienes que pintar. No, ahí pon Pedro Sánchez dimisión, por ejemplo, o pon Rajoy no sé qué. Y dices, sí, claro, lo que usted diga voy a poner, claro. Ahora
3: me lo imagino.
0: Entonces sí que es verdad que eso, si es un rato que pasan y ya está, vale. Pero hay veces que sí que es verdad que hay algunas personas que supongo que es mucho tiempo libre, o se aburren mucho, no lo sé, pero sí, te quedan un poquito de incomodidad. Pero ya te digo que por lo general, la gran mayoría de la gente le encanta.
3: Ya te digo, le vais a tener que preguntar algo ahora, así que ir pensando, ¿eh? ¿Cómo ha evolucionado tu estilo a lo largo del tiempo?
0: Pues mira, lo que te he comentado antes, sí que yo vengo del graffiti. O sea, al final yo no he estudiado, académicamente solo hice un año de bachiller artístico, pero ya cuando lo hice ya llevaba 8 años pintando. Entonces, al principio sí que era puro graffiti, hacía más letra, pintaba tanto legal como ilegal, es así. Y como te dije, aparte de por querer yo ampliar, porque al final tengo esa personalidad que imparable en ese aspecto, ¿no? Que siempre estoy intentando mejorar y evolucionar y conocer nuevas técnicas. Y encima quería llevarme a trabajar de esto, entonces empecé a hacer ya más dibujos y demás. Por lo tanto, al final, un poco por casi por obligación y porque el trabajo te lleva así, pues las letras las sigo haciendo, pero ahora solo de vez en cuando quiero olvidarme de la foto y del boceto y disfrutar y simplemente fluir haciendo letras, que es una pasada, la verdad, es súper libre, pero ahora hago mucho más figurativo, hago más desde retrato realista y demás hasta también haces algo más de ilustración y demás, y también hago cosas ahora digital también hago diseños para marcas también. Entonces, pues claro, es una evolución que ha llevado simplemente a poder tener la suerte de abarcar muchas técnicas diferentes. Por lo tanto, también eso me hace llegar a más claro, clientes y más claro. Posibilidades.
3: ¿Te os ocurre algo para preguntarle a otro preguntas. Artista de otro...?
5: A ver, si tuvieras que pintar, bueno, tu arte,
0: ¿sí?
5: ¿Cómo pintarías la manera nuestra de flamenco?
0: Buah.
3: Imagínate un escenario.
5: Un escenario con músicos.
0: Si tuviera que pintar allí, por ejemplo, si tuviera que representar eso o pintar sí. En directo mientras...
5: No, pintar en directo.
3: Pintar en directo, eso es una pasada, ¿eh? Eso es muy buena idea.
0: Fíjate que yo lo que trataría sí o sí es de hacer cualquier obra muy expresiva. Es decir, que igual tenga como golpes fuertes de algo, trazos fuertes, por ejemplo, porque al final... Por lo que yo he podido, o sea, no soy muy seguidor del flamenco, sí. Pero lo desde la distancia lo veo y me parece una barbaridad. Sí que veo mucha energía, lo que veo es muchísima sí. Energía y muchos golpes enérgicos y mucha pasión. Sí. Entonces, al final, creo que no podría ser una obra muy estática. Al contrario, tendría que tener un dinamismo bestial, incluso que sean simplemente trazos, algo que... Esa imagen que todos tenemos del artista volviéndose loco delante del lienzo,
5: sí,
0: pues,
5: sí, sí, sí.
0: Pero con el spray, sí, me gustaría algo muy expresivo.
3: Sí, sí, y entrando, porque no tenemos mucho tiempo, ¿era la misma pregunta o qué?
2: Era la misma, pero yo tengo en realidad muchas preguntas que hacerle.
3: Pues no me da tiempo, Eva, venga, dale una, lánzale.
2: Bueno, solo una. A ver, los artistas tendemos a ser muy perfeccionistas. Yo, por ejemplo, siempre me analizo mis bailes, siempre saco pega, nunca termino de verlo bien, aunque la gente me diga que está estupendo. ¿A ti te ocurre con tus obras?
0: Pero al 120.000%, sí, no. No, es exagerado. Tenemos que ser nuestro primero fans y somos nuestro primer enemigo, o sea, absolutamente. Sí, eso
5: totalmente.
0: Es así. Claro, Entonces, además, encima, yo es que no solo pinto murales, sino que, pues eso, yo tengo un podcast, por ejemplo, pues lo mismo. Yo no soy entrevistador, pero quiero convertirme en el mejor entrevistador, sí, de repente. Tengo mi canal de YouTube en el que me grabo, me edito yo, me hago todo yo. Entonces, claro, yo estoy constantemente...
3: Muy bueno, por cierto.
0: En mi cabeza es una constante prueba de... Esto lo estoy haciendo bien, este plano está bien, ahora tengo que editarlo perfecto, veo referencias de los mejores youtubers para los mejores planos y yo poder copiarlo, o sea, no me paso ni una, o sea, ya te digo.
3: Claro. Increíble. Darme un segundillo. Entramos en los domos para terminar. ¿Qué harías tú en un domo? Porque claro, es cristal. ¿Qué harías con un domo?
0: Mira, esto sí que lo he tenido que pensar, porque claro, al final estamos hablando de algo que es esférico. Bueno, yo tengo dos opciones. Una sería o jugar con las geometrías que tienen los techos, que son muchos triángulos y demás. Se podría jugar con eso. Uh-huh. Y seguramente saldría alguna composición interesante o jugar con lo esférico. Pero luego también me había planteado, claro, en un domo, como no puedes colgar un cuadro tampoco, pues...
3: Hombre, puedo colgarlo, sí, pero...
0: Claro, pero queda raro, ¿no? Te queda como que baila. Sí. Pero yo utilizaría el arte en los propios elementos del domo, es decir, en el mobiliario, por ejemplo, en una buena alfombra que quede chula, en el cubrecama, algo que quede... Pero claro, que relacionado un poco con el arte urbano, con el graffiti, que últimamente el graffiti lo están utilizando mucho como decoración y queda mucho mejor de lo que la gente se piensa. O sea...
3: Sí, sí, pues eso no se me había ocurrido a mí nunca. En todos los programas descubro algo nuevo. Bueno, como tenemos que acabar el programa, quiero que le digas a los oyentes, aunque en el vídeo se ve, ¿dónde pueden encontrarte?
0: Bueno, pues el canal de YouTube es NachoMagüeTV, tal cual, y en Instagram y en TikTok, Instagram es MagüeArte, todo junto, y TikTok es NachoMagüe, todo junto. Ahí puedes ver de todo lo que hago y lo bien que me lo paso.
3: ¿Hay cosas nuevas que vayas a hacer?
0: Buah, ya te digo, pues mira, ahora justamente empieza, no sé si habéis oído hablar de la Champions Burger, pues que es una competición de... todas las mejores hamburguesas de España.
3: Sí, sí.
0: Pues voy a estar la semana que viene en Murcia y en Zaragoza pintando ahí seis contenedores de estos de barco, haciendo ahí una decoración. Este fin de semana pinto dos food trucks de dos hamburgueserías de España.
3: Madre de Dios.
0: Sin parar.
3: Bueno, pues muchísimas gracias, Nacho.
0: A vosotros.
3: Continúa así con esos éxitos. Te volveremos a ver seguramente. Y ahora, para terminar el programa, les voy a preguntar a ellos dónde pueden encontraros. Aunque lo hemos puesto también en vuestras imágenes, pero venga, ¿dónde os pueden encontrar?
5: Pues en la calle Cuchilleros, es uno de los sitios, en Amor de Dios, que está en la plaza de Don Martín, en el mercado, y eso.
3: ¿Y te pueden seguir en las redes?
5: Sí, en las redes.
3: Cuéntalas.
5: Antonio-Maya-Salvaje.
3: Ahí estamos. ¿Y Eva?
2: Eva M. Pérez, 1985.
3: Muy bien, pero lo tenéis ahí en las imágenes también. ¿Y cuáles son vuestros próximos proyectos?
5: Pues mi próximo proyecto, estoy con una compañía de flamenco que vamos a hacer gira por España con una amiga de muchos años, a la que quiero mucho, que es Amalia Vega y José Arenas. Y va sobre la España de antes, el espectáculo.
3: ¡Qué bonito!
5: Con la copla.
3: ¡Qué bonito!
5: Copla y flamenco.
3: Estupendo. Y Eva, imagino que andarás...
2: Bueno, yo la feria de abril.
3: Toma ya.
2: Todas las actuaciones que salen con la feria. Y bueno, en junio tengo un viaje a Sudáfrica, donde me voy a empapar de la cultura sudafricana.
3: Madre mía. Bueno, chicos, muchísimas gracias por acompañaros en este programa. Nos vais a hacer algo, ¿no?, para cerrar el programa, digo yo, ¿no?
5: Venga,
3: ir colocando si yo me voy despidiendo. Bueno. Hay momentos que no necesitan despedidas, solo un compás que sigue latiendo. Una melodía que se queda en el aire y un eco de palabras que aún nos abrazan. Gracias por cada historia compartida, por cada instante en el que fuimos más que palabras y más que imágenes. Alma y pasión. 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Adelante y nos vemos en la próxima cúpula. Chao.

0: Estimada audiencia, damos inicio a una nueva edición del programa semanal Que suenen las bandas. 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

0: no nos queremos olvidar de composiciones de ámbito local, como pueda ser gaiteros, chistulares u otro tipo de melodías y formaciones que están presentes a lo largo de toda nuestra geografía.
1: Ya sin más, arrancamos esta edición del programa. Y ahora,
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0: Rogelio Groba es uno de los mayores compositores gallegos del siglo XX. Nació en el año 1930 en Gulanes, en la parroquia de Ponteareas, y de él vamos a escuchar O Porriño.
1: O Porriño es un pasodoble compuesto en 1971 por encargo del alcalde de la localidad, Gonzalo Ordóñez Pérez, y estrenado por la banda municipal de A Coruña en las instalaciones del Círculo Recreativo y Cultural de la Villa, en un concierto vespertino celebrado con motivo de las fiestas de Cristo de aquel año.
0: Como no podía ser de otra manera, es la banda municipal de La Coruña, dirigida por José Luis Represas, la que va a interpretar este porriño del gran Rogelio Groba.

0: Que suenen las bandas trae una nueva obra del maestro Jacinto Guerrero, nacido en 1895 en la localidad de Ajofrín, en Toledo.
1: En esta ocasión, el toledano Guerrero nos trae la marcha de su zarzuela La Alsaciana.
0: Esta zarzuela fue estrenada en el Teatro Tívoli de Barcelona en 1921.
1: Dentro de esta zarzuela, hoy escucharemos La Marcha, interpretada por la Banda Sinfónica Municipal de Madrid en 1995.

El fagot es ese instrumento de viento de madera provisto de doble lengüeta que tiene una longitud muy grande. Estamos hablando de 155 centímetros, es decir, más de metro y medio de largo. Y es necesario este instrumento puesto que cubre la necesidad de esas notas más graves dentro de los instrumentos de viento en madera. Hay muy poquitas obras de cámara para él, y hoy vamos a escuchar una que compuso Joan Enric Canet. Joan Enric nació en Puerto de Sagunto, en Valencia, en el año 1961, y él es autor de esta sonatina para fagot y piano, compuesta en el año 1988. Con esta obra, el autor pretende homenajear tácitamente a los grandes fagotistas valencianos. Es una obra que muestra las capacidades expresivas y las dificultades técnicas del fagot, convirtiéndola realmente en una obra apta para instrumentistas virtuosos. Algunos trazos melódicos y algunas secuencias armónicas hacen que escuchemos por primera vez la característica voz del autor, de Canet, traduciendo del ruso al gran Shostakovich. Vamos a escuchar pues esta sonatina para fagot y piano opus 5 en interpretación de Enrique Igual al fagot y Juan Gadea al piano.

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1: Hispania es una fantasía española para banda sinfónica dedicada a la banda municipal de Alicante, que fue compuesta con motivo de su primer centenario, desde 1913 a 2013.
2: Su autor, Óscar Navarro, homenajea a los grandes compositores españoles de finales del siglo XIX y XX, que nutrieron la cultura musical de nuestro país y la llevaron más allá de nuestras fronteras.
1: Con esta pieza, el autor ha querido hacer un guiño a este lenguaje compositivo nacionalista de finales del siglo XIX y del siglo XX, dándole un aire más fresco pero sin perder la esencia tradicional, y, por supuesto, utilizando danzas y ritmos tradicionales del folclore español.
2: La banda sinfónica de la Sociedad Unión Musical La Constancia de Catral, en la provincia de Alicante, dirigida por Leonardo Martínez, nos grabó esta versión con su habitual solvencia.

0: Seguiremos con una obra llena, llena de misericordia.
1: Pues sí, porque se titula Danos tu misericordia.
0: Del compositor Pablo Ojeda Jiménez.
1: Y lo vamos a escuchar interpretado por la banda de música de Sauceda.
0: Junto con su director Jesús Joaquín Espinosa de los Monteros. Danos tu misericordia.

Que suenen las bandas se atreve ahora con una composición de Shostakovich. Este compositor soviético fallecido en 1975 y que desarrolló toda su obra durante la época de la Unión Soviética. La obra que vamos a ofrecer es la Obertura Festiva, Opus 96, que fue compuesta con motivo del 30 aniversario de la Revolución de Octubre de la Unión Soviética y, sin embargo, fue estrenada 7 años más tarde, en 1954. Vamos a escuchar una versión para banda interpretada por la banda de los Marines de Estados Unidos.

0: Esta era la obertura festiva de Shostakovich. No cabe duda alguna de que la obra más conocida de Luis Martí Alegre es el pasodoble titulado Valencianeta.
1: Luis fue un importante miembro de la sociedad civil valenciana, siendo presidente de la Caja de Ahorros, del Ateneo y del Círculo de Bellas Artes.
0: Como decíamos, la obra más conocida de Luis Martí, que falleció en Valencia en el año 1970, es Valencianeta, en el que conjuga muchos aromas festeros levantinos.
1: La banda municipal de Palma de Mallorca es quien registró en vivo la versión de Valencianeta de Luis Martí Alegre.

0: desde los primeros compases en los que los metales tienen protagonismo de la obra El Padrino, se nos hace evocar inmediatamente la película que narraba las actividades de la mafia siciliana.
1: La banda sonora original compuesta por Nino Rota expresa perfectamente el ambiente trágico de esta dura película, donde distintos episodios son representados con esmero.
0: El director Rafael Sanz Espert dirige a la banda municipal de Bilbao en una transcripción que hizo el propio Rafael en un concierto en directo en el Palacio de Euskalduna en 2006.

0: Esta edición de Que suenen las bandas está llegando a su fin.
1: Pues sí, Maribel, pero hay que recordar a nuestros oyentes que seguimos presentes a través de los podcasts, donde pueden escuchar tanto esta edición como también las de los programas anteriores.
0: Además, antes de despedirnos, os volvemos a indicar que podéis escribirnos a nuestro correo quesuenenlasbandas@gmail.com o bien a nuestro WhatsApp 669-180-278.
1: Y ya sin más, tanto Maribel como yo, Carlos, nos despedimos hasta la próxima semana. Y ahora...
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0: Escucharemos a la banda de la Plaza de Toros de Madrid, Andrea Bocelli, Paula Zuleta, Paquita de Córdoba, Alberto Cortés, Joan Sebastián, Lilian de Celis, Ana Bárbara, Santi Moreno, Sil Ríos, Maritrini con los Panchos, Lupita Infante, Chayanne, Emi Bonilla, Las Spark y finalizaremos con Petapouco y su Arrepipí. Comenzamos con la banda de la Plaza de Toros de Las Ventas, dirigida por el maestro Rafael Zaonero, interpretando el pasodoble de Madrid al cielo.

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1: Paquita de Córdoba canta con gran originalidad, guitarra, guitarra.

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Rojas, de Pérez, las de Gómez y otras más, van diciendo entre otras cosas de Ramón, que es un pillo redomado y la verdad le prefiero un tontorrón. 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
1: 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Ana Bárbara.

Y ya sabéis que en nuestro exclusivo estudio de grabación, El Cubo, podréis venir a cantar e interpretar aquellas canciones que, quién sabe, quizás algún día suenen aquí, en Platino Música Española, o quizás se grabe un disco, como Que suenen las bandas, interpretada por la banda de la Plaza de Toros de las Ventas, de reciente publicación. Y ahora vamos con Tiempo de Vals. 1, 2, 3, no paremos de bailar con Chayenne.

Un padre consiguió que su hijo entrara en razón, no peleara y se dedicara al rancho. Las famosas Spark cantan Hijo Desobediente.

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Y con el arrepipi de Petapouco, nos despedimos hasta la próxima semana. No sin antes recordaros que hay que ser moderadamente felices. Adiós, adiós.

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0: Bienvenidos a Verde, que te quiero ver, del programa de radio y televisión de WASH, Women Action Sustainability. Una semana más, sin olvidarnos del lema que ya forma parte del ADN de esta casa. Este es un espacio para personas que sueñan, pero que viven bien despiertas, y que está presentado y dirigido por Charo Izquierdo, Isabel Rivadulla y una servidora, Julia Higueras.
1: Buenos días a todas y todos los oyentes y televidentes. Julia, Isabel, buenos
0: Guapa.
1: Días. Un placer estar aquí frente a este micrófono para compartir con todas y con todos vosotros estos minutos de radio y televisión. Gracias por estar ahí, y sobre todo en un día tan importante como este Día Internacional de la No Violencia.
2: Pues para mí también es un placer estar aquí presencialmente, además en esta ocasión con vosotras. Y efectivamente se escogió esta fecha en honor a uno de los principales líderes que ha existido de movimientos no violentos, Mahatma Gandhi, líder de la independencia de la India, y quien definió la no violencia como la mayor fuerza a disposición de la humanidad. Es más poderosa que el arma de destrucción más poderosa concebida por el ingenio del hombre.
0: Bueno, supongo que nuestros oyentes y nuestras oyentes y televidentes pero nos estarán preguntando, ¿y por qué hay que celebrar el Día Internacional de la No Violencia? Pues porque vivimos en un mundo que parece ser cada vez más violento. Se estima que cada año 1,6 millones de personas pierden la vida en algún acto de violencia, donde los tipos más comunes son violencia contra la mujer o violencia de género, violencia racial, violencia religiosa, violencia homofóbica y, en menor grado, la violencia criminal. Curioso, ¿verdad?
1: Fíjate que en la mayoría de los casos las razones por las que las personas recurren a la violencia es por falta de tolerancia y poca comprensión hacia el prójimo. De entre todos los tipos de violencia, la que ha tenido un repunte en los últimos años, o por lo menos la que se está contabilizando más, es la violencia de género, la violencia contra la mujer,
2: que parece que nunca cesa. Y de hecho, según las estadísticas de la ONU, se estima que el 35% de las mujeres que mueren en todo el mundo lo hicieron por causa de un acto violento propiciado por su pareja o algún miembro de su familia. Pero lo peor del caso fue que en 2017 esta cifra subió al 50%.
0: Madre mía. Sin embargo, no toda la violencia termina en muerte, afortunadamente, ¿no? Menos mal. Pero muchas mujeres son acosadas o violadas alrededor de todo el mundo. Son insultadas verbalmente y son vejadas por sus opresores. Todas estas acciones son formas de violencia contra la mujer y entran dentro de las estadísticas que se observan durante este día, junto con la de muchos otros tipos de violencia. Claro está, por eso ahora más que nunca la bondad importa.
1: La bondad importa y mucho, Julia. Fíjate, en 2018, con motivo del Día Internacional de la No Violencia, se creó la campaña Kindness Matters, la bondad importa, con su hashtag, por iniciativa del Instituto Mahatma Gandhi de Educación para la Paz y el Desarrollo Sostenible. En esta campaña se anima a las personas a que compartan sus actos de bondad en las redes sociales.
2: Y es que la bondad es un valor de unidad tan fuerte que es capaz de vencer o encarar con voluntad cualquier circunstancia adversa. Y por eso hoy el propósito de este programa, pues, es eso: educar y concienciar a las personas, compartir con todas y todos vosotros que existen caminos menos violentos a través de los cuales se pueden lograr grandes objetivos. Esto fue lo que nos enseñó el gran Gandhi a lo largo de toda su vida.
0: Porque la violencia siempre es la reacción que acompaña a ese miedo a las ideas de los demás. La no violencia es la mayor fuerza a disposición de la humanidad.
2: Y como sabemos todos y lo decimos siempre, y este programa es un programa humanista, intentamos transmitiros cada miércoles que somos una gran familia al servicio de las personas y del planeta, y que la unión hace la fuerza. Por eso nos esforzamos para que ese futuro soñado esté cada vez más cerca, e intentamos poner nuestro pequeño granito de arena a través de nuestros invitados, todos ellos con una visión humanista del mundo.
1: Y para no dejar escapar ni un minuto, que el tiempo en las ondas ya sabemos que vuela, empezamos hoy este espacio optimista y sostenible en el que vamos a compartir con todos vosotros y con todas vosotras entrevistas, noticias, argumentos y consejos, en definitiva, voces sostenibles para construir un mundo mejor.
0: Y antes de entrar de lleno en el programa, si os parece, Charo, Isabel, voy a contarles a nuestras y nuestros oyentes y televidentes quiénes somos. WAS, Women Action Sustainability, es una organización sin ánimo de lucro, pero con ánimo de que la sostenibilidad sea un factor de primer orden en la estrategia de las instituciones, las empresas y la sociedad.
1: En Women Action Sustainability creemos en una sociedad sostenible y así os lo vamos a contar. Pero los verdaderos protagonistas de este espacio son siempre nuestros invitados y lo que nos cuentan. Y estamos deseando escuchar a nuestra invitada de hoy. Así que, ¿a qué estamos esperando, Isabel? Dinos con quién vamos a contar, con quién vamos a hablar en este programa, que es nuestro programa número 60.
2: 60
0: de radio, ¿eh? Y televisión, porque antes hemos hecho muchos podcasts.
2: Totalmente.
0: O sea que ya
2: totalmente.
0: Llevamos unos añitos juntitas.
2: Pues en este 60 que redondo vamos a hablar de una cosa que nos gusta muchísimo a nosotras, que es de sueños que se cumplen, de compromiso con la infancia, de cómo la falta de alimento, las hambrunas, la desnutrición afectan a niños y a niñas.
1: Y después de esta entrevista compartiremos algunas iniciativas de impacto social que nos han parecido interesantes recoger, y para acabar lo haremos con tu píldora cultural, querida Isabel Rivadulla, que, en fin, que has vuelto
2: sorpresa
1: en este otoño con las pilas cargaditas, no digo nada.
0: Pues Charo, Isabel, qué ganas de hablar de todos estos temas interesantes que comentabais, pero antes de continuar e ir desgranando todo lo que va a dar de sí este programa, quiero compartir con nuestras y nuestros oyentes y televidentes que Verde que te quiero verde se emite por streaming en www.clirradiotv.es, en sus redes y en su canal Twitch, y también en todas sus televisiones y emisoras nacionales asociadas.
2: Pues saludamos a nuestros y nuestras oyentes, escuchantes, televidentes, twitcheros, y les damos las gracias por estar al otro lado. A todos os enviamos un cordial saludo desde Madrid.
1: Esto es Verde que te quiero verde.
0: El programa de radio de WAS, Women Action Sustainability. Y comenzamos porque ya tenemos en el estudio a nuestra invitada de hoy.

0: Julia, ¿cómo andas hoy de emociones?
1: Ay, madre mía, hacía mucho que no me hacías preguntas tan intensas. ¿Cómo me conoces? Pues bueno, bien, bien, muy nutridita voy. Pero he de decirte que la pena, la rabia y el amor, bueno, pues siempre los tengo a flor de piel, porque estoy realmente conmovida con todo lo que está pasando, con la ubicación de los niños, Mena, y con el debate de la migración tan complicado, la verdad. Ojalá nos centrásemos en los seres humanos más que en la política, por favor. Es mucho más importante un ser humano que ganar votos, ¿eh? A ver si nos damos cuenta de eso, ¿verdad,
0: desde amigas? Luego, desde luego, aquí hay que poner el foco en los seres humanos, que a veces los tratamos como si fueran pelotas de tenis. Pero te preguntaba lo de las emociones, porque sé que hay muchas cosas que te conmueven, pero sobre todo que te conmueven las personas que son capaces de cambiar la vida de los otros. Por eso fundaste hace 10 años los Premios Optimistas Comprometidos, por eso fundaste tu revista Anoche Tuve un Sueño, que tanto amamos todas,
1: ¿no? Qué monas son.
0: Es verdad.
1: Son mis amigas, se nota, ¿no? Ay, pues sí, la verdad es que admiro profundamente a quienes son capaces de cambiar vida. Yo siempre digo que cuando estoy cansada, ¿no?, y llego me meto en la cama, pienso, ¿podría estar haciendo algo mejor? Y la respuesta ya sabéis cuál es, ¿no? Pues no. Y hay personas, y con cambiarle la vida a una persona ya sería suficiente, pero es que hay personas que cambian la vida de muchísimas personas y se dejan la piel en ese proceso, en ese trabajo. Y si hay una mujer a la que admiro, pues hoy la tenemos aquí entre nosotras, porque ella ha sido capaz de cambiar la vida, como decía, de muchos niños y niñas. Y eso sí que me parece esencial, emocionante, en fin, todos los adjetivos. Además, ¿por qué no decirlo? Es amiga mía. Ella es Silvia Flórez, fundadora y presidenta de la Fundación Vipeika, una gran fundación que ella, bueno, lidera y que fue un sueño hecho realidad y que está volcada en la realización de proyectos de nutrición y educación en zonas de extrema pobreza en el mundo. Hola, Silvia.
2: Hola, Julia.
1: Un placer tenerte aquí, amiga.
2: Igualmente, de estar aquí con vosotras.
3: Bueno, además la admiración de Julia es de todas, por supuesto que conocemos bien tu proyecto. Y además Silvia tiene una historia preciosa que ahora nos contará, pero dejadme decir que ha sido también directiva de diferentes empresas y sectores, incluyendo UPS, BlackBerry o Mercer Consulting, siempre dentro del área comercial. Y entonces yo creo que nos surge la duda, y muchos de los que nos están escuchando dirán, bueno, ¿y cómo una persona dedicada al mundo comercial en esas empresas termina dedicándose a niños, ¿no?, a niños vulnerables, teniendo una carrera tan exitosa?
2: Pues bueno, las cosas nunca pasan por casualidad en la vida, ¿no? Yo con 43 años, un día me estaba duchando y me noté un bulto en una mama. Y eso que tú notas que no es tuyo, ¿no? Y entonces, nada, me fui al médico y me hicieron pruebas y me fui a recogerlas yo con mi coche. Abrí el sobre dentro del coche sentada porque yo me olía que aquello no iba a ser bueno. Y efectivamente yo leí que tenía un carcinoma, ¿no? De camino a mi casa, que eran como 20 minutos, aparte de, yo creo que es el estrés más grande que yo he tenido en mi vida, esa subida de estrés, pues se conoce que igual que subió, bajó, ¿no? Y entonces pensé, uy, si yo ahora me muero con 43 años, la verdad es que qué suerte he tenido. No me podría quejar, ¿no? ¿Por qué? Pues porque siempre he tenido una nevera para comer y elegir la comida, comer las veces que me hubiera dado la gana cada día de mi vida. He tenido una buena familia. Una buena familia quiere decir que nos hemos querido. En mi casa no había dinero, ¿no? Y luego he trabajado siempre en cosas que me han gustado. He sido feliz ahí, ¿no? Y decía, uy, si yo ahora me fuese, ¿qué le he devuelto yo a la vida con todo lo que me ha regalado, ¿no? Y bueno, pues pensé en ese momento, pues cúrate, si existe la curación, y luego pues ya verás. Y bueno, yo siempre digo que cuando tú estás en el mundo te provee. Eso es así, ¿no? Si tú estás abierto y tienes tu sensibilidad abierta. Y bueno, pues yo ayudaba a unos misioneros que trabajaban en África, en Kenia. Y bueno, la persona en Madrid de ellos me invitó a que ellos habían venido a Madrid. y me invitaron a conocerles y me hablaron que necesitaban financiación para una escuela, no un colegio, una escuela en un poblado. Yo ya había ido a Kenia, pero como turista, ¿no? Y aquello me resonó mucho, esa es la palabra.
3: Mi vena comercial la voy a sacar aquí a reducir.
2: Sí, y entonces yo no les dije nada en ese momento porque nunca se lo hubieran creído. Pero yo ahí encontré mi propósito de vida. Porque yo ya me había formado como coach, había hecho mucho trabajo personal y se hablaba mucho en el coaching del propósito, ¿no? Busca tu propósito. Yo no lo tenía. Y de repente cuando toda esta circunstancia, pues yo encontré mi propósito. Y mi propósito es dar luz a los que viven en la oscuridad. Y vi Peika, esa fundación que yo en ese momento constituyo para ayudar, pues es la herramienta para vivir y hacer mi propósito de vida.
3: ¡Qué bonito!
2: Sí.
3: Y qué suerte haberlo encontrado.
2: Sí. Yo siempre digo que a mí el cáncer me trajo un grandísimo tesoro que nunca hubiera tenido si no lo hubiera tenido, la enfermedad.
1: Hacer de la dificultad,
2: sí,
1: ¿no?
2: Sí.
1: Virtud o del problema.
3: Sí,
1: virtud,
3: una oportunidad.
1: Sí, exactamente. Silvia, ¿se podría decir que tú te has especializado en hacer fácil lo que es difícil en todo?
2: Sí.
1: Es una especialista en esto. ¿Cómo ha sido el viaje hasta llegar a dar asistencia nutricional y educacional a tantos niños y niñas en Kenia?
2: Pues yo ahora, después de 14 años, lo pienso y... Mira, si te digo una cosa, posiblemente te sorprenda. Si yo ahora tuviese que constituir una fundación para hacer lo que hago, no sé si la abriría. Fíjate lo que os estoy contando, ¿no? Porque a veces hay tantísimas trabas en el camino, sobre todo a nivel burocrático, que a veces se te quitan las ganas de ayudar a los demás, ¿no? Si este mensaje llega donde tenga que llegar, pues bienvenido sea, ¿no? Porque el camino a veces no es fácil. Pero no es fácil... Fíjate, para mí es más fácil conseguir un donante, mandar el dinero, que se construya una nursery, tener 100 niños dentro y darles de comer todos los días. Eso es para mí súper sencillo. Pero todas las barreras burocráticas a veces que mandes esto al ministerio y te has rechazado y que no me has mandado las cuentas y que es en este link, eso es horrible. Porque además te sientes como muy poco protegida, ¿no?
3: Y luego se pierde mucho tiempo.
2: Exacto, exacto.
1: Que habría que dedicar a lo que hay que dedicar.
2: Efectivamente, ¿no? Pero pues ha sido un camino muy bonito porque el sueño se ha mantenido durante 14 años. Porque si ese sueño no lo tienes, esto no lo puedes hacer. Esto lo puedes hacer. Por eso, ahora mismo hay 30.400 ONGs en España, eso mucha gente no lo sabe, de las cuales la mitad no tienen actividad y de las otras 15.000 que quedan, la mitad están esperando a poder cerrar la fundación.
4: ¡Qué horroridad! Por las trabas.
2: Pero no, bueno, pues

0: para dedicar esta vida que tienes que dedicar. Yo dedico mi vida a esto. Sí. Sábados, domingos, noches, mañanas, vacaciones.
1: Doy fe.
0: Claro, entonces, claro, pues por eso mucha gente dice, no, yo ya hice un colegio y se ha terminado, ¿sabes? Y al final dices, no, es que tu sueño tiene que ser un sueño hasta el día que te vayas de aquí, ¿no? Eso es un poco lo que yo pretendo. Pues a lo mejor no con la fuerza, cuando tenga 65 años y sigo en este mundo, pero que el sueño, la llama, siga viva, ¿no? Y la llama para mí es cuando me acuesto y recuerdo lo que hay allí, los niños, mañana se levantarán, se pondrán su uniforme, irán al colegio y habrá un profesor que ha estudiado para ser profesor y tendrá 100 niños a los que enseñar. Todo eso es mi llama, ¿no? Y lo que hace que mi sueño pues siga vivo, ¿no?
2: Fíjate, además, lo importante que es que ese sueño siga vivo, porque cuando hablamos, el día que hablamos para concertar la entrevista, me hablabas de que existía una, me hablaste de una generación perdida, ¿no? Sí. Que hablabas de África, pero yo creo que también se podría hablar de otros países, sí, en los que también hay estas generaciones perdidas. Cuéntanos qué es esto, ¿no? De la generación perdida y cómo se puede trabajar para, no sé si para encontrarla.
0: Ya. Yeah. Pues yo cuando fui la primera vez a África, un misionero me contó que en África hay lo que se llaman las generaciones perdidas. Son épocas de hambruna profunda, donde, que es la zona donde nosotros hacemos los proyectos, donde los niños se mueren de hambre. Es que esto parece que no existe ya, pero cada día en el mundo, repito, cada día en el mundo mueren 8.000 niños de hambre. Es que es algo que nos tendría que dar vergüenza a todos y tendría que ser la portada de todos los telediarios de todos los países, cada día. Porque es una vergüenza que un niño se muera de hambre cuando nosotras, por ejemplo, vivimos en un país donde se ha puesto de moda el ayuno, porque comemos tantas veces y tanta comida que hemos puesto de moda el ayuno, ¿verdad? Entonces, estas generaciones perdidas en África son generaciones donde si un niño entre los 3 y los 7 años no se alimenta, ¿vale? No digo bien, digo no se alimenta, pues sufren graves secuelas físicas y psíquicas. La física, muchos se mueren de ataques al corazón. Los pulmones se les secan, se les retuercen las extremidades. Y luego pierden la capacidad de aprender nada en el futuro. O sea, no les puedes enseñar nada porque son incapaces de aprender que un redondelito más un redondelito son dos redondelitos. Eso a mí me pareció, cuando yo oí esa frase, me pareció con 43 años la frase más dura que yo había oído en toda mi vida. Viniendo del país del que venía, ¿no? Y por eso yo dije, yo voy a ayudar, cuando fui a conocer a esas tribus, cuando fui allí, dije, yo me comprometo conmigo misma, yo no me tengo que comprometer con nadie, ¿vale? Que es algo que hemos perdido en esta sociedad, el compromiso personal. La gente dice, claro, que tú te has comprometido allí con... No, no, yo no me he comprometido con nadie. Si yo mañana me muero, y ya está.
1: El mayor compromiso es el que uno...
0: Exacto, pero yo me he comprometido conmigo. A mí eso mi madre me lo enseñó desde pequeñita, ¿vale? Tú no te tienes que comprometer con nadie, hija. Tú te tienes que comprometer contigo misma. Y yo me comprometí, aunque... Bueno, pues dentro de mis posibilidades yo iba a paliar que esos niños pudieran comer, no de todos, ojalá lo hubiera podido hacer. Y lo iba a acompañar de educación porque es la forma en que los pueblos evolucionan y las cosas cambian, ¿no? Y bueno, pues esa es un poco la misión de la Fundación Bipeica, ¿no? Hacer proyectos de educación y nutrición. Y luego hacer pues que sobre todo las mujeres en esos países, hoy que es el día de la no violencia, y hablábamos de, pues eso, ¿no? De maridos que matan a sus mujeres... En estos lugares del mundo todavía, en Turkana, donde nosotros hacemos los proyectos, una niña está permitido por su país que le pueda pegar su marido, su padre, su tío y sus primos. Eso existe y no está penalizado, porque son tribus, evidentemente, pues con poca cultura o... Entonces, si una niña se va al colegio y se educa, esa niña ya no es sumisa. Esa niña quiere seguir estudiando y hacer la secundaria y luego quiere ir a la universidad y quiere desarrollarse como persona y como mujer. Por eso, bueno, pues coger a un niño pequeñito, meterle en una nursery y empezar a educarle y que se ponga su uniforme y que él sienta que ya tiene un uniforme y que ya va a un sitio a educarse es tan importante, ¿no?
3: Y hablando de nurseries, acabáis de inaugurar una optimista comprometida que, sí, que bueno, yo he tenido la oportunidad.

0: oportunidad de ver las fotos y la verdad es que emociona, ¿no? Cómo los proyectos se unen, cómo las personas se unen
1: Sí.
0: y cómo todas las empresas, y aquí también hablo yo un poco como empresa que colabora con Optimistas Comprometidos, vemos de alguna manera pues esa colaboración pues de una manera tangible, ¿no? O sea que yo aquí os doy a las dos la enhorabuena por
1: Sí,
0: este
1: bueno,
0: maravilloso
1: a Silvia,
0: proyecto.
1: porque
0: Bueno,
1: ella es la que lo
0: sí.
1: ha puesto en
0: Y
1: marcha.
0: a mí me gustaría que nos describas cómo es esa nursery amarilla que bueno, que destellan las sonrisas de los niños por verse con ese uniforme amarillo en ese edificio tan maravilloso, con agua, además.
2: Eso. Pues nada, yo que conozco a Julia y soy jurado de sus premios Optimistas Comprometidos, desde el principio yo pensé que los premios les faltaba algo social, pero que se pudiese ver, ¿no? Yo creo que le faltaba esa patita ahí de nosotros somos un logo, hay unos premiados, hay un jurado y luego este es nuestro proyecto solidario, ¿no? Entonces, bueno, pues teníamos que hacer una nursery el año pasado. Y le dije al patronato de la Fundación Vipeika, que Julia es del patronato, pues vamos a hacer una nursery de optimistas comprometidos, ¿vale? Y todo lo del colegio, todo lo de la nursery va a ir en relación a los premios de Julia, ¿vale? Entonces, a mí los misioneros me habían pedido ya una ubicación que yo ya había visto allí, porque nosotros nunca hacemos ni construimos nada si no hay agua. Si no hay agua en África no se puede construir, pues si no hay agua no hay vida, ¿vale? Y esos niños cuando yo llegué, pues estaban dando clase, como muchos de la zona, con la pizarra en el árbol y sentados en el suelo. Cada uno unos desnudos, otros vestidos, como fuese, ¿no? Y entonces les dije, pues Vipeika ya tiene el dinero para hacer la nursery, vamos a hacerla. Y en 7 meses la hemos construido y está pintada de color amarillo, con el mismo amarillo de los premios. Tiene la O de optimistas en la fachada. Ahora cuando vayamos en febrero vamos a llevar un cartel en papel con las letras para pintarlas de optimistas comprometidos para que sean
1: Me
2: idénticas.
1: muero, me
2: Sí,
1: muero. Estoy
2: sí,
1: deseando
2: sí.
1: que llegue
2: Vamos.
1: febrero ya.
2: Y nada, les hicimos los uniformes con el amarillo y el negro de los premios, les pusimos la O en los uniformes y lo hemos inaugurado el 9 de julio. Y bueno, ellos están contentos, la profesora, pues imagínate, un maestro le cambia la vida, ¿no?
0: Total.
2: De dar clase en un árbol, pues a tener su clase, su despacho, porque ya tiene su oficina con sus mobiliarios, su almacén para los libros.
0: A quien nos esté escuchando, que entre en la página web de la Fundación
2: Sí.
0: Vipeika porque se emocionará al verlo.
2: Sí, y donde pone proyectos, nosotros siempre ponemos el antes y el después, ¿no? ¿Cómo les encontramos y cómo es ahora su vida? Y entonces, bueno, pues lo hemos inaugurado en julio, luego enseguida cogieron vacaciones y ahora hace unas semanas abrió otra vez la educación en Kenia. Y tenemos ahora mismo creo que 112 niños dentro del centro, ¿vale? Y ahora, pues curiosamente, hemos descubierto, porque las cosas cambian en la vida, que las niñas o los niños, que son niños entre los 4 y los 7 años, pues muchos los papás y las mamás les dejan al cuidado de los bebés, de los chiquititos, porque ellas tienen que ir a buscar agua, las madres. Entonces esas niñas no podían venir a la escuela porque tenían que cuidar al hermano. Pues ahora se los traen, les hemos habilitado un aula de la nursery de Optimistas Comprometidos y hemos puesto una maestra para que a esos niños, pues les estamos comprando esterillas para que ahí se tumben la siesta, les estamos comprando juguetes, fichas para colorear y les hemos hecho un babi, para que ellos también se sientan parte de la educación de ese centro, ¿no? Y ahora mismo estamos en todo ese proceso de compra con la comida, los sacos de comida.
0: Qué
2: Acabamos de mandar
0: maravilla.
2: el dinero la semana
0: Qué
2: pasada.
0: ilusión,
2: Sí,
0: qué
2: sí,
0: bien. Qué
2: sí.
0: ilusión.
2: Sí, entonces, bueno, pues espero que en febrero, que va a venir Julia, pues haremos la inauguración oficial.
1: Ay, que me
2: Y sí,
1: emociono.
2: los niños
1: Deja,
2: nos
1: deja.
2: cantarán y nos darán las gracias porque luego son muy agradecidos, también es verdad, ¿no? Esto es muy bonito.
0: Qué bonito.
2: Sí.
1: Muchas gracias,
0: Y además a esto
1: Silvia.
0: se suma el nombre de la hermana de Julia, con
2: Exacto.
0: lo cual ya
1: Uf. Bueno, es que
2: claro, entonces
0: redondo.
2: coincidió que estábamos haciendo la norma.

0: Buenos días, buenas tardes, buenas noches. Bienvenidos al programa Caminos de Sensibilidad en Click Radio Televisión. Caminos de Sensibilidad, un programa que les invita a hacer un viaje interior para abrir los sentidos y el corazón, para construir una sociedad más plena y conectada a las diferentes realidades. Cada martes a las 5:30 de la tarde queremos que se unan a nosotros y que compartan un tramo de nuestro camino en una entrevista abierta con nuestros invitados. Buenísimas, buenísimas tardes. Vaya semana que tenemos en España con la llegada del Papa. Casi nada. Y ahí va a estar Click Radio Televisión. Y evidentemente, pues, algunos de nosotros, y por no decir todos nosotros, también seguramente que vamos a estar acompañando este maravilloso evento. Y ahora, sin más preámbulos, a nuestros presentadores queridos, vamos a presentar Estela Santiago. Buenísimas tardes, ¿cómo estás?
1: Buenas tardes, muy bien. Aquí una tarde más maravillosa para disfrutar con nuestro invitado.
0: Maravilloso. José María González, buenísimas tardes,
2: ¿cómo estás? Buenísimas tardes, muy bien. Y con un invitado muy interesante.
0: Sí, sí.
2: Sobre todo ese saborcillo que
1: muy
2: tiene.
1: ¡Uy, qué rico!
2: Muy riquísima.
1: Está tan bueno para la salud. Bueno,
0: ya te digo. En control, Alex, buenísimas tardes. ¿Cómo estamos?
3: Hola, ¿qué tal?
0: Muy bien, os habla María Escribano y estáis escuchando Caminos de Sensibilidad en Click Radio Televisión. Ahora, para que tengamos más tiempo, porque hay mucho que contar hoy con nuestro invitado, Estela, José María, vamos primero siempre con nuestros patrocinadores, que es muy importante, son muy importantes.
2: Sí. 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
0: Muchísimas gracias. Estela, redes sociales.
1: Bueno, nos pueden seguir en Caminos de Sensibilidad, que es en Instagram, que es @caminosen, así como en YouTube, en TikTok, en Facebook y en todos los canales que tienen que ver con Click Radio Televisión, en www.radiotelevisión.net y .com y en streaming.
0: Muchísimas gracias. Y ahora sí, vamos a ir a nuestra reflexión, nuestra editorial, con la temática de nuestro invitado. Alex, cuando quieras.

0: Hay quienes miran un olivo abandonado y ven un árbol que ya cumplió su tiempo. Y hay quienes son capaces de ver mucho más. Ven la historia de una tierra que se resiste a ser olvidada. Ven las raíces de un pueblo que aún desea seguir latiendo. Ven el alma de un ser vivo que, aunque permanezca en silencio, sigue esperando una oportunidad para volver a entregar lo mejor de sí mismo. En España, muchos pueblos están amenazados por la despoblación. Y cuando un pueblo desaparece, no solo se vacía su casa, también se pierde la sabiduría de quienes lo habitaron, sus tradiciones, su cultura y la relación que durante generaciones unió a las personas con la tierra. Por eso tiene tanto valor la visión de quienes fueron capaces de mirar los olivos abandonados de Oliete y reconocer en ellos algo que otros no veían. Porque toda gran transformación comienza con una mirada, la mirada que reconoce la vida donde otros ven abandono, la que descubre posibilidades donde parecía no quedar nada, la que entiende que cada olivo guarda una historia, una memoria y un propósito. Gracias a esa visión, los olivos vuelven a ser cuidados, la tierra vuelve a respirar, el pueblo recupera parte de su esperanza y de esos árboles renace un aceite extraordinario. Un aceite que no destaca únicamente por su calidad, destaca porque en cada gota habita la perseverancia de la naturaleza, el amor de quienes decidieron recuperar lo que parecía perdido y el compromiso de quienes comprendieron que proteger un olivo también es proteger una cultura, un ecosistema y una forma de entender la vida. Quizá por eso su verdadero valor no pueda medirse solo por su sabor, porque este aceite contiene algo que no aparece en ninguna etiqueta: la fuerza de unas raíces que se negaron a desaparecer y la visión de unas personas que supieron reconocer el alma de los olivos antes de que el mundo olvidara que seguían allí.
1: Gracias, gracias a vosotros. Y antes de dar paso a nuestro invitado ya con nuestras preguntas, haz la presentación que se merece.
2: Bueno, muchas gracias. Lo primero siempre por tus reflexiones, María, a ti y a tu hijo Alex, porque sé que es un trabajo hermoso, pero bueno, pues con mucho sentimiento siempre agradecerlo aquí. Compartan, den me gusta y bueno, eso siempre se agradece.
1: Siempre.
2: Así que gracias, mi amor.
1: A ti.
2: Bueno, presentamos a José Alfredo Martín, licenciado en Administración y Dirección de Empresas por la Universidad Autónoma de Madrid. Inició su carrera en auditoría tras una etapa vital en Reino Unido. Después de 4 años en una multinacional, cofundó Apadrina Un Olivo, .org, hoy referente en la creación de economías rurales en la España vaciada. Además, forma parte de la primera cohorte de Acumen en España y del círculo UNLD-TD. Bienvenido.
1: Buenas tardes.
3: Muchísimas gracias por este recibimiento. Bienvenido.
1: Hombre, el que te mereces, porque hoy precisamente creo que es mucho más importante visibilizar todo lo que está ocurriendo en nuestra España, ¿no? De estos pueblos maravillosos que se están vaciando, que es Apadrina Un Olivo.
3: Bueno, pues bueno, en primer lugar, muchas gracias a vosotros por dar cabida a esta temática, que al final es tan necesario que todo el mundo sepa cuál es la situación de los pueblos, sí. No quedándonos en el dramatismo, también quedándonos en las oportunidades.
1: Por supuesto.
3: Y así fue como nació Apadrinado un Olivo, ¿no? Buscando la oportunidad en algo que todo el mundo lo veía como algo abandonado, sin sentido, sin uso, ¿no? El proyecto nace en el año 2014 con la misión de... con la misión de generar una economía rural sostenible en un pueblecito donde, bueno, siempre ha habido olivar. Ese olivar tenía mucho sentido para el autoconsumo de las familias, pero que una vez que ya no vives en el pueblo, pues, bueno, te alejas, te distancias y dejas de cuidarlo, hasta el punto que incluso no sabes ni dónde está el olivar que has heredado de tu familia, etcétera, ¿no? Pues nuestra idea era volver a poner ese olivar en funcionamiento gracias a padrinos y madrinas o empresas que, gracias a la donación y que vivan la experiencia de cómo su árbol se recupera, nosotros íbamos a usar esos fondos para contratar a agricultores. Obviamente, primero ha sido gente local del pueblo, gente joven que quería quedarse en el pueblo y tener la opción de desarrollarse allí. Luego hubo un momento donde ya nos quedamos sin más gente a la que contratar y hubo que empezar a pensar en traer perfiles de fuera para complementar y también así pues dar una nueva vida, por ejemplo, al colegio, que me acuerdo en el año 2016 estaba muy cerquita del cierre por falta de niños. Tenía cuatro niños, bueno, tenía riesgo de en septiembre no llegar a cuatro niños y a partir de ahí el colegio ya se cierra. Y justo nosotros construimos una almazara y gracias a esa almazara trajimos a un maestro de almazara con tres hijos, ya ha tenido el cuarto en Oliete. Y bueno, pues el cole ya tuvo 7 y hoy en día el cole tiene 27 niños y muchos de ellos pues están referenciados a gente que está en el proyecto, ¿no? Entonces, básicamente esto es Apadrinado un Olivo, es generar vida, tanto por la recuperación del olivar, gracias a todos estos padrinos y madrinas que nos apoyan, como en el pueblo, gracias a toda la economía que podemos generar en él para que tenga futuro.
4: Es decir, que además en el pueblo habéis creado empleo y también han surgido otros empleos.
3: No. Sí, sí. Mira, justo venía hablando con mi compañero Alberto, porque uno de los principales problemas que hay en el pueblo es la vivienda. O sea, nosotros tenemos la necesidad de traer a vivir gente al pueblo como trabajadores, pero claro, en el pueblo hay vivienda, pero lleva cerrada muchísimo tiempo. No es una vivienda donde tú te vayas a pasar a pasar un invierno de Teruel con tu familia, ya te lo digo, no te metes. Entonces, estamos detrás de restaurar una vivienda. Y claro, el siguiente problema, ¿quién la reforma? Porque, claro, bueno, ya hay muy pocas empresas que se dedican a hacer reformas. Y justo estábamos hablando, oye, pues mira, pues se podría juntar este con este, con este, con este, y entre los cuatro que funcionan por separado, a lo mejor sí pueden afrontar la remodelación del edificio y acometer la obra. Claro, y lo pensamos como, claro, que esto indirectamente estoy generando un empleo de una obra muy grande, a lo mejor casi durante un año de tiempo, ¿no? Entonces,
4: eso es.
3: ¿Cómo indirectamente también nosotros generamos movimiento o con las visitas de padrinos y madrinas, ¿no? Les invitamos a todos a venir al pueblo cuando quieran a conocer su árbol, donde está su olivo, está su casa, y que puedan conocer toda la labor que estamos haciendo. Claro, son unas 3.000 personas al año las que pasan por Oliete, un pueblo que está a 3 horas de Madrid, a 3 horas de Barcelona, pero la ilusión de venir a conocer a tu ejado, de conocer el proyecto tal, puede esas 3 horas, y luego cuando llegan allí es una pasada, porque yo creo que la gente viene con las expectativas muy bajas de decir, bueno, yo vengo a conocer un árbol y
1: ya está.
3: Y ya está, ¿no? Pero de repente descubren un proyecto, hacen la cata de aceite en almazara, descubren nuestra almazara, descubren al equipo, tenemos la sierra más profunda de Europa en Oliete, tenemos poblado íbero, tenemos un pantano que es espectacular, y de repente han rellenado un fin de semana con cosas completamente inesperadas y hacen que ese tiempo se haya convertido en algo memorable gracias a su olivo.
2: Luego también, bueno, yo tengo que decir que yo apadriné 2 árboles hace ya muchos años, con los nombres de mis hijos, de María y de David, y de aquí las ganas de repente, porque hacía muy poquito tiempo había recibido unas botellas muy especiales, de los olivos de mis hijos, bueno, y bueno, además fue preciosísimo porque las botellas me llamaron muchísimo la atención. Siempre, es muy curioso, pero siempre mandáis diseños diferentes. Y eso es como, bueno, es para tener una estantería y decir, tienes que... Porque la verdad es que cuidáis todos esos detalles, cuidáis el envase, cuidáis... y fue espectacular. Habéis tenido una colaboración... con un...
3: Joaquín.
2: Sí, exacto, con Joaquín Ceiro.
3: Sí.
2: Y sí, es una artista visual maravillosa que he estado escuchando también, y la verdad es que también inspirado en la mitología griega. Bueno, yo cuando lo vi, aquello dije, Dios, ¿qué es esto? O sea, fue impresionante. O sea, creo que encima... recibes algo donde hay, ya no solamente por sí, por supuesto, que apadrinas un olivo, que es maravilloso, crear algo de vida, sino que cómo está envasado, cómo está creado. Y luego, aparte, la parte de cuando tú te estás tomando ese aceite, estás viendo esa botella, lo que te inspira. O sea, eso tiene una energía, os lo puedo asegurar, porque yo lo he vivido en mi casa, y eso tiene un valor incalculable. Entonces, y aparte, vosotros también, como habías dicho, que habéis dado, que dais empleo a las personas de allí. También compro productos. O sea, que pues Calibada, que está espectacular el pisto. O sea, no solamente es aceite, sino que también está ahí un montón de productos más.
3: Hablaremos de eso, sí. Pues mira, lo que dices, yo creo que ha sido una de las claves del éxito. Al final el proyecto lo cofundamos 4 personas. Pues entre ellas mi hermano desde pequeño es la típica persona que nació sabiendo programar el vídeo, pero tiene una debilidad muy grande por la creación de producto y por mimar el detalle en el producto, sobre todo si es digital y demás. Y yo creo que eso hizo que la gente, cuando apadrinara el olivo, estuviera adquiriendo un producto en sí. O sea, es una donación. Pero nosotros, como veníamos de la crisis del 2008, donde tantas ONGs murieron porque la gente se tal, dijimos, nosotros no queremos ser ni una empresa ni una asociación, queremos movernos en el medio. Estábamos cómodos con el formato de asociación, pero queríamos tener actividad económica y tener nuestro propio producto, entre comillas, que es una experiencia, que es que cualquier persona pueda vivir cómo se recupera su árbol. Esa experiencia empieza entrando en la web, seleccionando el olivo que quiere recuperar, ahí figuran todas las fotos. La gente invierte mucho tiempo en esa parte de la web, porque se fijan en las formas, en el número del olivo. O sea, hay unas relaciones muy locas a la hora de elegir ahí árbol. Y luego ha habido una cosa que ha sido clave, que es que la gente tiene que bautizar el árbol. Eso genera un vínculo emocional, que era uno de los objetivos desde el principio, y gracias al bautismo, como tú has dicho, a simbolizar a tus hijos, pues ahí rienda suelta la imaginación. Ahí, detrás de cada árbol hay una historia, y eso es precioso, porque esa historia nosotros la vamos alimentando simplemente con una newsletter de noticias al mes, o con nuestras redes sociales también puedes estar más cercano al proyecto. Y luego el momento culmen es cuando te llegan esos 2 litros de aceite, que todos los años nos preocupamos de que los haga un diseñador diferente, para sorprender al que lleva desde el año 1 al que lleva del año 12, ¿no? Y sí, hemos ido como cada vez escalando más en el tipo de artista que ha podido ir colaborando. Al principio las botellas eran con un papel que le daba la vuelta, y el papel era la obra. Luego poco a poco ya pudimos serigrafiarlas. Pero siempre hemos intentado cuidar el detalle para que la gente, aunque estuviera dando una donación, percibiera una calidad que no... Que, ¿sabes? Que a lo mejor cuando tú das algo es como, bueno, esto lo doy para... que hagan lo que puedan. No, queremos que realmente percibas un valor por esa donación, más allá de la buena obra que estés haciendo, que es lo que la otra persona también está esperando recibir, ¿no? Entonces siempre hemos mirado muchísimo el detalle. Y luego lo que decías, ¿no? El proyecto ha ido creciendo, empezó recuperando olivos con padrinos, con madrinas, con empresas. Construimos luego nuestra almazara en el pueblo. Teníamos detectado un problema, y es que en el pueblo antiguamente ha llegado a haber hasta 3 molinos. Se fueron cerrando ya los molinos antiguos. Y la antigua cooperativa del pueblo, cuando se cerró, pues fue haciendo que la gente se fuera poco a poco también desmotivando en, bueno, tengo mis olivos y ahora dónde llevo estas olivas, pues otro hándicap más para abandonarlo, ¿no? Y nosotros teníamos el mismo problema. Tengo olivos, tengo olivas, las he cuidado todo el año con muchísimo mimo, me desplazo a un pueblo que está pues a hora y pico en tractor, y el producto que estoy recibiendo no está acorde con el cariño que yo le he puesto. Dijimos, mira, vamos a construir una almazara pequeñita en el pueblo, primero que nos dé servicio a nosotros. Si conseguimos convencer a todos los agricultores locales pequeñitos de sumarse, pues podemos hacer una más grande que nos sirva a todos. Al final estuvimos un año de negociaciones con los agricultores, para aquí, para allá, ta, ta, ta, ta. Conseguimos hacer esa inversión, que me acuerdo era el año 2 del proyecto, y eran 340.000 euros, que obviamente no teníamos. Y es la magia de los proyectos sociales, ¿no? Hicimos un crowdfunding, levantamos, ganamos un premio de proyectos sociales de la Fundación La Caixa, todo lo que se podía ganar, conseguimos levantar en un año 300.000 euros sin, a fondo perdido, de moviéndonos. Fue una locura aquel año, irrepetible. Y construimos esta almazara con el fin de poder ayudar a todos estos pequeños agricultores, dándoles un precio justo por la oliva y sobre todo dándoles un servicio de calidad, que muchas veces no es una cuestión de precio, sino también de un buen producto. Y bueno, una vez que tienes aceite, tienes que venderlo porque le tengo que pagar a esos agricultores. Y de ahí nace una marca que se llama Mi Olivo, que nace con ese propósito en el mercado. En el año 2016, ninguna marca de aceite en el mercado estaba comunicando: compra este aceite y estarás ayudando a un pueblo a generar empleo, recuperar olivos, ta, ta, ta. No, en el año 2016, se lo puedo garantizar porque hice yo el estudio de mercado, todas hablaban de la tradición, la cultura, árboles milenarios, todos estaban en eso porque era lo que vendía, pero nadie se estaba posicionando en la parte medioambiental y social que había detrás, ¿no? Y así fue como nació, con esa propuesta de valor nació Mi Olivo, y bueno, pues todos los años hemos ido vendiendo toda la cosecha y muy contentos porque también hemos logrado ser premio a mejor aceite de nuestra denominación de origen varios años, este año, este último año también. Y eso pone de manifiesto, ¿no?, que el proyecto sigue cuidando el detalle, sigue cuidando que la sensación percibida por el producto sea mayor de lo que estás pagando, y eso hace que seamos al final competitivos. Y por ya terminar de encajar las piezas, en esta ambición de seguir haciendo cosas en el pueblo, nos estuvimos conversaciones con el pueblo vecino, que es Alacón. Y Alacón tenía un grave problema porque, bueno, otro pueblo con una despoblación salvaje, el colegio pues a punto de cerrar, y tenían una industria, pues una nave, que se adaptó para ser una conservera, un pequeño obrador, y se suponía que se iba a venir a instaurar una empresa que iba a hacer conservas allí. Esa empresa nunca llegó, esa infraestructura se construyó con fondos públicos y estaba abandonada y a estrenar. Entonces, en el pueblo era curioso que había un matrimonio que era Juanjo y Present, que título personal pues ya habían tenido una pequeña conservera y tenía una receta o una forma de hacer conservas muy, muy curiosa, que era: todos los vegetales los asaban con restos de poda de su olivar y una vez asados los conservaban en algo que ya teníamos nosotros, que era aceite de oliva. Entonces tenía además una cosa diferencial, que todas las conservas Juanjo las hacía sin sal, porque él lleva con diálisis toda la vida y todos los médicos le han prohibido usar sal y consumir sal. Y él nos decía: no pongáis sal, que en el futuro no comeremos sal. Y aparte me decía: si es que la sal, no poner sal es más inclusivo que poner sal, porque la puede consumir todo el mundo. Y digo: pues es que tienes toda la razón. Entonces decidimos que esa fuera como las líneas maestras de nuestros productos. Vegetal,
2: riquísimo.
3: Aceite de oliva también como conservante y ningún tipo de aditivo. Y de ahí nace una marca de conservas, que es Mi Huerto. Y, sí. Y bueno, pues con todo esto ya hemos conseguido ahora generar 50 empleos en el pueblo y generar ese desarrollo rural o esos brotes verdes en un lugar donde no es tan habitual verlos.
4: Empresas que también son, están unidas a vosotros, pero son independientes.
3: Está todo bajo el paraguas de la asociación.
4: De la asociación.
3: Sí, todo está operado desde la asociación.
4: ¿De qué olivo estamos hablando? Es un tipo de olivo diferente, con una aceituna y un aceite diferente a lo que está en el mercado.
3: Bueno, a ver, la variedad es Empeltre, es una Empeltre.
4: Empeltre.
3: Viene en el catalán de Impelt, que se llama injertar. Injertar, sí. Es una variedad que es, o sea, fijaros, a nivel histórico, el Empeltre era el árbol de la corona de Aragón y era su seña de identidad. Allá donde iba la corona de Aragón, plantaba Empeltre. Entonces, sí. Ya te puedes imaginar por dónde está el Empeltre, te lo puedes encontrar en Baleares, en toda la zona de Aragón. Y es un árbol, pues bueno, que es una de las variedades más antiguas de la península, es muy parecido al arbequino, quizás. Es una variedad muy equilibrada y bueno, pues es un árbol que tiene sus pros y sus contras, o una variedad que tiene sus pros y sus contras. Pero luego tenemos cosas muy curiosas. En el pueblo, por ejemplo, había una variedad, o hay una variedad que es manzanota.
2: Eso te iba a preguntar.
3: Es otra variedad. Porque todos los locales hablan que la manzanota era una variedad local de Oliete. Y tú dices, bueno, pues como el que dice ya que en su pueblo está el mejor aceite del mundo, ¿no?
4: Vale.
3: Así que un día decidimos meternos en este tema y junto con la universidad hicimos un estudio para realmente saber si había, si los orígenes de esa variedad estaban en Oliete. Y efectivamente, en el banco de germoplasma de olivar que está en Córdoba, no había ninguna referencia de ADN de ese tipo de olivo en ningún punto de la península. Entonces tuvimos el placer de bautizarlo y ponerle manzanota, y es endógeno de Oliete. Es que es súper curioso.
4: Único.
2: Sí, es único, único. Es único.
4: ¿Y son olivas o son manzanas?
3: Pues se llama,
2: que parecen manzanas. Son oliva manzanas.
3: Justo
2: oliva.
3: Se llama manzanota por el tamaño de la oliva y claro, que son así redondetas, sí.
4: Y es afrutada como la arbequina, así muy...
3: Pues es una pasada, porque ese aceite tampoco había sido valorizado en el pasado. Y igual, hicimos un estudio para ver cuál era el punto óptimo de recogida. Por maduración, porque eso afecta muchísimo luego a la calidad que obtienes. Nuestro maestro Almazara Carlos, que es un auténtico apasionado, un loco de esto, oye, vamos a hacer esto, así hicimos el estudio y seguimos todos los pasos. Y el resultado fue un monovarietal de manzanota espectacular, o sea, de algo muy de nicho, un aceite. Yo me acuerdo cuando lo hicimos que de repente me dice, Carlos, pruébalo. Ya la había probado años anteriores, pero no lo habíamos recogido de esta manera. Y de repente encontrarme notas a menta en el aceite, cosas así que dices,
4: eso es.
3: Wow, esto me acaba de volar la cabeza.
4: En las catas entonces tienen un, diríamos, unas características que van sacando y unas peculiaridades que le hacen diferente. Ese sabor a menta que se va cogiendo en el paladar.
3: Claro.
4: ¿Qué características te acuerdas así?
3: Pues yo recuerdo, o sea, la que me dejó descolocado fue el sabor a menta, porque no te lo esperas encontrar en un aceite.
2: Claro.
3: Y eso es justamente por el cómo, el momento en el que se ha recogido y por cómo luego se ha trabajado en la máquina, en el molino. Y el resultado fue espectacular. O sea, gente que viene al pueblo, que es apasionada del aceite, cuando lo probaba era como wow. Y todos los años, pues dependiendo de la cosecha que haya, porque estas otras, o sea, el proyecto... Dependemos muchísimo de la climatología. De la zona en la que estamos llueve poquísimo. O sea, a lo mejor un año tenemos... Venimos del año pasado de hacer la campaña récord histórica, yo creo que de todo el Bajo Aragón, pero es que llevamos 4 años que en 15 días habíamos recogido toda la aceituna. O sea, una cosa que... O sea, no tiene término medio la agricultura. Sí. Y había años que a lo mejor sacamos una edición limitada que no daba para más de 300 botellas y las numerábamos y, oye, pues hay 300 botellas de manzanoto. Este año hay alguna más, creo que hay 1000 botellas de manzanoto. Pero siempre es algo muy, muy, muy escaso, muy único, y también intentamos dar ese valor, ¿no? Y esa historia.
4: ¿Habéis replantado, habéis buscado replantar, buscar ese árbol y llevarlo otra vez, a recuperarlo de alguna forma para que haya un poquito más de producción, claro?
3: Pues algo hemos hecho con los manzanotos. No grandes explotaciones, pero sí que hemos como replantado pues una finca. Si tiene huecos que se pueden aprovechar, pues hemos aprovechado a plantar. Y hablando de replantar, también es bonito en el proyecto ver cómo en el propio Oliete hay mucha minería. Hay una empresa que se llama Sanca, que se dedica a sacar minerales del suelo. Y, por ejemplo, el poder hacer con ellos luego todo el recuperar todas las tierras que van levantando y trabajar para dejarlo igual que estaba, pues también es una bonita consecuencia de que nosotros estemos allí. Y que se puede hacer con olivar y que al final eso te genere empleo. O sea, creo que también, ya que hablar de replantar, pues todo lo que hemos plantado nuevo está muy vinculado también a todo esto.
1: Sí, antes de comenzar el programa hablábamos de la búsqueda de personal, ¿no? La necesidad que hay para que se siga llevando pues todo este proyecto a cabo.
3: Pues quizás es una de las cosas más difíciles del proyecto. O sea, yo siempre digo, o sea, al olivo tú le trabajas, le haces lo que le tienes que hacer y el olivo se recupera y funciona, y si llueve pues ya es la bomba, ¿no? Pero las personas son más difíciles y estamos en un terreno donde lo que precisamente falta son personas. O sea, está realmente despoblado. No, Oliete, o sea, sí. Hay una zona... o sea, viene el problema de cómo está distribuida la población en España. Si mal no recuerdo, el 60% de la población... está agrupado en el 30% del territorio y el 40% en el resto, que es la España rural, ¿no? Entonces, la población en España está repartida de una manera muy dispar y ahora mismo nosotros tenemos necesidades de contratación. Hay puestos de agricultura, hay puestos más especializados, pero no tenemos dónde elegir. Al final, la persona que pase por la puerta que busca empleo se ve dónde brilla y dice, pues mira, pues ponte a hacer esto y a ver si la cosa sale bien. Y luego está el hándicap de la vivienda que ya hemos comentado antes, ¿no? De me puedo traer a una persona a vivir, sí, pero ¿dónde le meto? ¿Cómo la adecuo? Entonces esto hace que tengamos que ir reformando vivienda a la par. Así que es uno de los retos más apasionantes que tenemos, y eso hace también que los proyectos para atraer talento tengan que empezar a diferenciarse, tengan que tener un sentido, un valor, porque eso también atrae, eso también atrae.
1: No sé si estaremos cerquita.
2: Sí, tenemos que pasar a la publicidad.
1: ¿A la publicidad? Bueno, pues vamos directos a la publicidad.
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1: Bueno, proseguimos porque está tan interesante que no hemos podido parar de seguir hablando, y así que ahora vamos con las siguientes preguntas. A ver, Estela, ¿qué tienes
2: bueno,
1: ahí?
2: Bueno, sí, tenemos un montón ahí de preguntas, pero bueno, hablando de... También quiero que nos cuentes un poco, José Alfredo, ¿cómo de repente esta iniciativa? Porque tú eres de algún pueblo, eres... De aquí de Madrid, cuéntanos cómo empieza esto.
3: A ver, yo tengo mis raíces en Cáceres y en Ávila.
1: Yo también.
3: Pero soy nacido...
2: Sí, yo también de Ávila.
1: No, yo de Cáceres y de Salamanca, además.
3: Y de Salamanca. Pues, pero soy nacido ya aquí en Madrid. Y bueno, pues el proyecto nace de una manera... La verdad que es curioso ver cómo puede suceder algo de una manera tan random. O sea, de Alberto Alfonso, que es el, vamos a decir, el ideólogo, ¿no? Él es del pueblo de Oliete y él es muy de Oliete. Entonces, Alberto tenía la idea de hacer algo con el olivar que estaba abandonado en su pueblo. O sea, esto ya para él no era algo ajeno. Él era consciente de que si no cambiaba nada en su pueblo, se iba a quedar sin pueblo. Y bueno, él que tenía la idea de hacer algo basado en las nuevas tecnologías. En el año 2012 era Internet. Entonces él tenía claro que quería hacer algo desde una web donde la gente pudiera parear olivos. Pero claro, le faltaban los informáticos. Entonces, aquí es donde aparece mi hermano y un amigo de mi hermano, que es Pablo. Mi hermano Adrián, que es 6 años menor que yo, me acuerdo que por aquel entonces tendría 16 o 17, pues lleva toda la vida yendo a un evento que se llama Campus Party, que era un evento donde antes... Telefónica ponía banda ancha a toda la gente que le apasionaba Internet y allí compartían y tal. Entonces, ese año, mi hermano había recibido junto con Pablo una beca para ir a una Campus Party en Londres. La beca era que te pagaban el viaje en autobús desde Madrid a Londres. Entonces, Pablo y mi hermano se fueron en autobús a Londres y fueron a la Campus Party. Y Alberto, como el evento lo patrocinaba Telefónica y él trabaja en Telefónica, pues fue simplemente como ojeador a la feria y a descubrir talento. Entonces, viendo que mi hermano y Pablo ganaban diferentes concursos que se hacían en la feria, dijo, me voy a acercar a estos, que parecen jóvenes y son muy buenos, a ver si les convenzco para meterles en el proyecto. Se intercambiaron contactos, porque claro, tú imagínate un niño de 16 años que te viene, mira, es que tengo un pueblo que se está quedando despoblado tal, y mi hermano tener como la lucidez de decir, bueno, vale, vamos a cambiar ese contacto. Y a raíz de ahí, pues Alberto consigue que mi hermano, bueno, mejor dicho, que mi madre deje a mi hermano ir a Zaragoza para luego recogerlo y llevárselo a Oliete y enseñarle el pueblo. Y bueno, mi hermano vuelve maravillado. Y yo recuerdo tener conversaciones con mi hermano ahí de lo que había significado en este caso, sobre todo el pueblo de mi padre para nosotros, que es Río Cavado, y Río Cavado para nosotros había sido un lugar en el que solo había que preocuparse de a qué hora se cenaba, a qué hora se comía, y el resto del tiempo pues allí a lo salvaje, ¿no? Un pueblo que ahora tiene 50 habitantes, no tenía ni las calles asfaltadas. O sea,
4: Río Cavado en Cáceres.
3: En Ávila. Entonces, ahí mi hermano y a mí nos hizo mucho sentido el decir, ostras, esto que nosotros hemos vivido en el pueblo de mis padres... Mucha gente cuyo pueblo, o sea, cuyos padres ya van a ser de Madrid o de Barcelona y los abuelos, es decir, va a haber gente que no va a tener un pueblo en el que vivir todo esto, porque ya no van a ir al pueblo de su abuelo, porque el pueblo de su abuelo es Madrid. Entonces, nos hizo mucho sentido que el olivar o que el olivo pudiera ser una bisagra que conectara a una persona en la ciudad con un mundo rural, ¿no? Entonces, con esto quiero decir, Alberto era su pueblo y se enamoró de la idea de recuperar su pueblo y generar allí valor. Al Pablo, porque le convenció mi hermano y le apasionaría otra cosa el proyecto, pero mi hermano y a mí lo que nos llamaba era esa parte emocional de, oye, que esto no se pierda, que pudiera ser una excusa para gente que busque eso, ¿no? Y así fue como nació el proyecto. El punto de inflexión fue un mail que enviamos a Televisión Española y le dijimos, oye, estamos haciendo esto. Y de repente contesta Televisión Española, teníamos cero esperanzas, y contesta... Pues vamos a ir a grabaros y os vamos a sacar para el cierre del telediario del Día Mundial del Medio Ambiente, que por cierto es este viernes. Y vinieron y no teníamos hecha ni la web ni nada. O sea, fue un mail como diciendo a ver qué pasa, ¿no? Pero fue súper interesante. Metimos un sprint, hicimos un producto mínimo viable donde la gente pudiera entrar a padrinar y a nosotros eso nos validó. Cuando salimos en la televisión nos sirvió para validar que la idea tenía sentido. Hubo gente que apadrinó y dijimos, oye, aquí hay agua. Y bueno, luego yo es cierto que llevaba 4 años trabajando en el mundo de la auditoría financiera, siempre he sido muy emprendedor, siempre he tenido otras ideas, otras cosas que he ido llevando a cabo en paralelo y ostras, de repente de esto que sientes, oye, si nadie está haciendo esto, quizá tengo que dar yo el paso y hacerlo, pues un poco así fue como lo sentí y dejé el mundo de la auditoría y me empecé al día siguiente pues era... apadrinar un olivo en el salón de mi casa. Y así empezó todo.
2: Qué bueno.
4: Pero no, cuéntanos la historia de ese pueblo y esos olivos. ¿De dónde viene todo esto?
3: Bueno, pues Oliete, como su nombre indica, no es tan obvio, viene de Olivetum, que significa campo de olivos en latín. O sea, el olivar ha estado allí desde los tiempos de los íberos. De hecho, en el pueblo tenemos un patrimonio íbero muy rico. Tenemos hasta un centro de interpretación de la cultura íbera con piezas, con excavaciones, el poblado del Palomar. O sea, si te encanta todo eso, en Oliete te lo vas a gozar. Es una pasada poderte pasear por el poblado y lo bien conservado que está y toda la historia que puedes descubrir ahí. Entonces, bueno, es el olivar data de ahí. De hecho, se han encontrado ánforas donde ya podía haber aceite almacenado. Así que es curioso que los olivos llevan ahí toda la vida. Aquí la pregunta es, ¿queremos ser nosotros los responsables de que esos olivos desaparezcan? No sé, eso también a mí me removió mucho, ¿no? De decir, quizá tenga que hacer algo. Y es otro de los motivos, ¿no? De los porqués por los que nace el proyecto.
1: ¿Cuántos habitantes hay en Oliete ahora mismo?
3: Pues actualmente el censo rondará los 350, 360 habitantes. Y creo que aquí el éxito ha sido que esos habitantes no han descendido prácticamente desde que nosotros hemos empezado. Al final, pensar que hay una pirámide poblacional invertida. Y aquí el mérito está hacer que, ostras, pues poco, pues los abuelos nos van dejando por ley de vida, ¿no? Y el poder traer gente nueva al pueblo, nuevos niños, etcétera, pues hace que el censo se mantenga. Y este ha sido nuestro, yo creo que el gran éxito de nuestros 12 años, que el censo más o menos lo hemos conseguido mantener y darle brotes verdes, porque el colegio tiene 27 niños, hay parejas jóvenes, hay atisbos de futuro.
1: Claro, hay vida, ¿no? Porque evidentemente si hay niños es la posibilidad de que que siga creciendo.
3: Claro, lo que pasa es que no hay que despistarse porque los niños crecen y rápidamente hay que volver a reponerse.
1: A que sigan manteniendo.
4: ¿De dónde están viniendo estas parejas jóvenes? ¿De Teruel, de los pueblos de alrededor? ¿O hay también la inmigración?
3: Sí, hay un poco de todo. Puedo contarte casos como específicos. Por ejemplo, sí que tenemos, pues mira, una comunidad de venezolanos que ha sido muy... Sí, por ejemplo, Jaime llegó al proyecto en el año 2016 o así, sale de Venezuela, deja allí a la familia, se viene para acá, y él era profesor de Derecho Constitucional. Se puede saltar un poco cable porque salió de Venezuela.
4: Sí.
3: Y termina en Oliete. Y como era una persona con muchas habilidades para hablar y demás, pues oye, al final Jaime es la persona que, si vas a Oliete, es la que te va a enseñar tu olivo y te va a contar todo el proyecto. Otro caso particular, por ejemplo, es el de Carlos, que es el maestro Almazara. Carlos vivía en Barcelona. No me preguntes por qué él, de una manera completamente random, una vez pasa por el pueblo de Oliete, se compra una casa que estaba a punto de caerse, como compro esto, pues algún día
4: sigue en pie,
3: se acaba el mundo y tengo que ir para acá. Y él tenía una empresa familiar que hacían peceras, terrarios, en Barcelona. Uh-huh. Esa empresa cierra y dice, pues es que no tengo nada, nos vamos al pueblo, a la casa que hemos comprado y la voy reformando. Carlos viene al pueblo ahora. Y al principio le dimos la alternativa de estar como agricultor y rápidamente, oye, pues es que yo con la almazara me gustaría porque tiene máquinas, yo trabajo todavía en un taller, me gusta el aceite, tal cual. Y pues es nuestro maestro de almazara. Y bueno, como...
2: Como encuentra uno hueco, ¿eh?
4: Sí.
3: Y es un poco, pero claro, hay que... Es eso, no te pones a buscar un maestro de almazara. Viene una persona y dices, tú podrías ser maestro de almazara. Te apetecería. Y a partir de ahí, pues acompañarle y...
4: Aprende el trabajo y lo ha ido perfeccionando.
3: Sí. Bueno.
1: También alguna manera de volver a la profesión artesanal, ¿no?
3: Sí, él es un enamorado del artesano y de hacer cosas con su mano y encajó muy bien ahí. Y encajó muy bien ahí.
1: Una pieza en un puzzle que estaba esperando también.
3: Exacto, sí. Y luego, pues hay gente que ya no solamente es de Oliete, es de pueblos aledaños, que se desplaza todos los días a Oliete a trabajar. Y luego también tenemos ejemplos de cosas que no han funcionado, de gente que ha venido al pueblo, que no ha encajado y se tiene que acabar la relación porque la cosa no funciona. O sea, es que llegar de buenas a primeras a un pueblo que encaje, sí. que toda la familia encaje, etcétera, etcétera, esos también son procesos delicados y bueno,
2: es que es un cambio de vida muy importante. Es un cambio de vida, sobre todo, sí. Dependiendo de dónde vengas.
3: Mucha gente también tiene el pueblo idealizado y obviamente tú vas en primavera, en verano y el pueblo está lleno de vida, pero luego hay que pasar el invierno.
2: Claro,
3: y,
2: claro,
3: el
2: invierno duro, sí. Además, me imagino.
4: ¿Cuándo son las fiestas del pueblo?
3: Bueno, para septiembre.
2: ¿En bueno, septiembre? Que haces una con el... Sí, sí, una fiesta preciosa, como una romería casi.
3: Bueno, a Liete le gusta mucho la fiesta y...
2: Sí, está bien. Ahí cosas...
3: Sí. Y aparte es una cosa que abrimos siempre a padrinos, cuando son fiestas, pues también se les invita. O sea, sí, no, sí. Al final no estás comulgando de tu olivo, sino también de la comunidad de un pueblo. Y claro, es que esta es otra que me estoy acordando ahora. Es que tenemos padrinos que se han comprado casa en Oliete.
4: Claro, claro. Como
1: claro, dices, es ya. Que la...
3: Viviendo en Oliete, padrino. O sea, que al final esa bisagra que ellos claro. decía de busco sí. una identidad rural, de repente eso ha sucedido. Claro, es una
4: han
3: pasada.
4: Vuelto sí. gente de Oliete que vive fuera y han vuelto otra vez al pueblo y han rehecho la casa.
3: Eso también ha sucedido, quizá no tanto por apadrina, pero sí el hecho de que los bares sigan abiertos y tal, pues quizá propicia que eso termine sucediendo. Pero ostras, es que es muy... Nunca te podrías imaginar cuando empiezas el proyecto que un padrino se va a comprar una vivienda en Oliete, la va a restaurar y se va a ir ahí a vivir. O las historias que os decía antes que simbolizan los padrinos en los olivos. Eso no lo podríamos imaginar jamás. O sea, claro. Eso es espectacular.
2: ¿Hay algo que querías hablar sobre el producto? Sobre que... No sé si te has dejado algo... Antes has dicho, quiero hablar algo sobre
3: Ah,
2: todo.
3: Bueno. Si quieres... Pues, a ver, o sea, como os he contado que tenemos una almazara, que de ahí sale una marca de aceite que es mi olivo, la conservera...
2: Que quieras compartir.
3: La conservera y de la conservera, que como decía, todos nuestros productos tienen esta línea... Pues esta línea argumental, ¿no? De brasa, sin en aceite y tal, y sin sal, ni azúcar. Y poco a poco hemos ido creciendo en referencias de productos, ¿no? Empezamos haciendo alcachofa asada, puerro asado, pimiento asado, la escalivada. Luego el objetivo era, ¿cómo podemos hacer intentar el menor desperdicio? Porque no todas las alcachofas tienen el calibre para ir a un bote de conserva. Y dijimos, venga, pues las que no tengan calibre, vamos a hacer las paté. Entonces nace una gama de patés, de pimiento, de alcachofa, de porro, de todo lo que son conserva, ¿no? Que son deliciosos y con la misma receta, sin sal, ni azúcares, ni nada. Tal cual, verdura a la brasa y triturada.
1: Con su propio gusto original.
3: Tal cual. Y luego lanzamos una línea de pisto y salsa de tomate que no tiene azúcar. Y la última aventura han sido, que justo las hemos estrenado esta semana, es una línea de legumbres. De momento hemos sacado la judía y el garbanzo.
2: Vale. Tomo nota, ¿eh? Eso no
4: Entonces
2: lo
4: estáis en competencia con la agricultura de Navarra, la carretilla, con Logroño, años, con Murcia.
3: Aspiramos,
4: pero es una producción artesana sí. pequeña.
3: Somos muy artesanos, pequeña. Somos muy artesanos. O sea, cuando digo artesano es hay una parrilla con una mano que la da la vuelta, no hay una cinta transportadora que pasa por una resistencia eléctrica, no. Hay una persona que pone el carbón, lo asa y ese es el valor añadido que nosotros aportamos. Y bueno, y lo más importante, y todo esto se puede adquirir en www.miolivo.org.
1: Sí, claro, muy importante, sí, que des información de dónde se os pueden localizar, dónde pueden contactar con vosotros, porque precisamente no te puedes marchar de aquí sin que des un impulso para que esto se dé más aún más voz.
3: Sí, a ver, es súper importante, padrinos, empresas, el apareamiento se puede regalar. Que esto también es, pues oye, en Navidades, cualquier regalo. Ahora que viene lo de que siempre gusta, ¿no? A los profesores en los coles, sí. un regalo de fin de curso. Sí. Ostras, para regalarle una taza que pone mejor profe que tendrá una de cada año, pues regalarle un olivo en Oliete. Entonces, bueno, creo que es un regalo original, es un regalo solidario, es un regalo con propósito, que te lo puedes hacer a ti mismo, se lo puedes hacer a un tercero. Y necesitamos padrinos. O sea, cuanto más padrinos tengamos, cuanto más empresas nos apoyen y apadrinen su olivar, más olivar recuperaremos, más empleo generaremos, pues más vida estaremos dando a las zonas rurales de España. Y esto es tan sencillo como entrar en www.apadrinamolivo.org.
2: No me gustaría que te fueras sin... Hay un producto que hemos estado hablando antes en publicidad que me llamó muchísimo la atención, que es el mostillo, mermelada de mostillo. O sea, yo no lo había oído nunca,
3: sí,
2: la verdad.
3: No, yo tampoco, hasta que no me lo presentaron. Fue una, pues mira, otra cosa de Juanjo. Tenía que hacer mostillo, porque Juanjo tiene todavía una viña que también se la cuidamos nosotros. Y claro, con la uva él hacía el mostillo. El mostillo es una mermelada naturalmente dulce. Y esto, cuando hemos ido a ferias y por allí por Teruel y pasan los abuelos, y lo ven, dicen, ostras, Mostillo, si esto yo lo merendaba, tal cual. Y se vuelven locos porque era algo que no habían vuelto a ver desde que su abuela no se lo hacía. Y ya os digo, es una mermelada naturalmente dulce hecha de mosto, de calabaza, de membrillo y de manzana. Y bueno, pues va muy bien con quesos o untada en una tosta, pues también. Y es algo muy, muy, muy, muy de Teruel. Y era una receta que de otra manera, pues, hubiera desaparecido.
2: Qué bueno.
4: Si yo quiero apadrinar un olivo, me meto en la página vuestra.
3: Entre www.apadrinarolivo.org.
4: ¿Y qué tengo que hacer? Porque ahí claro, va. Yo voy a regalárselo a mi profesor. Entonces, claro, a ver cuánto me cuesta.
3: Sí, pues veréis, en la web tendréis que elegir el olivo que queráis y el apadrinamiento es una donación de 60 euros al año, de los cuales el 80%, ahora que está todo el mundo terminando el borrador de la renta, es desgravable. Uh-huh. Entonces, ostras, yo creo que en este caso es que si echas cálculo solamente por 2 litros de aceite que te llegan, si te quieres convencer por la parte económica, convencete que te va a salir rentable el aceite que te llega versus lo que puedas comprar.
1: Que es una inversión.
4: Es una inversión muy pequeñita.
3: Sí, sí.

0: podemos recuperar estas viviendas, y una será una vivienda para un trabajador y otra será una vivienda para cualquier padrino que ya haya hecho el esfuerzo, ¿no?, de desplazarse hasta el pueblo, que se pueda quedar aquí a pasar noche. Y entonces creamos la casa del padrino, que está en el pantano, que ya os digo, el entorno es
1: idílico.
0: Idílico. Y bueno, pues como padrino puedes hacer uso de ella.
2: Sí, sí. Una idea maravillosa.
1: Una idea impresionante. Sobre todo, bueno, sí, sí.
2: Por lo que
1: muy
2: dices,
1: cuidado en los detalles.
2: También está Oliete en un punto muy estratégico, ¿no? Tanto, como comentabas antes, 3 horas tanto de Madrid como de Barcelona.
0: Sí. 1 hora de Zaragoza. Seguro que nos está yendo gente de Zaragoza.
3: ¿Y de Teruel,
0: oye?
3: ¿De Teruel cuánto?
0: 45 minutos o así. Sí, sí, está también cerca.
3: Por los, un hotel, restaurantes.
0: Tenemos de todo. De hecho, también otra cosa, por si alguien dice, pues me gustaría ir a Teruel a conocerlo y ya veré si apadrino. También vendemos óleo experiencias, que vengan a nuestra almazara, que conozcan junto con Carlos, pues todo, catar todos nuestros aceites, que aprendas cuando vayas al supermercado qué aceite hay que comprar. Si es que no lo compras ya nosotros después de ir allí.
2: Seguramente que
0: no, pero que cuando vayas sepas lo que compres. Toda esa parte didáctica es súper importante. En España, para ser el productor más grande del mundo, solamente el 3% de los españoles sabe que es un virgen extra, y esto da para mucha conversación. Entonces puedes venir a Oliete, hacer esta doble experiencia, hacer una cata también de todas las conservas que tenemos. Y bueno, pues es otra manera de iniciarte en el proyecto, y cuando nos conozcas allí, a lo mejor te das un paseo por un olivar y dices, pues me apetece apadrinar, o te vuelves a tu casa y por lo menos has descubierto un proyecto y algún día te sonará y apadrinarás.
3: Hay que invitar a la gente a que vaya a Oliete.
2: Exactamente. Sí. Y
3: es una experiencia muy bonita.
2: Pues en estos 2 minutos vamos a animar a todas las personas que hoy nos están aquí escuchando y viendo que no dejen de pasar por Oliete, pero sobre todo que apadrinen un olivo. ¿Por qué? Porque además de estar ayudando al ecosistema, ¿vale?, porque estamos en situación siempre muy en rojo, ¿no?, pues vamos a crear toda un verdor que empiece de alguna manera a sentirse que estamos bien conectados con la naturaleza. ¿Algo que añadir a esto?
0: Nada, que elijas el olivo que más te enamore en la web.
2: Sí, y, pues ahí estaremos.
0: Y te sumes.
2: Vamos, seguro que sí.
3: Tenemos que ir allí y escogerlo, ¿verdad? Hay que elegirlo allí.
1: Sí,
3: cuando
1: ha dicho, la gente toma, digo, hombre, es que ya que apadrinas algo tan especial, pues bueno. Sí.
2: Bueno,
1: es como
2: cuando empieza la música, porque ya me dejo guiar por la música, creo que ya tenemos que ir despidiendo. Así que muchísimas gracias, José, por haber estado esta tarde con nosotros y sobre todo por habernos dado tantas y tantas lecciones maravillosas sobre Oliete, el aceite y los olivos. Los esperamos el próximo martes a las 5:30 aquí en Click Radio Televisión, en Caminos de Sensibilidad.
1: Gracias, gracias y gracias por estar ahí.
0: Gracias.
3: Gracias.

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Hola, muy buenos días, muy buenas tardes y muy buenas noches. Soy bienvenidos y bienvenidas a esta nueva edición de News Click Ciber. Estamos en el programa 19 de la temporada 16. Un programa un poco extraño porque el tráfico en Madrid estos días es espantoso. Sabéis que viene el Papa, entonces pues aunque no está el Papa hoy aquí, ni mucho menos, pero el tráfico está cortado por todos lados. Así que nuestros invitados que hoy eran, son muchos en el estudio, pues cada uno ha venido o esperamos que vengan en cualquier momento. Damos las gracias a toda la audiencia que tenemos, tanto la que nos sigue a través de Radio FM como la que nos sigue a través de cualquier plataforma de podcast. 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El programa de hoy va a ser un poco diferente, tenemos nuestras noticias habituales, vamos a tener una ciberpíldora y que yo creo que va a ser curiosa. Nuestras tecnoefemérides en esta edición van a ser un poquito más cortas. Tenemos un monográfico con una experta para hablarnos de la nueva ley de la inteligencia artificial. Tendremos además nuestra noticia curiosa, que vamos a hablar de la justicia y la inteligencia artificial. ¡Qué chulo! Y finalmente tendremos como entrevista hoy a Patricia Cobo de Ivanti, aunque no sé, invitada me suena raro decirte a ti invitada, Patri. Bueno, los que ya sigáis el programa hace tiempo sabéis que Patricia ha sido colaboradora y esperamos que vuelva después de una temporada que va a estar fuera de las ondas. Vamos a dejarlo ahí. Bueno, pues nada, vamos con las noticias semanales y recordamos una vez más

0: A toda la audiencia, que al final del programa haremos nuestro habitual concurso, así que tenéis que estar atentos para resolver la pregunta, que va a ser muy muy fácil. 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Vamos a arrancar con Nvidia, que baja la guerra de inteligencia artificial al escritorio, Carlos.
1: Sí, señor, y buenas a todos.
0: Por cierto, Carlos Juarros, gracias por estar con nosotros hoy.
1: Un placer, como siempre, muchas gracias. Bueno, pues comenzamos diciendo que en Computex, Jensen Huang dejó una frase bastante reveladora, y es que hace mucho Nvidia era una empresa de GPUs, no sé si lo recordáis, y lo dijo mientras presentaba RTX Spark, que es un superchip para llevar IA potente al PC con arquitectura Grace Blackwell y enfoque claro en agentes locales. La batalla ya no vive solo en el data center, sino que también quiere instalarse en tu escritorio.
2: Lo interesante no es solo el músculo, sino el cambio de modelo. Si parte de la inteligencia artificial empieza a correr en local, cambian la latencia, la privacidad, los costes y también la seguridad. Un agente con acceso al endpoint, a tus archivos y a tus herramientas, deja de ser una demo simpática y pasa a ser otro actor dentro del sistema que tenemos que proteger.
0: Pues sí, o sea que Nvidia ya no se conforma con venderte las palas de la fiebre del oro, sino que te quiere vender la oficina entera donde vas a utilizar la inteligencia artificial. La guerra de inteligencia artificial se extiende del centro de datos al PC. El ordenador personal vuelve a ser el territorio estratégico. También hablamos de Microsoft, que nos habla de que ha llegado con su build a inteligencia artificial a todas partes y el puesto de trabajo, y con el puesto de trabajo, mejor dicho, en el punto de mira, ¿no?
2: Sí, más de PC. Reuters adelantó en Build 2026, Microsoft iban a presentar nuevas herramientas de IA para PC y nube, con foco en agentes, seguridad empresarial y modelos propios para código. El mensaje es claro, la IA ya no es un complemento, es la capa nueva que quieren poner por encima de Windows y del Stack Cloud.
0: Uh-huh. La siguiente noticia nos habla de la CNN, que está demandando a Perplexity, y la guerra por el contenido entra en una fase realmente seria, Patri.
2: Así es, el 28 de mayo, CNN demandó a Perplexity en Nueva York por distribuir contenido, imágenes y vídeos sin permiso. Y esto importa porque ya no hablamos solo del entretenimiento con datos ajenos, sino de usar y redistribuir contenido periodístico directamente dentro de respuestas y productos.
0: Y ahora vamos con algo menos romántico, pero igual de revelador que lo anterior. En el evento de Choose France se contó que SoftBank, que es una de las firmas de inversión tecnológica más influyentes del mundo, ha planeado invertir hasta 45 mil millones de euros en centros de datos en inteligencia artificial en Francia, dentro de un paquete que es mucho mayor de inversiones. Don Carlos Juarros, ¿qué nos cuentas?
1: Sí, bueno, de ahí parte interesante, ¿verdad? Todos quieren la IA, pero luego hay que ponerle tierra, energía, permisos. Bueno, ya sabes, refrigeración y vecinos alrededor. La conversación ya no es solo qué modelo usamos, sino dónde metemos el hierro y quién paga la factura física.
0: Uh-huh. Nos vamos con Washington, que está intentando cerrar otra rendija en la fuga de datos de chips hacia China.
2: Sí, esto demuestra algo muy útil. La guerra del silicio ya no va solo de grandes vetos de portada, también va de rendijas burocráticas, filiales, interpretaciones y agujeros regulatorios. A veces el problema no es la prohibición, sino lo mal que está escrita.
0: Bueno, pues hasta aquí estas noticias, que han sido muy cortas en esta edición de hoy, y nos vamos con nuestra ciberpíldora. 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Nos vamos a meter de lleno en una guerra mundial, pero no hay que esperar a ver mapas con tanques en la televisión ni movimientos de tropas en fronteras. Don Carlos Juarros, ¿de qué vamos a hablar?
1: Pues la verdad es que es un tema fascinante, sobre todo por la desconexión que hay entre lo que la gente ve y lo que realmente está pasando detrás.
0: Pues sí, porque vamos a empezar por el principio. Lo curioso de todo esto es que cuando la gente normal piensa en inteligencia artificial, automáticamente le viene a la cabeza ChatGPT, Gemini o alguna de estas aplicaciones que hace que subas, que te hagan una imagen súper realista en unos segundos, o un robot que te responde de forma muy educada cuál es la mejor marca de ventanas para cambiar en mi casa, por ejemplo. Pero, don Carlos, esta nube no flota en el cielo, precisamente.
1: Así es, Carlos. Esa es otra gran ilusión óptica de nuestro tiempo. La gente interactúa con una interfaz limpia en su móvil y se cree que la IA es una especie de magia etérea. Pero no, ya sabes. Esa nube no está en el cielo. Esa nube está metida en naves industriales gigantescas, bastante, bueno, terrenales, ¿no?
0: Pues sí, estamos hablando de complejos enormes llenos de servidores, kilómetros y kilómetros de cables, ventiladores gigantescos, etcétera. Así que la inteligencia artificial nos parece algo mágico cuando la usamos, pero si rascas un poco la superficie y miras lo que hay debajo, te encuentras con una mezcla bastante industrial. Y esto nos lleva directos a nuestro primer gran bloque en el programa de hoy, porque para entender cómo funciona este negocio hay que entender el cambio técnico que se ha producido. Estamos pasando de las CPUs a las GPUs, que se parece mucho el acrónimo, pero es distinto. Rubén, ¿nos podrías decir algo de este cambio en el rey en el mundo de los ordenadores, de este cambio de CPU a GPU?
3: Pues sí, Carlos. Durante muchísimos años, como sabréis, el rey indiscutible en cualquier ordenador o servidor, pues fue el procesador central, lo que todos conocemos, como bien has dicho, como CPU. Y en este terreno, los grandes clásicos del sector que todos los oyentes recordarán, pues han sido Intel, AMD. Y claro, si te ibas a comprar un ordenador en una tienda, lo primero que mirabas, y si decís que no, es que mentís, es si llevaba la pegatina de Intel o algo.
0: Es verdad, es verdad. Todos lo hemos mirado.
3: Es así. Y claro, ¿qué mirabas además? Oye, pues ¿cuántos núcleos tenía el procesador? Aunque no supieras para qué serviría, ¿no? Y si estaba diseñado para hacer una tarea detrás de otra de forma extremadamente rápida, ¿no? Que es al final pues lo que nos decían los núcleos, ¿no? Entonces, claro, era el cerebro perfecto para informática tradicional, pero entonces, ¿qué pasó? Pues que llegó la inteligencia artificial y cambió por completo el protagonista de la peli.
1: Sí, hay que contar que, bueno, es el cambio del paradigma actual, ¿no? Que es brutal. Para entrenar esos modelos enormes, lógicamente, la inteligencia artificial, ya sabéis, que manejan miles de millones de datos y no te hace falta tanto un supercerebro hiperconectado que sea capaz de hacer una sola cosa detrás de otra a la velocidad de la luz, sino que lo que necesitas es algo muy diferente. O sea, necesitas miles de pequeños cerebros que sean capaces, pues, de trabajar exactamente al mismo tiempo de forma paralela. Y ahí es donde entran estas famosas GPUs, es decir, las tarjetas gráficas.
0: Lo curioso es, posiblemente un destino de la tecnología, es que esta tecnología nació para que se jugase mejor y ha terminado sosteniendo la revolución industrial de este siglo, del siglo XXI. Y esto nos mete lleno en el segundo bloque de esta ciberpíldora, que es cómo Nvidia se ha convertido en el gran denominador absoluto del mercado.
3: Pues sí, y madre mía, la que está liando Nvidia, Carlos. Y esa, ¿por qué? Porque esta empresa tuvo la intuición comercial y técnica, pues verdaderamente pionera. Pasó en muchos años de ser un simple, entre comillas, una simple empresa de tarjetas gráficas para, ya sabes, los más gamers de la casa, los aficionados a los videojuegos, a convertirse en algo muchísimo más estratégico. Y como sabéis, pues prácticamente se ha transformado en el casero de la inteligencia artificial a nivel mundial. Y la palabra casero la utilizamos a propósito porque ahora mismo cualquier empresa tecnológica del mundo, ya sea un gigante de Silicon Valley, una startup que está dando sus primeros pasos, siempre lo primero que piensa es montar una infraestructura de inteligencia artificial de alto nivel. Y en muchísimos de estos casos, lo que tiene que hacer es pagarle el alquiler obligatorio a Nvidia por usar su tecnología, y de ahí lo de casero.
1: Sí, sí, y te quería decir también, Rubén, que es una posición de monopolio de facto que asusta un poquito, ¿eh? Pero ojo, que hay un matiz bastante importante, y es que la gente suele pasar por alto. O sea, por ejemplo, que Nvidia no gana esta guerra solo porque tenga los mejores chips de silicio del mercado. Esa parte del hardware es la más fácil de entender para el público en general, pero yo os aseguro que no es la más importante ni es la verdadera ventaja competitiva que tiene. Nvidia, hay que decir, que gana de forma tan aplastante porque no te vende únicamente un chip suelto, lo que te vende es un ecosistema ecosistema entero.
0: Y esto que comentas, Carlos, es clave de todo, porque hay que imaginarse el modelo de negocio. NVIDIA te vende la GPU, la tarjeta gráfica física, sí, pero es que además te vende el software exclusivo para controlarla. Te vende las herramientas específicas de desarrollo para que los ingenieros puedan programar sobre ella. Te vende además la tecnología de red, de ultra alta velocidad, en fin, te vende todo un pack. Es una estrategia comercial brillante y agresiva a partes iguales. Te venden la solución cerrada de principio hasta fin.

0: Vamos a viajar a una semana como esta en el pasado. Si queréis empezamos, Rubén, vamos a arrancar con un 2 de junio de 1883. ¿Te imaginas que hoy en día un partido de fútbol de tenis, que ha sido, o está siendo, mejor dicho, Roland Garros, si se tuviera que suspender a las 6 de la tarde porque literalmente no se ve en el campo?
1: Pues antes era así, Carlos, no hace mucho tiempo, por allá, por 1883, bueno, pues se cambió la historia de entretenimiento porque se jugó el primer partido de béisbol bajo la luz artificial de la historia en Indiana, Estados Unidos. Y para esto pues usaron unos arcos eléctricos gigantescos que casi deslumbran a los jugadores y los más puristas llegaron a decir que jugar de noche era una aberración contra la naturaleza. Pero acaba de nacer el deporte nocturno tal y como lo conocemos.
0: Nos vamos hasta la primera gran guerra tecnológica de los últimos tiempos, que es cuando un 7 de junio de 1975 llega Betamax. Hoy nos quejamos mucho de que si es mejor en la serie verlas en Netflix, es más barato HBO, o si los niños quieren Disney. Pero la primera gran guerra salvaje por controlar el salón de nuestras casas empezó en junio del año 1975.
2: Buah, y algunos éramos hasta pequeños, ¿eh? Pues bueno, sí, efectivamente. Sí. Con el lanzamiento del sistema Betamax de Sony el 7 de junio del 75. Era el primer reproductor de cintas de vídeo doméstico, ¿no os acordáis? Se veía genial, pero bueno, Sony cometió un error, y es que sus cintas solo grababan una hora, mientras que su rival, el VHS, pues grababa dos. Esto, lógicamente, tenía una ventaja competitiva, ¿no? Al final, el VHS pues ganó la batalla gracias en parte a que la industria del cine para adultos eligió ese formato, fíjate.
0: El cine para adultos modificó. Anda, anda.
2: Curioso, ¿eh? Fue la primera lección de la tecnología, que no siempre gana el mejor producto, sino el que mejor se adapta a la gente.
0: Bueno, Rubén, ¿cuándo podemos decir que llegó la informática a nuestros hogares?
1: Pues apunto la fecha, Carlos. El 5 de junio del 77, 1977, se puso a la venta el Apple II, que fue el ordenador que cambió la regla del juego. Fue diseñado por el señor Steve Wozniak y vendido por Steve Jobs. Y de hecho fue el primero que venía ya montado en una caja de plástico bonita, no en el plan circuito friki de madera que diseñaba el señor Wozniak al principio de los tiempos. Y lo que más mola es que fue el primero con gráficos a color, y es por lo tanto el día que la informática entró oficialmente en los hogares de todo el mundo.
0: Bueno, en todo el mundo, pero aquí en Europa, aquí, muy lentamente, en Estados Unidos, aquí
1: en la universidad. Oh, sí, sí,
0: los
1: sí.
0: Apple II aquí yo los he visto en museos. Y si nos vamos, Carlos, Juan Rosa, un bug informático, ¿cuál fue el más caro de la historia?
2: Pues a todos se nos ha colgado el ordenador o el móvil en el peor momento, ¿no? Pero bueno, consuela a nuestros oyentes que, bueno, habrá que decir cuál ha sido el pantallazo azul más catastrófico y costoso de la historia.
0: ¿Y cuál fue?
2: Pues mira, el cohete Ariane 5, el 4 de junio del 96. Esto, bueno, ocurrió que la Agencia Espacial Europea lanzó ese bicharraco gigante que costó, recordemos, miles de millones. A los 37 segundos de despegar, ni más ni menos, estalló en mil pedazos. ¿Cuál fue el motivo? Alucinas.
0: ¿El pantallazo azul?
2: Bueno, una sola línea de código mal escrita.
0: ¡Anda!
2: ¿Qué te parece? Así que el sistema al final, pues eso, que intentó meter un número demasiado grande en un espacio de memoria pequeño y catapumba. El ordenador se saturó, ya sabes, se reinició el cohete, pensó que se caía y se autodestruyó.
0: Bueno, o sea que esto costó 370 millones de euros o de dólares.
2: De dólares, de dólares.
0: Bueno, más o menos.
2: De los antiguos.
0: De los antiguos, ¿no? Que no hace tiempo ya, o sea que debió ser más trasladadora. Bueno, pues hasta aquí las tecnoefemérides que hemos tenido esta semana y nos vamos con un monográfico más que interesante.

0: El riesgo humano es el vector de ataque más relevante para cualquier organización. CyberGuru dispone de la solución más innovadora que prepara a los usuarios frente a las ciberamenazas que son cada vez más sofisticadas. Y hoy tenemos con nosotros a Cristina Muñoz Aikwens, que es la socia de Forensic y Ciberseguridad de Grant Thornton. Gracias por haber llegado al estudio, Cristina.
1: Muchas gracias a vosotros.
0: Bueno, acércate al micrófono para que te escuchen bien nuestros oyentes. Bueno, has venido para contarnos un poco novedades que incluye el nuevo anteproyecto de ley sobre inteligencia artificial. ¿Nos puedes detallar algunas de las más destacadas?
1: Así es. Pues mira, la principal novedad es que España adapta la regulación europea y la concreta. Define claramente...

0: De que usos de la IA están prohibidos, que principalmente son aquellos que suponen un riesgo inaceptable, como por ejemplo la manipulación del comportamiento o la explotación de personas vulnerables, y establece obligaciones según el nivel de riesgo. Además, fija un régimen sancionador súper relevante. La verdad que es...
1: Aquí la Unión Europea sabe poner régimen, ¿eh? Esa es su especialidad.
2: Se le da muy bien, Carlos. Sí.
0: Y luego además pues introduce elementos clave como obligación de identificar contenidos generados por IA, que es algo un punto bastante interesante, y refuerza el papel del regulador, ¿no? Y establece ese nivel de supervisión por parte de la administración, que yo creo que es algo muy importante.
1: Aparte del régimen sancionador, ¿qué impacto va a tener sobre las empresas?
0: Pues yo creo que va a tener un impacto bastante significativo, sobre todo porque las empresas tendrán que empezar a regular muy bien cómo utilizan la IA. Al final tienen que documentar las decisiones, garantizar que hay una supervisión humana y sobre todo controlar los riesgos. Es verdad que quizás esto implica un mayor coste por eso de la gobernanza, ¿no? Que tenemos que empezar a meterlo, pero yo creo que también es una oportunidad muy buena para las empresas, porque al final todas esas empresas que empiecen a hacer esto bien, ¿no? Y que establezcan un modelo de gobierno sobre el uso de la IA, van a tener mucha más confianza por parte de los clientes y de los reguladores que otras de la competencia que no lo hagan.
1: Ya, Cristina, pero esto que me estás contando está muy bien para empresas grandes que tendrán teóricamente grandes recursos, aunque luego la realidad es que siempre todo el mundo anda quejándose. Pero para las empresas medianas esto va a ser un impacto importante.
0: Pues yo creo que sí que es impacto importante, pero también tenemos que saber establecer un nivel de control adecuado a cada nivel de empresa, ¿no? Muchas veces pensamos que los grandes modelos de control son los únicos imprescindibles y que se pueden tener, cuando la realidad es que muchas veces con un modelo de control ajustado al tamaño de la empresa es suficiente. Yo creo que con ciertos pasos pequeños y fáciles es suficiente, ¿no? Y por ejemplo en el caso de las pequeñas, bueno, de medianas empresas o de cualquiera, lo primero es tener claro cuáles son las herramientas de IA que se están utilizando en la empresa y definir cuáles son, ¿no? Evitar ese shadow IA que puede haber de que nuestros empleados estén utilizando su chat GPT personal, que conlleva muchos riesgos, ¿no? Entonces yo creo que primer paso, definir e identificar cuáles son mis herramientas de IA, identificar cuáles son los riesgos de la utilización de esas herramientas y establecer controles básicos, como decía, ese inventario, que exista una supervisión humana o, por ejemplo, una cosa que creo que es importantísima es formación y concienciación.
1: Fíjate que lo que decimos siempre en este espacio, que es el monográfico, decimos, lo voy a leer otra vez, el riesgo humano es el vector de ataque siempre más relevante para cualquier organización. Esto lo teníamos orientado a la parte de ciberseguridad, pero con la IA esto yo creo que es multiplicado por varios factores.
0: Sí, sí, totalmente. Pero fíjate, de hecho, este dato que... O sea, hay un dato muy relevante y es que el 80% de los incidentes, el origen es el empleado. Es ese factor humano que dices, ¿no? O sea, que qué importante más ahora con la inclusión de la IA en las compañías, ¿no?
1: Bueno, vamos a las multas. ¿Por qué se ponen estas multas tan altas?
0: ¿Hay
1: algo recaudatorio quizá o...?
0: No, fíjate, yo creo que más bien lo que busca el regulador con estas sanciones es ser más disuasorio, ¿no? Al final yo creo que ha establecido un esquema de multas muy similar a lo que pasó con la protección de datos.
1: Es que parece, sí, ¿no?
0: Efectivamente. Y de hecho utiliza una lógica muy similar. Aquí la única diferencia es que se incrementa el nivel de multas. Pasamos de un 4% de la facturación a un 7%, lo que al final indica que es quizás igual o más crítico incluso que la protección de datos. Y ojo que hay un dato muy importante que es sobre la facturación global, no solo local en España.
1: Sí. Sí, ni siquiera europea, es la global.
0: Efectivamente.
1: O sea, que Google se puede preparar.
0: Imagina.
1: O Microsoft, bueno.
0: Totalmente.
1: ¿Y esto tú crees que va a condicionar la regulación que se está implantando en España? Porque eso es una directiva, ¿no?, de la Unión Europea. Claro,
0: sí,
1: que tiene que hacer una transposición.
0: Eso es. Ahora estamos con el anteproyecto de ley aquí en España. A ver, yo creo que concienciarla, pues como toda regulación, la va a condicionar, pero la realidad es que al final no tiene por qué ser de una forma negativa. Quizás... puede que ralentice algunos usos más agresivos de la IA aquí en España, pero también creo que va a ser algo positivo, ¿no? Estamos empezando a tender a que en las empresas se establezcan o se metan metodologías o herramientas de IA de forma un poco descontrolada, y esto lo que va a hacer es de alguna forma regularizar el uso de la IA, y al final eso vamos a volver un poco a lo que decíamos antes, a que seamos más competitivos, ¿no? Y porque al final lo que necesitamos es generar confianza en nuestro cliente, y si tenemos un entorno descontrolado de uso de inteligencia artificial, mi cliente no va a confiar en mí, ¿no?
1: Hablando un poco, hemos hablado de las empresas, régimen sancionador, pero bueno, tenemos también la visión del ciudadano que está tan preocupado por la IA. Bueno, muchos están entusiasmados de que le puedan preguntar a la IA cualquier cosa. A mí, desde el punto de vista personal, me parece interesantísimo preguntarle por las ventanas, por lo que decía cosas antes, o por cuándo va a ser el concierto de Bad Bunny o quien sea, y qué es la casita del Bad Bunny, ¿no? Pero, ¿cómo le va a afectar al ciudadano?
0: Pues yo creo que le va a dar mucha más protección, ¿no? De hecho, el objetivo de toda esta regulación es que no nos deje indefensos a los usuarios como tal. Al revés, sino que tengamos herramientas para entenderlas y que para nosotros nos podamos proteger. Fíjate que hoy en día recibimos un montón de vídeos que muchas veces no sabemos si son reales o no son reales. Pues con esta regulación al final existe esa obligación de que se identifique qué es, sí, qué tecnología se ha utilizado, y por lo tanto vamos a poder evitar incluso ciberataques, ¿no? Como decíamos antes.
1: Uh-huh. ¿Y cuál es la apuesta que está haciendo la empresa española, sabiendo que la generalización, por supuesto, no es lo más adecuado? Pero bueno, bajo tu punto de vista, pues, ¿cómo se está focalizando?
0: Yo creo que bueno, pues cada vez es más decidida, pero todavía es un poco una aplicación un poco desigual. Lo que decíamos, estamos un poco a lo loco, ¿no? Intentando implantar metodologías, pero y sin una estrategia clara de aplicación de la IA. Y yo creo que depende mucho del sector para lo que se está utilizando. Por ejemplo, si nos vamos al sector retail, pues se está utilizando mucho para lo que es análisis de comportamientos, personalización de ofertas, incluso sobre todo en tiempo real, ¿no? Que en el momento en que tú estás navegando, pues que te aparezca pop-ups y promos específicos para ti. En áreas de people, por ejemplo, se está utilizando más para selección de recursos, o sea, de talento, ¿no? Todo lo que sería filtro de CVs, por ejemplo, inicial, hacer una criba inicial sin que, o sea, intentar perder menos tiempo en todo lo que es la preselección en recursos humanos.
1: O sea, me estás generalizando un poco que todo lo que sería el nivel 1 de cualquier actividad va a ser fagocitada por la inteligencia artificial.
0: Yo creo que sí, porque lo que se está tendiendo a utilizar es para eficientar procesos, ¿no? Uh-huh. Intentar ganar tiempos, básicamente en todo lo que estemos haciendo, ¿no? Lo que antes me llevaba 4 horas, que de repente en 10 minutos lo tenga.
1: Y que apliques la materia gris cuando hay que aplicarla.
0: Efectivamente, ¿no? Que no tenemos que olvidar lo que hay que aplicarla siempre.
1: Cristina Muñoz Acuens, muchas gracias por haber estado aquí. Yo te voy a emplazar, si me permites, para más adelante, cuando esto ya tenga una transposición a un reglamento, a ver cómo se ha hecho esa transposición, si te parece.
0: Estupendo, bien. Encantada, ¿vale? De volver.
1: Muchísimas muchas gracias, gracias. Cristina. Pues es que encaja perfectamente la tecnología curiosa que hemos elegido para hoy, porque vamos a hablar de cómo va a afectar o cómo está afectando la inteligencia artificial a ese gran departamento que está tan de moda, por lo menos en España, que es la justicia. Todo el mundo habla de grandes casos, casos en los que están los políticos. No sé por qué estarán ahí metidos. Una cosa curiosa. Todo el mundo está en contra de esos políticos tan buenos que tenemos. El caso es que vamos a ver un poco cómo, para romper el hielo, don Carlos, ¿la IA está metiendo ya la nariz en los juzgados? ¿Sí o no?
3: Pues desgraciadamente sí. Hay que decir que sí.
1: Y ¿desgraciadamente además, o afortunadamente?
3: Pues, ¿sabes? No lo sé, porque todavía está todo como está diciendo. Pues está un poco descontrolado. Entonces, yo no me fío mucho. Todavía le queda bastante recorrido, ¿no? Y bueno, efectivamente así es. Además de una forma mucho más profunda de lo que la gente se imagina, ¿eh? Cuando pensamos en juicios, a todo nos viene a la cabeza pues la imagen cinematográfica del juez con el mazo, ¿no? Y la pila de carpetas que tenían y juicios que se alargan durante años. Lo que se va a atender es que la IA, que ya está entrando precisamente para atacar el mayor enemigo de la justicia, que es el tiempo y la saturación de datos, ¿eh?
1: Uh-huh. Bueno, pues no se trata de sustituir el criterio humano, como decíamos antes, sino de hacer el trabajo sucio. Bueno, más que sucio, ese trabajo que no es de tanto valor, ¿no?
3: Claro, lo que pasa es que hay que tener cuidado por lo que decía. Todavía no va fina, ¿eh? Ten cuidado, que yo no me fío mucho por eso.
4: Claro, hay que pensar que lo que hace un abogado o un juez en su día a día es pasarse un porcentaje altísimo de su jornada leyendo miles de páginas. Jurisprudencia, buscando sentencias previas similares, analizando contratos larguísimos o contrastando testimonios de cientos de folios. Entonces, ahí es donde los modelos de lenguaje actuales son imbatibles.
1: No se trata de sustituir ese criterio humano, sino, bueno, pues como estábamos diciendo, resumir en cuestión de segundos lo que hace, lo que antiguamente hacía un equipo de pasantes, ¿no?
2: Pues sí, y claro, no nos quedamos solo en el resumen de texto, que al fin y al cabo, bueno, pues esto ya es algo que veíamos en otros sectores, sino que en el ámbito legal vamos más allá y existe lo que se conoce como analítica predictiva, que seguro que mucha gente que le suena, a muchos de nuestros oyentes, ya que hay herramientas de IA que analizan todas las sentencias previas de un tribunal específico o incluso de un juez concreto, y son capaces de calcular qué probabilidad hay de ganar un caso o qué tipo de condena suele aplicar ese juez para un delito determinado. Y claro, por supuesto, esto cambia por completo la estrategia de los abogados a la hora de plantear un juicio.
1: Bueno, pues esto que menciona Rubén es espectacular, pero supongo que también abre un debate ético importante, ¿no? Porque si una máquina te dice que tienes un 80% de probabilidades de perder porque este juez no le gusta que seas un varón o que seas una mujer o lo que sea, pues aquí te estás en una... bueno, digamos, ante esa ética que nos puede corromper.
3: Habría que decir, pues, y sobre todo hay que recalcarlo, ¿no?, que uno de los avances más prácticos y menos polémicos es la transcripción y la automatización de las vistas, que eso lógicamente pues es una ventaja para jueces y abogados. En los juicios se graba todo, pero luego hay que revisar esas horas de vídeo o de audio para buscar una declaración exacta, y eso es un dolor de cabeza.
1: Bueno, otro campo fascinante es la redacción de borradores de documentos legales. Un juez ante un caso menor y muy repetitivo, como puede ser una multa de tráfico, pues podría utilizar la inteligencia artificial para que redactara la estructura base de una resolución basándose en hechos probados. Y Rubén, ¿qué nos contarías tú de en cuanto a la parte de investigación policial?
2: Pues la parte de data, Carlos, porque si nos vamos a la parte de investigación policial y del Ministerio Fiscal, pues aquí es la inteligencia artificial pues una herramienta estupenda pues para cruzar datos. Es decir, imaginar, por ejemplo, un caso de corrupción financiera, que esto en España no se ve casi nunca, con miles de transferencias bancarias, empresas pantalla entre diferentes países y miles de correos electrónicos. Pues claro, un ser humano tardaría meses en encontrar un patrón o el camino del dinero. Pero una IA bien entrenada puede detectar anomalías financieras, conexiones ocultas entre sociedades, alertas de fraude de una forma casi instantánea. Y esto lo que hace es entregarle el mapa del tesoro al fiscal.
1: Bueno, la verdad es que está quedando claro que la eficiencia está mejorando una barbaridad. Pero también los oyentes estarán haciendo una gran pregunta, que es la que siempre surge cuando unimos tecnología y legislación o leyes. Que es, ¿existe el peligro de que la IA termine juzgando a una persona? ¿Podemos llegar a ver a un algoritmo, a un programa que decida si alguien va a la cárcel?
2: Esto era Minority Report, ¿no, Carlos? Magnífica película, ¿eh?
1: Pero eso es un gran caballo de batalla, ¿no?
4: Sí, y la respuesta corta es que el límite debe ser siempre el criterio y la empatía humana. Ya ha habido experimentos y sistemas, sobre todo en Estados Unidos, con el famoso sistema Compass, que se utilizaba para evaluar el riesgo de reincidencia de los presos a la hora de conceder la libertad condicional. ¿Qué pasó? Pues que se demostró que el algoritmo contenía sesgos. Como la máquina se entrena con datos del pasado, y en el pasado ha habido sesgos sociales o raciales, por ejemplo, en detenciones, la IA tendría que replicar y amplificar esos prejuicios, puntuando peor a ciertos colectivos.
3: Es el famoso problema de que si alimentas a la máquina con datos sesgados, el resultado va a ser sesgado, lógicamente. Por eso la comunidad jurídica internacional tiene muy claro que la IA debe ser un asistente, nunca un decisor, ¿no? Y que la máquina pues puede aportar datos, agilizar trámites y estructurar la información, pero la valoración de la prueba al final, la apreciación de la culpabilidad y la aplicación de la justicia desde un punto de vista humano y ético tiene que recaer única y exclusivamente en una persona, que es el juez.
2: Sí, esto es así, y además pues, tenemos que decir que la justicia humana pues tiene componentes que una máquina a día de hoy jamás va a entender, como la proporcionalidad, la equidad o el contexto vital de un acusado. Es decir,
1: has dicho de momento, yo creo que...
2: Sí, winter is coming. Sí. Entonces, claro, lo que vengo a decir es que un algoritmo matemático al final es frío. ¿Por qué? Porque aplica reglas fijas. Bueno, esto ya es la heurística, pero bueno, ya veremos lo que pasa en el futuro. Pero claro, la justicia a veces requiere flexibilidad y comprensión de la condición humana. Por eso creemos que el futuro no es un robot con toga, sino un juez humano potenciado con super herramientas tecnológicas que permitan dictar sentencias más rápidas y de forma más eficiente.
1: Bueno, yo aquí voy a dejar un minuto de debate entre las cinco personas que estamos aquí en el estudio, porque yo no tengo claro que si tuviera que ser juzgado, si prefiero un juez que no sé si me va a ver bien o mal, según sea yo de izquierda, de derecha, sea hombre o mujer, sea calvo o tenga pelo, o sea del Atleti o del Real Madrid, o una máquina que me diga, paz, paz, paz, tu resultado es tal. Yo casi me apunto a lo segundo.
3: Pero depende que la haya entrenado, ¿eh?
0: Claro, ahí claro. Está el problema.
4: Si le han dado esos datos del pasado en los cuales se tenía tan en cuenta quizá ideología y otros temas,
0: vas a tener el mismo resultado.
4: Claro.
1: Rubén, ¿tú preferirías que tu juez fuera del Atleti o del Madrid?
2: Pues es complicado, pero no lo sé. Yo creo que no alcanzamos todavía a comprender lo que se está por venir. Entonces estamos hablando mucho de dato, estamos hablando mucho de heurística, de probabilidad, de algoritmia, pero me parece que un poco viendo esta parte de orquestación y especialización de los agentes que se está desarrollando y que por supuesto tenemos que regular... creo que estamos en la frontera de un cambio de paradigma.
1: En fin, que no te mojas.
2: Que no tengo ni idea.
1: ¿Alguien más tiene alguna opinión o no opinión?
0: Yo creo que tenemos que siempre vamos a tener que tender a tener modelos mixtos. O sea, ni un juez 100% humano, ni un juez 100% IA, ¿no? Yo creo que es bueno que se utilice la inteligencia artificial para agilizar los procedimientos judiciales que ahora mismo duran años. Y al final eso es la peor condena que puede tener un investigado, pero que luego la decisión final la tome en base a todo eso que se ha priorizado un juez de verdad.
1: Doña Patricia se ha cambiado el gorro, ha dejado de ser colaboradora y ahora viene como channel manager, ¿lo he dicho bien?
4: Sí.
1: De Ivanti. Ivanti. ¿Qué es esto? ¿A qué os dedicáis?
4: Vale, pues por ponerte contexto, Ivanti es una compañía estadounidense en origen. Uh-huh. Estamos especializados en software de gestión y de ciberseguridad. De manera sencilla, lo que se busca es ofrecer una visión unificada entre el mundo IT y el mundo seguridad, ayudando a las organizaciones tanto a gestionar como a proteger equipos, puestos de trabajo en toda su extensión, porque bueno, al final, como bien sabemos, y creo que 2020 puso el punto de inflexión, el puesto de trabajo ahora mismo es un concepto muy etéreo, está en cualquier lugar.
1: Efectivamente, no, la frontera entre la empresa y el hogar o incluso el ocio es muy difusa, cuando menos.
4: Así es.
1: Dices que es una empresa americana. ¿Cuál es el origen de Ivanti y sobre todo cómo ha evolucionado? Porque yo creo que ha sido una empresa que ha crecido mucho en los últimos tiempos.
4: Así es. Ivanti como concepto es relativamente nuevo, se crea en 2017, pero llega de la unión de dos compañías históricas que quizás os suenen, como son Landesk y Hit Software. Por lo tanto, nos aporta una base de más de 30 años en gestión de IT y seguridad. A partir de ahí, efectivamente, la compañía ha ido evolucionando, ha ido realizando diversas adquisiciones. Las que más creo que le pueden sonar al canal de Iberia son las dos últimas, realizadas a finales del 2020, como son Mobile Iron y Pulse Secure, que reforzaron especialmente pues esas capacidades tanto en movilidad como en seguridad de acceso.
1: Sí, Mobile Iron era el uno de los MDMs de referencia y así Pulse Secure, el VPN de referencia también. Durante, bueno, que Pulse Secure vendió lo invendible durante el COVID.
4: ¿Para qué decir que no?
1: Para qué decir que no, así fue. Bueno, ¿cuáles son los principales retos de ciberseguridad que veis hoy desde Ivanti y cómo podéis ayudar a vuestros clientes?
4: Pues efectivamente hoy las organizaciones, bueno, pues ya se enfrentan a un entorno mucho más complejo, con muchos más dispositivos, puntos de acceso y un modelo de trabajo o bien híbrido o bien remoto. Entonces, como esto está cada vez más extendido, las amenazas también son cada vez más sofisticadas y el vector de ataque suele entrar por el usuario, como bien comentaba Cristina. Entonces, en este contexto, para nosotros es clave tener visibilidad, automatización y gestión. Entonces, ahí es donde Ivanti creo que aporta ese valor. Ayudamos a las empresas a unificar esa gestión y esa seguridad. Y sobre todo, a incorporar una automatización, pero con cabeza.
1: Uh-huh. O sea, no ir a lo loco, sino vamos a poner un poco de cabeza. Entiendo que también hay que priorizar cosas, ¿no? Tendréis que ayudar a los usuarios a priorizar las tareas, ¿no?
4: Efectivamente. Una de nuestras grandes líneas de evolución en este caso es el Autonomous Endpoint Manager, donde buscamos ir más allá de la gestión tradicional y avanzar en entornos capaces de identificar, prevenir y resolver las incidencias de manera autónoma. Ya no es el decir automatizo porque sí, sino por qué automatizo, qué automatizo, de qué manera, siempre con cabeza. Reduciendo la intervención manual y mejorando la eficiencia de los equipos, tanto de IT como de seguridad.
1: Aquí la automatización es una palabra clave, ¿no? Que
4: sí,
1: usáis.
4: Efectivamente.
1: O sea, porque automatización es hacer tareas que sean un poco rutinarias de una forma muy rápida.
4: Así es. Pero sobre todo, lo importante para que esa automatización que comentábamos sea eficiente es que todos los equipos manejen los mismos datos. Hay que hacerlo de manera unificada. Muchas veces nos encontramos en organizaciones que el equipo de seguridad maneja unos datos, el equipo de IT maneja otros totalmente diferentes.
1: Sí, sí, sí.
4: Están como en silos. Entonces, lo que buscamos nosotros es esa unificación del dato para que los equipos trabajen juntos.
1: Evidentemente, ese es el reto de todo CEO de empresa, que sean los engranajes perfectos entre seguridad, sistemas, IT, y bueno, ahí estáis vosotros para echar una mano. Patri, además de ser una colaboradora fantástica del programa,
4: Gracias. Es
1: la Channel Manager de Ivanti. Sí que me gustaría preguntarte, para España y para Portugal, para Iberia,
4: sí. Me
1: gustaría preguntarte, ¿qué hace una Channel Manager? ¿Cuál es tu rol dentro de Ivanti?
4: Pues a ver, principalmente trabajar muy de cerca con nuestro sistema de ecosistema de partners y de mayoristas, ayudándoles a crecer, pues programas de formación y sobre todo aportar el máximo valor también a sus clientes. En ese aspecto sí que es verdad que mi background de casi 10 años en mayorista, en el cual te conocí, pues ha hecho el que pueda entender bien las dinámicas de canal y las necesidades que tienen.
1: Uh-huh. ¿Un channel manager es fundamental en cualquier gran empresa multinacional como es Ivanti?
4: Yo creo que en el caso de Ivanti, que somos 100% canal, es imprescindible. Al final son nuestros partners quienes están en el día a día del cliente y son los que mejor entienden sus necesidades. Entonces, nuestro foco está en trabajar de manera conjunta. Tenemos que combinar nuestra tecnología con su conocimiento del mercado. Entonces, es una relación súper colaborativa.
1: Uh-huh. Bueno, ¿hacia dónde vais en el futuro?
4: Pues, a ver, hacia la IA.
1: No me digas,
4: es
1: qué
4: el
1: sorpresa.
4: Nuevo paradigma, es el nuevo paradigma,
2: qué
4: por
2: sorpresa.
4: Supuesto. Pero sí, sobre todo en acompañar más allá de estos nuevos reglamentos, estas nuevas tecnologías que nos acompañan, en tener, llevar a clientes y partners de la mano. O sea, como te decía, es cómo lo hacemos, qué hacemos y hacerlo de manera más eficiente. Entonces, bueno. Acompañamiento.
1: La IA.
4: Y acompañamiento. Me interesa el marco legal que nos va a venir a contar
1: cuando
4: Cristina.
1: Cuando nos venga
4: a contarlo
1: Cristina
4: en
1: los próximos meses, estate atenta.
4: Por supuesto.
1: Bueno, nos has contado un poco lo que hacéis, de dónde habéis venido, el rol que tienes tú para Iberia, para España y Portugal, y sí que me gustaría que me contases un poco alguna evolución que preveáis para los próximos meses o los próximos años incluso.
4: Como te comentaba al principio, nuestra evolución va hacia la búsqueda del puesto de trabajo, del Endpoint Management, de manera autónoma. Eficientar en la medida de lo posible la gestión tradicional. O sea, que un entorno sea capaz de identificar, de prevenir y de resolver incidencias, al menos a nivel 1, de manera autónoma.
1: Uh-huh. O sea, es el nivel 1 una de las claves. Ya lo hemos comentado hace un ratito, Carlos, Cristina, que efectivamente esas tareas tan repetitivas, ahí es donde echáis una mano vosotros.
4: Uh-huh. Efectivamente.
1: En fin, y el objetivo final es ir con los partners, a acompañarles, como decías, y hacerles la vida más sencilla.
4: Correcto, tanto a partners como, como a clientes. Al final, modelos como la protección del dato, la gobernanza, la nube soberana, que también es un, es un concepto bastante extendido últimamente, tenemos que estar ahí para ellos.
1: Pero muchas gracias por habernos contado qué es Ivanti, cómo ayudáis a vuestros partners, a vuestros clientes, y darnos esta visión de cuál es el futuro que veis vosotros.
4: Muchas gracias por la invitación, Carlos.
1: Muchas gracias, nada, Cristina. Esta es tu casa, ya lo sabes, cuando quieras y puedas. Bueno, una semana más llegamos a la última sección, la del concurso, un concurso de Kaspersky. Cada semana sorteamos dos licencias de un antivirus profesional de, como es el de Kaspersky, solución que puede implantarse en tres dispositivos, que pueden ser móviles, tablets u ordenadores. Lo primero, Rubén, ¿tenemos ganadores de la semana pasada?
2: Pues sí. Vamos a conocer a los dos ganadores de la semana pasada, Carlos, que se me olvida ya hablar a esta hora de la tarde, que fueron, atención, Francisco Javier Morales de Madrid, España, y Víctor Rojo de Barcelona, España. Cada uno de ellos recibirá, como siempre, su regalo a través de correo electrónico. Muy atentos.
1: Siempre decimos el país y son la mayoría de los concursantes de España, porque sabéis que se puede concursar desde cualquier país de Latinoamérica o de donde quieras.
2: Sí, totalmente. Somos internacionales.
1: Claro. Somos absolutamente internacionales. Se recibe el regalo a través de correo electrónico, así que no hay ningún problema. Don Carlos,
3: dígame.
1: Juarroz, ¿qué pregunta estás ideando para concursar la semana próxima? Que no sea muy difícil.
3: Alguna malvada.
1: Venga.
3: ¿Pero la digo ya?
1: ¡Claro!
2: Es el momento.
1: Pues, a ver. Es tu momento.
3: Pues realmente... ¿tendrá que ver algo con inteligencia artificial?
1: Tú mismo.
2: Qué original.
3: La voy lanzando.
1: Venga, ve lanzando.
2: Poco a poco.
3: ¿Algo de cuántos millones supuso, por ejemplo, un error? Es que ha sido curioso. Voy a cambiar, no va a ser esa.
1: No, esa es muy difícil, ¿eh?
3: No, ¿cuántos millones supuso aquel error que hubo, os acordáis, en un cohete espacial
1: estadounidense?
3: Que hemos estado hablando de dólares, de los de ahora y tal. Vamos a ver si alguno se acuerda. Hay un dato complicado. Vamos
1: bueno,
3: a ponerla ahí.
1: Bueno, pues es muy fácil. Si alguien tiene dudas, que eche para atrás
3: en el
1: programa y ya está. Bueno, pues ya sí que sí. ¿Cómo se debe concursar, Carlos?
3: Bueno, pues ya sabéis que debéis enviar un correo electrónico a info@clickciber.com indicando la respuesta a la pregunta. Y recordamos que debéis informarnos de vuestra localidad y país de origen. Así que nada, mucha suerte.
1: Mucha suerte. Pues ya sé que sí, estamos llegando al final de este programa, un poco atropellado por temas de tráfico.
2: Pero, Carlos...
1: Ah, siempre hay un pero.
2: Pero siempre hay un pero, que es que... 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
2: Pues es buenísima.
1: Pues ya sé que sí, chicos, chicas, nos vemos y nos escuchamos aquí en 7 días en News ClickCiber. Muchas gracias, Carlos Juarros.
3: Muchas gracias a vosotros.
1: Muchas gracias, Cristina. Te emplazamos a la otra.
0: Mil gracias.
1: Gracias por haber estado con nosotros. Echarnos una mano, Patri. Y muchas gracias, Rubén.
2: You are welcome.
1: Hasta la semana que viene. Adiós.

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0: Hola, buenas tardes, buenas noches y también buenos días. Como acostumbra decir, en otro orden más preciso, nuestra querida directora, presentadora, Alesia, que, por cierto, esta tarde no puede estar con nosotros por tener un evento y nos ha dejado aquí solos ante el peligro. A mi derecha, Gabriel Montevado.
1: Hola, un saludo cordial a todas las personas que nos siguen.
2: Pues buenas tardes a todos.
0: A mi izquierda, Emilio Porta y un servidor, Antonio.
2: Sí, tardes para nosotros, para los demás, como estamos en el resto del mundo, pues vamos cambiando los horarios, los días, las horas, pero vamos, para nosotros tardes, que es cuando emitimos en directo el programa.
0: Pues nada, aquí estamos frente al peligro, como he dicho, y vamos a tocar algunos temas de actualidad y luego derivaremos hacia quizás novela negra, cine negro, lo que vaya surgiendo.
2: Muy bien.
0: Pues, ¿quién de los dos quiere presentar?
2: Bueno, no, pero vamos a echar de menos a Alexia hoy, pero vamos, por necesidades profesionales de ella,
1: por supuesto.
2: Pues hoy nos vamos a estar los tres solitos. ¿Eh? Como tenemos experiencia en radio y en comunicación,
1: pero no como
2: ella. Esperemos que no se note mucho, aunque siempre se notará, porque Alexia es una maravillosa profesional y los programas que hace ella, pues, en fin, pues tiene su sello propio. Este es nuestro sello, la nave de Ulises tiene el sello nuestro, pero tiene el de Alexia, o sea, es evidente.
3: Por supuesto. Bueno, ¿qué os parece si empezamos hablando una de las noticias de... que estuvimos hablando tú y yo medio en broma y medio en serio, tú decías, bueno, cuéntame cómo ha muerto Yasser Sinwar.
2: Claro, decías, vamos a dejarlo para el programa.
3: Claro, pero claro, te lo decía también. Medio en broma y medio en serio, porque es que había cosas que confirmar. Ya sabes cómo son estas cosas. Todo el mundo opina, las redes, todo. Hay noticias de todo tipo. Y luego, claro, tienes que saber separar el grano de la paja, seleccionar, confirmar, porque es que, bueno, se dice de todo, todo el mundo opina, ahora hay expertos en todos los sitios. Entonces, bueno, yo ahora con el análisis que haga, pues y el que hagas tú y el que haga Antonio, nos podemos equivocar, pero intentamos hacerlo seriamente. Bueno, pues todas las unidades, Antonio lo sabe perfectamente, todas las unidades militares en combate tienen unidades de reconocimiento. O sea, que son gente que va por delante y son las que hacen el primer contacto con el enemigo. También sirven un poco de inteligencia, son los ojos y los brazos del mando, ¿no? En este caso, la unidad de reservistas, eran reservistas. El que sean reservistas no quiere decir nada, porque hay reservistas con mucha experiencia en combate en el ejército israelí, ¿eh? Pues era un batallón que tenía su unidad de reconocimiento en Gaza. Y entonces su misión es esa, investigar y contactar y ver si hay grupos hostiles de Hamás, y se dieron con un grupo hostil. Ellos sabían que en la zona podía estar Yasser Sinwar perfectamente, pero claro, eso es como casi como buscar una aguja en un pajar, ¿no? Lo que pasa es que ellos metieron la mano en el pajar y se pincharon con la aguja, cosas que pasan a veces, ¿no? Y dieron con un grupo de combatientes que se meten en una casa de dos plantas. Entonces, el ejército, las FDI, el ejército israelí, tiene orden. El combate en población, como tú también sabes, es muy peligroso. O sea, no puedes entrar por la puerta porque te pueden haber colocado explosivos, ni por la puerta principal, ni por ventanas, y puede haber trampas explosivas, te pueden estar disparando desde dentro. Entonces, muchas veces dicen en combate en población, es que la gente entra por los laterales rompiendo las paredes. Claro, es que así se entra. Desde los combates en Stalingrado y de toda la vida, o sea, así entraban en Stalingrado tanto alemanes como rusos. En aquella batalla que fue eminentemente de población, ¿no?
2: Fue fundamental, además.
3: Bueno, pues así se entra. Y en este caso no pueden entrar por las zonas normales porque es muy peligroso. Entonces, lo que hacen normalmente, si tienen carros de combate, lo que vulgarmente se llama tanque, se puede llamar de las dos formas. El carro de combate es la versión francesa que nosotros adquirimos en nuestro ejército, y tanque en la iglesia, se puede decir.
2: Bueno, en general, en el ejército no les gusta que se llame tanque.
0: No,
2: no, aquí no. De combate. Lo de tanque lo dejan para los recipientes.
0: Sí, sí, sí.
3: Pero bueno, es lo mismo. A efectos prácticos es lo mismo.
2: Ya.
3: Y entonces pues llamaron a un carro de combate, un Merkava, que son muy buenos, que tiene un cañón de 120, un pedazo de cañón. Y entonces dispararon hacia la casa. ¿Por qué? Porque pues, tienen orden de que bueno, se dispara y punto, no os arriesguéis la vida. Israel es una nación de 10 millones de habitantes, no llega. Y su ejército es limitado. Entonces, la vida de cada militar del ejército israelí vale su peso en oro. Entonces, sí, tienen prohibido...
2: La de lo contrario no vale nada.
3: No se arriesga ni necesariamente.
2: No, en general, que no importan mucho, son daños colaterales.
3: Sí.
2: Que
3: no no, la de... por supuesto. Eso, igual. Eso ni que decirlo, pero eso ya. A ninguno, ni a los israelíes, ni a los americanos, ni a los rusos, ni a nadie.
2: Ninguno.
3: O sea, la guerra es como es, no vamos a ser aquí... Hombre, la guerra es como es.
2: No, hay unas leyes de guerra que deberían respetarse contra la población civil, pero eso no lo hace absolutamente nadie.
3: Pues casi nadie.
2: No sé, a mí me parece una barbaridad que para matar a una persona, aunque sea muy importante, tengan que morir 72 y 200 heridos civiles, y entre ellos niños y todo lo que hay alrededor.
3: Por supuesto.
2: Es una absoluta barbaridad, y que incluso en una guerra, en las leyes de la guerra, parece ser que los civiles están protegidos, ¿no? Hay leyes de...
3: En teoría, pero en realidad en las guerras los civiles son los que mayor víctimas...
2: Es una guerra muy asimétrica.
3: Sí, es una guerra irregular, sí, de guerrillas. Los primeros enfrentamientos fueron con brigadas enteras de Hamas, pero actualmente ya es una guerra de guerrillas. A estos daños se le llaman así, fríamente, daños colaterales, ¿sabes? A los que...
2: Sí, sí.
3: Pero bueno, que no, que son personas. Bueno, el caso es que aquí no había civiles, solo estaban los combatientes de Hamas. Se hace el primer disparo y entonces, pues, para reconocer cómo había quedado la situación, mandan un dron, que son unos drones pequeños de reconocimiento, que son parecidos a los que tenemos... vemos normalmente, no tienen quizá un poco más sólidos.
2: Sí, los que ponen en los partidos de fútbol para seguir.
3: Sí, algo parecido. Bueno, entra por una ventana y entonces ve en un sofá a una persona que le han caído escombros, le ha caído de todo por la explosión del proyectil del carro de combate. Ahí hay una persona que se parece a Yahya Sinwar y que no saben, y se mueve pero está herido. Y que no saben si estaba con más gente y no saben, vuelven a disparar otra vez, un segundo disparo para asegurarse y ya entran. ¿Y cuál es su sorpresa? Cuando entran, la unidad de reconocimiento de estos reservistas y se encuentran con que probablemente sea, toman muestras de ADN y más cosas y luego se confirmó que era él. ¿Fue fortuito? Sí, en cierto modo sí. Pero eso hay que buscarlo. O sea, si no tienes unidades de reconocimiento y no va buscando esas cosas, pero sí, fue fortuito porque ellos no esperaban encontrarse con el líder de Hamas. Líder absoluto en ese momento, además, porque después de la muerte de Jamil era líder político y militar, las dos cosas. Ahora no se sabe bien a quién van a nombrar. Bueno,
2: parece ser que ya estaba muerto el posible sucesor. Lo han dado la noticia ayer.
3: Su hermano era de unos posibles sucesores
2: y
3: luego...
2: estaba ya muerto, lo habían matado ya hacia un...
3: Es que ha habido
2: muchas
3: bajas, igual que en Hezbollah, ha habido muchas bajas. Entonces están a ver, dilucidando. Bueno, eso es una. Luego ha habido un bombardeo en Yemen por parte de los Estados Unidos.
2: Sí, eso ahí vamos a hablar de lo de los...
3: Es que eso es curioso porque ha sido con B-2 Spirit, que son unos bombarderos que no se detectan por el radar, son furtivos. Son última tecnología y es un poco desproporcionado que Estados Unidos, con los hutíes del Yemen, utilicen este tipo de tecnología, puesto que las defensas aéreas de los hutíes no son nada del otro mundo.
2: Oye, yo creo que nuestros oyentes, no creo que todo el mundo conozca bien el tema de los hutíes.
3: Explícalo si quieres, Emilio.
2: No, explícalo tú, que sabes mucho más que yo.
3: Bueno, los hutíes...
2: Además, Arabia Saudí está contra los hutíes.
3: Claro, porque son chiitas.
2: Hay un tema fundamental, que es el tema de del estrecho de...
3: Eso es.
2: De Omán, ¿no?
3: Sí.
2: Cuéntalo.
3: No, simplemente hay una guerra civil en Yemen desde hace mucho tiempo y hay varios bandos. Unos bandos son apoyados por Arabia Saudí, otros por Emiratos, aquí cada uno. Y hay un grupo de chiíes, que son los hutíes, que son apoyados por Irán. Ahí ha estado en la guerra esta hasta Al-Qaeda, ha estado todo el mundo ahí. Entonces estos ahora mismo son como Hezbollah, lo mismo, son un proxy, un brazo alargado de la Guardia Revolucionaria Islámica iraní a través de la Fuerza Al-Quds. La Fuerza Al-Quds es la proyección exterior de la Guardia Revolucionaria, o sea... Detrás de todo esto siempre está Irán. Bueno, entonces esta gente está tirando misiles contra Israel, aunque está lejos, en la parte sur de Israel, y están tirando también misiles antibuque contra los buques que van hacia el canal de Suez. De hecho, hace poco lo tuvieron, tuvieron que esa ruta eliminarla y rodearla, porque empezaron a tirar bastante misiles antibuque. Bueno, pues a esta gente la ha bombardeado de esa forma a Estados Unidos. Y entonces, yo todos los analistas coinciden, y yo creo que también, que ha sido una advertencia a Irán, para decirle, porque han utilizado también bombas antibúnker, porque han penetrado, porque claro, las defensas hutíes también estaban.
2: Me comentabas un poco cómo
3: sí.
2: Este tema.
3: Primero abren y luego la siguiente entra y explota a, incluso a 60 metros de profundidad. Entonces, todo esto desproporcionado ha sido una llamada de atención hacia Irán. Clara, además, yo lo veo claro. Diciéndole, cuidado con lo que hacéis, porque mirad la tecnología que tenemos. O sea, ni defensas, vuestras defensas aéreas la podemos rebasar perfectamente y podemos bombardear vuestras instalaciones tanto nucleares como de cualquier otro tipo, fábricas de misiles, armamento, bases militares, lo que sea. Lo podemos bombardear fácilmente con la tecnología. Ha sido una advertencia.
2: Una involucración directa de Estados Unidos. O sea, no como
3: sí,
2: el tema
3: no
2: de
3: ha sido Israel, no ha tenido que ver.
2: Proveer no, armas. No, aquí es una involucración directa de Estados Unidos.
3: Directo y exclusivo.
2: Y de acuerdo, me imagino, con Arabia Saudí y con Israel.
3: Por supuesto, sobre todo con Arabia Saudí. Bueno, el tema de Arabia Saudí, hace tiempo Arabia Saudí quiso acabar con los hutíes, pero en esos momentos Estados Unidos estaba negociando con Irán y les paró los pies. Y entonces, cuando los hutíes han empezado a dar guerra otra vez, los americanos le han dicho a Arabia Saudí, bueno, y Arabia Saudí ha dicho, nos parasteis entonces, ahora solucionarlo vosotros.
2: Ahora, es curioso porque, bueno, como vamos a hablar de cine luego,
3: sí.
2: Hay una película muy conocida, que además tuvo muchos espectadores, y que se hizo en Estados Unidos, entre Estados Unidos e Inglaterra, no sé, es una película anglo, que se llamaba La pesca del salmón en Yemen, donde se veía, porque estaba rodada hace muchísimos años, se veía que Yemen era un país absolutamente pacífico, tranquilo.
3: Eran.
2: ¿Y cómo empieza Yemen realmente a ser una zona tan de conflicto?
3: Pues como porque se metió ahí Al-Qaeda. Eso principalmente, y porque al meterse a Al-Qaeda, los chiíes, Al-Qaeda es suní.
2: Claro, eso es lo, y, por esa es la pregunta.
3: Claro, y claro. Luego también...
2: Pero Al-Qaeda es suní, como es Arabia, aunque son wahabistas, sí, como pues, es Arabia Saudí.
3: Sin embargo, Al-Qaeda no se lleva bien con Arabia Saudí, aunque sea wahabista, porque, claro, cuestionan a la monarquía saudí y eso no puede ser.
2: Yeah.
3: Y luego por más motivos.
2: Está todo mezclado, ¿eh? Es tremendo.
3: No, Yemen del Norte con Yemen del Sur, sí. Que siempre habían estado ahí con sus cosas. Es una guerra civil. Una guerra civil que ha degenerado. Intervino Arabia Saudí, han intervenido varios países de la zona. Aquello degeneró hace mucho tiempo y eso ya no tiene control y entonces es un estado fallido.
2: Es como
3: donde
2: Libia,
3: cada uno hace lo que quiere.
2: En Libia cada uno hace lo que quiere, hay facciones de todo tipo. Y, no sé.
3: Y por último, para ya dejar el tema, ha habido un dron ha bombardeado la residencia de Netanyahu en Israel. Eso que parece una tontería, porque dice, bueno, pues, a ver, esto le da pretexto a Israel para abrir la veda y hacer lo mismo con dirigentes iraníes. Porque, claro, después de que... Porque fue Hezbollah quien tiró el dron para ir a...
2: Irán niega su participación, como sabes. En
3: sí,
2: el tema.
3: Pero resulta que Hezbollah ha dicho que lo han hecho por orden de Irán. O sea, ya, que le ha dejado bien, entre bien, la espalda sí. Y la pared, ¿no? Sí. Entonces, no está claro. Esperemos que no lo hagan, para que esto no degenere ya. De todas formas, Jamenei, el ayatolá, está escondido desde hace mucho tiempo en un lugar seguro. Pero que esto que no escale más. Ahora, que va a haber respuesta de Israel al ataque famoso que hubo último de misiles balísticos, eso se da por contado. Ahora, la va a haber, y la va a haber contundente. ¿Cuándo? Pues probablemente...
2: O sea, en la desproporción acostumbrada.
3: Porque... Sí, exactamente, tú lo has dicho bien. Tú lo has dicho bien.
2: En la desproporción acostumbrada.
3: Y no sabemos cómo va a ser. Estados Unidos, de momento, que sepamos, dice que instalaciones nucleares no. Ya veremos. Y no me refiero a las centrales. O sea, que nadie piense que Israel va a bombardear una central para que haya una fuga nuclear. No, eso no lo van a hacer. Sí pueden bombardear instalaciones adyacentes para que lo que produce la central pues no sirva de nada.
2: Petrolíferas no, porque ya ha dicho Estados Unidos que petrolíferas no.
3: Sí, pero sí pueden atacar las instalaciones nucleares de investigación donde se puede estar fabricando la bomba. Porque Irán tiene ahora la pureza de el uranio, lo tiene al 60%. Para construir una bomba tendría que estar al 90%. Pero ya le va quedando poco, porque con la cantidad que tiene al 60% puede construir 3 o 4 bombas al 90%. Es cuestión de tiempo.
2: El panorama es maravilloso, ¿eh?
3: Maravilloso.
2: Para la paz mundial, sí.
3: De hecho, ha habido una fake news de que hay un terremoto cubo en Irán, que podía haber sido una prueba nuclear. Venía de un periodista de Al Jazeera, que no es muy fiable, pero bueno, ha habido de todo. Entonces, eso sí lo pueden bombardear, los sitios de donde se esté produciendo la bomba, que están bajo tierra, de ahí la advertencia del bombardeo en Yemen. Y luego pueden bombardear seguro, fábricas de misiles, eso seguro, y de armamento, instalaciones militares, bases militares, todo eso con toda seguridad. Estados Unidos tampoco quiere bombardear ni refinerías ni depósitos de crudo. Pero bueno, esto ya veremos lo que ocurre.
2: Hay un tema económico ahí,
3: claro,
2: para que no
3: claro.
2: suba el precio del crudo de barril, sí. Y que perjudique de alguna forma
3: claro.
2: a toda la economía, también la propia pues de
3: por
2: Estados
3: eso.
2: Unidos. Y de, claro.
3: Irán.
2: Es que es curioso cómo debajo cuerda hay una serie de intereses económicos. O sea, por un lado estamos hablando de odios, guerras,
3: de todo.
2: Pero luego a nivel económico,
3: muy importante.
2: Y lo mismo que ocurre en Ucrania, que se sigue comprando por parte de Alemania crudo a Rusia.
3: Bueno,
2: y
3: China
2: y en España. Es decir, que por un lado se nos cuentan una serie de cosas, pero luego las transacciones siguen existiendo entre empresas
3: nada.
2: Y entre empresas intermedias y entre holdings. Entonces,
3: nada,
2: claro,
3: nada.
2: Es que es como si de alguna forma, por un lado fuera el discurso político, de comunicación, de propaganda, y por otro lado fueran las relaciones
3: comerciales. No, de alguna forma no. Es que es así.
2: Es que es así, ¿no? Es como si... Entonces que todos nosotros asustadísimos
3: sí.
2: ante todo, ante...
3: Sí.
2: Y luego los medios de comunicación lo propician además.
3: Claro.
2: Y luego resulta que bajo cuerda hay todo tipo de contratos. De
3: nada,
2: acuerdos.
3: Rusia no está arruinada precisamente.
2: Vamos a ver,
3: para nada,
2: está,
3: vamos.
2: Que es un tema importante, el tema de la reunión de los BRICS en
3: sí,
2: Kazán.
3: Sí.
2: O sea, se han reunido en Kazán, que es
3: sí.
2: una ciudad rusa.
3: Sí.
2: Y se han reunido desde el secretario general de la ONU, de sí. Antonio Guterres,
3: sí.
2: a Xi Jinping,
3: sí,
2: los líderes
3: todos.
2: De
3: India,
2: la India,
3: Irán,
2: tal.
3: Precisamente.
2: Con lo cual, realmente, cuando ves

0: Y bueno, y ha amenazado Irán con que si para bombardear a Irán los aviones israelíes pasan por Jordania o Arabia Saudí, ha amenazado con mandar misiles a las instalaciones petroleras de Arabia Saudí. Con lo cual estos dos países ya se han negado. Bueno, Irán amenaza y agrede, igual que Israel, ¿eh? O sea, aquí.
1: Pero fíjate, hablando de
0: Pero
1: lo
0: bueno,
1: de,
0: quien ha empezado
1: hablando
0: todo
1: de la
0: esto fue
1: economía,
0: Hamás,
1: hablando de la
0: con Irán
1: economía de
0: detrás.
1: los BRICS. Es decir,
0: Sí.
1: en los BRICS está Irán. Bueno, está
0: Sí.
1: acreditado, todavía no está. O sí está ya
0: Sí, Irán,
1: firmado. Claro,
0: sí.
1: Irán. Pero es que Arabia Saudí ha pedido el ingreso, es que es increíble, en los BRICS, que fundamentalmente son
0: Sí,
1: acuerdos económicos, es un intento de desdolarización de la economía, de las transacciones y tal. Más que político, de momento es económico. La
0: quieren
1: historia
0: crear su propia
1: con
0: moneda y
1: China,
0: todo.
1: moneda y toda la historia. Pues claro, evidentemente la hegemonía americana se basa en dos elementos fundamentales. Uno, el dólar como moneda de intercambio y de referencia mundial. Que ha bajado mucho porque antes el 85% de las transacciones hacían o el 90% en dólares y el año pasado ya fueron el 65%. Porque, claro, o sea, el empujar a Rusia también fuera de todo este tipo de cosas ha hecho que se alíe con China, que forme. O sea, es todo tan complejo,
0: Es muy complejo,
1: es
0: muy
1: todo tan
0: complejo.
1: complejo.
0: Y además en la moneda que quieren crear los GRIDS, quieren respaldarla al 40% en oro. Porque hay que recordar que desde los años 70, desde Nixon,
1: Bretton
0: los
1: Woods,
0: dólares ni ninguna moneda está respaldada en
1: sí.
0: oro, que antes era así.
1: Claro, por
0: Con lo
1: eso en la
0: cual,
1: Reserva Federal en Estados Unidos
0: sí,
1: daba
0: pero
1: la
0: todo
1: manivela
0: eso
1: y
0: tiene su
1: decía,
0: riesgo.
1: quítame un crédito, toma el Fondo Monetario Internacional, toma, toma, papel. Y eso produce inflación,
0: Claro.
1: produce una inflación brutal porque no hay un respaldo real de la moneda de intercambio y nos lleva una inflación. En Estados Unidos, pero en Europa también, en todas partes del mundo. Es decir, controlar la inflación, bueno, Draghi quiere controlarla en base a sus medidas y tal. Es que ese es otro tema. Los mecanismos de funcionamiento político-económicos que hay en todo el mundo, o sea, en Asia, en Oriente Medio, en Europa, en América, ¿no? Ahora, por ejemplo, Argentina, pues no, Milei va a pedir dinero. Bueno, se lo van a dar lo que quiera. Se lo va a dar, porque es darle a la manivela, en definitiva.
0: Yo voy a hacer una pregunta al aire. ¿Qué ocurriría si las policías y los servicios de inteligencia decidieran acabar con el negocio de la droga, con la cantidad de billones que mueve? ¿Qué ocurriría?
1: Vale.
0: Lo
1: Buen
0: dejo ahí en
1: apunte,
0: el
1: buen
0: aire.
1: apunte, buen apunte.
0: Lo dejo en el aire.
1: Buen apunte.
0: Que cada uno piense lo que ocurriría. ¿Se desplomaría la economía, quizá? Bueno, ya dejo de hablar, que estoy hablando mucho. Ya os dejo hablar de cine negro y novela negra y de
1: No.
0: lo que queráis.
1: Antonio,
0: Es
1: ¿quieres
0: que
1: comentar
0: esos no son
1: algo?
0: temas que yo controle, entonces no voy a hablar de estos
1: ¿Pero
0: temas.
1: por qué no vas a hablar?
0: Pues
1: Pero si
0: no,
1: saben de
0: porque
1: todo.
0: ¿cómo voy a interrumpir a este hombre, a Gabriel, hablando de terrorismo y no sé qué? Porque yo sé lo que se ve en la televisión y todo lo de la televisión es
1: No,
0: mentira.
1: pero no sabes que no es
0: Partamos de
1: cierto
0: ahí.
1: porque tú y yo tenemos nuestras
0: Bueno, y
1: comunicaciones y
0: algunas cosas que me
1: vemos de
0: mandas
1: vez en
0: tú,
1: cuando otros canales, otras
0: algunas cosas que me
1: cosas
0: mandas tú
1: que
0: de vez
1: son
0: en cuando
1: diferentes.
0: que son interesantes,
1: Bueno. Sí.
0: pero no dejan de ser artículos.
1: Bueno, que no te
0: Bueno.
1: las mando yo, sino que están en la red y que son fiables, cuidado. O sea,
0: No,
1: cuando
0: son
1: estamos
0: fiables.
1: hablando
0: Todo lo que
1: no es
0: hablamos aquí
1: desinformación, sino artículos
0: está
1: importantes de
0: comprobado y
1: gente, vídeos,
0: certificado.
1: incluso
0: No, no,
1: americanos,
0: que no
1: o
0: se
1: sea,
0: vaya a
1: no.
0: cambiar una coma.
1: Claro,
0: Claro,
1: bueno. que el tema. Hablar de
0: Es
1: cine
0: más, eso
1: negro
0: de
1: y
0: los
1: de.
0: BRICS lo acabo de oír hace poco y estaba pensando, ¿pero qué es esto? Lo he oído un par de veces, porque eso es muy reciente, lo de los BRICS.
1: Sí, bueno, lo de los BRICS, vamos, no, los BRICS se han montado hace mucho tiempo, hace ya tiempo. Pero la reunión de los BRICS, esta de Kazán, que
0: Explica lo
1: son,
0: que son los grises, Emilio.
1: sí, los BRICS son los países teóricamente no alineados, eso dicen
0: Muy
1: directamente, muy
0: teóricamente, es
1: teóricamente
0: falso,
1: no
0: pero bueno.
1: alineados. Claro, eso permite que al no ser alineados pudieran estar en. Es que
0: Es
1: sería
0: mentira,
1: increíble.
0: sí que están
1: Podrían estar
0: alineados.
1: Irán y Arabia Saudí en los BRICS, y podrían estar Venezuela y Argentina, que tienen dos presidentes
0: Y
1: completamente
0: son
1: distintos.
0: economías
1: Ahora, son
0: emergentes,
1: economías
0: claro.
1: emergentes y fuertes.
0: Claro.
1: Y se plantean como alternativa, fundamentalmente es una alternativa económica, y la clave es el tema de la desdolarización. Es decir, de ahí viene todo. Ya hubo un intento, ha habido intentos parciales. Si decimos aquí y contamos la verdad de toda la historia, vamos a contar algo que también la gente no sabe, pero que tú sabes perfectamente y que tú también creo que lo sabes. La guerra de Irak. Cargarse a Saddam Hussein y a Gaddafi, lo de las famosas armas de destrucción masiva, que luego se demostró.

0: demostró que no existía. El propio gobierno americano dijo, no, nos hemos equivocado. Bueno, no os habéis equivocado, porque la realidad concreta es que había ya ese acuerdo incipiente por parte de Irak y Libia de crear una moneda panarábica para los intercambios petrolíferos. Y eso Estados Unidos no lo podía poner. La razón fundamental, como en casi todas las guerras, es económica, fundamentalmente. Entonces, bueno, pues había que montar algo directamente. Luego lo de las Torres Gemelas no tiene sentido, porque realmente Irak no participó, era una cosa...
1: No, eso fue cosa de Al-Qaeda. Había más saudíes que otra cosa.
0: Saudíes, no había ningún iraquí. Bueno, pues está bien meterse e ir a Afganistán y buscar a este indeseable que era Bin Laden, cargárselo, si no hay ningún problema en eso, pero realmente Irak no tuvo nada que ver, absolutamente
1: nada
0: que ver.
1: Para
0: entonces
1: nada.
0: Ahí se mezcla todo, porque cada potencia busca sus intereses. Y es lógico, si es que además...
1: No, ¿qué es eso? Que no podemos criticar porque cada uno va a lo suyo.
0: A
1: cada
0: sus
1: uno...
0: intereses, pero, y claramente.
1: Bueno, lo podemos criticar, pero hay que comprenderlo.
0: Salvo, en mi opinión, la Unión Europea, que no va a sus intereses, porque si fuera...
1: Son 27 intereses.
0: Sí, bueno, pero es que no va a sus intereses, porque, en mi opinión, la Unión Europea tendría que buscar el desarrollo de Europa. Y lo que está en la realidad actual es que con la política exterior y económica que tiene ahora mismo la Unión Europea, en Bruselas... fundamentalmente dirigida por von der Leyen y por todos los partidos mayoritarios, porque ahí tanto criticar, tanto pegarse aquí, ¿no? Por temas domésticos, pero luego a la hora de votar en Bruselas y de elegir a la presidenta de la Comisión Europea, que es el órgano rector de la Unión Europea, el PSOE, o sea, los socialistas y los populares, votan lo mismo.
1: Por supuesto, ya lo dijimos en el programa anterior.
0: Y montones de cosas.
1: Exactamente.
0: Entonces, hay una algo que la gente no sabe realmente. Por eso en Alemania ha crecido tanto alternativo para Alemania. No porque sean fascistas ni nazis, no. Es una amalgama de gente que está contra la política del gobierno alemán. Porque hay una realidad económica. Alemania está en recesión. O sea, Alemania no es que nosotros crecemos poquito, tal. Alemania está en recesión. Este año pasado ha sido un 0,3 de recesión. Es la primera vez que el motor económico de Europa, que ha sido Alemania, está en recesión. Entonces, claro, la reacción dentro, y claro, se debe fundamentalmente también al tema de Ucrania, ¿pero por qué? Porque se corta totalmente la importación de petróleo ruso, que era lo fundamental para manejar. Que Putin nunca pensó que eso iba a llegar, por eso se adelantó. Dijo, no.
2: Y el gas,
0: claro, no te olvides. El gas y el petróleo. ¿Qué es lo que ocurre? ¿Qué ocurre? Si esto ocurre, es que se hunde la economía alemana. Es que se está hundiendo. Se está hundiendo. Hay un programa que salió en una Negocios TV. Es muy. Bueno, Negocios TV, por lo menos. No, vamos a ver, cada uno tiene sus ideas o no sus ideas. Pero. Yo en Negocios TV he visto de un lado y de otro, hablar de un lado y de otro. Y hay una realidad, los datos que da son reales. Que Alemania está en recesión, eso no es negable, es una verdad. Y que las reacciones políticas que están produciendo en Alemania tienen mucho que ver con la economía, es evidente. Vamos a ver qué ocurriría en España si en vez de los problemas domésticos, que si Begoña o la otra o el de más allá, en vez de que estar creciendo al 2%, empezáramos a perder, a decrecer y a estar en recesión del 0,5%.
1: Entonces, todos estos problemas pasarían a segundo
0: orden.
1: Pero
0: como ves, toda la política internacional y la economía están mezcladas. Sí. Están mezcladas.
1: Está todo mezclado.
0: Está todo mezclado.
1: Bueno.
0: ¿Que vamos a hablar de cine, entonces?
1: Venga, sí, hombre. Venga. Un poquito de cambio de tercio.
3: Voy a empezar yo a hablar de cine. Antes de que pongáis a hablar de novela negra, por favor.
0: No, de novela negra
3: cine,
0: primero.
3: Cine, ayer fui a ver una película.
0: De novela negra.
3: Ayer fui a ver una película muy buena.
0: Venga,
3: no voy a hacer introducción de novela negra. No hay novela negra.
0: ¿Cómo que no hay novela negra?
3: Ya hablaremos de novela negra la semana que viene. Porque este hombre va a estrenar, va a publicar una novela muy interesante.
1: No, pero todavía queda.
3: Un mes.
1: Sí, pero no, todavía no vamos a hablar de mi novela. Y además mi novela no va a ser novela negra, va a ser un thriller, una novela de intriga, pero como sabes bien, la novela negra es un subgénero de la novela policíaca que a su vez está integrada en la novela de intriga, lo que los anglosajones llaman thriller.
0: Deberíamos definir un poco eso, porque es curioso, porque en cine pasa lo mismo. Es decir, la novela negra, digamos que
1: confusión.
0: Empieza fundamentalmente con dos autores, que son Chandler y Dashiell Hammett, ¿no?
1: Yo creo y que James también.
0: Sí, también, divinamente. Y,
3: bueno,
0: realmente
3: a ver,
0: era...
3: un momento. Como tenía yo el don de la palabra, claro,
1: venga,
3: y el turno,
1: que has
3: dicho
1: poco,
3: que iba a contar una película que he visto ayer.
0: Venga, venga.
3: Que no recomiendo a nadie.
1: Ah, pues bien,
0: muy bien.
3: Porque,
0: venga, pues
3: porque
0: vale,
3: del, cine, vale, del cine se sale enfermo.
1: Venga.
3: Pero que tiene una, un contenido impresionante. Y se llama La Sustancia.
1: ¿La?
3: La Sustancia.
1: Vale.
0: No la he visto.
1: Yo tampoco, no me
3: bueno,
1: suena.
3: Bueno, pues si vais a
1: pues
3: verla,
1: explícanoslo,
3: no
1: Antonio,
3: vayáis recién comidos, porque es muy desagradable. Pero me la recomendó nuestra amiga común, Marisé.
1: Ah, sí.
3: Que también
0: sabe
3: decir un
0: poco. ¿Cuéntanos
3: algo
0: de la película? Porque no importa que hagas spoiler, cuéntanos algo de la película.
3: Bueno, la película se basa en una mujer que se está haciendo vieja, Demi Moore, la protagonista, y que quiere seguir joven. Y entonces le dan una cosa para que pueda seguir joven. Entonces se ve la... Bueno, es que no quiero contar.
0: Hombre, sí, cuéntanos algo.
3: No, no, no. ¿Os acordáis de la
0: película? ¿Sabes lo que estás haciendo? Que montones de espectadores están deseando ver la película, porque como no cuentas
1: pero
0: nada...
1: Pero diles algo, una pincelada nada más, Antonio.
0: Venga, un poquito.
3: Y la pincelada es esa, que le dan un producto, empieza muy bien la película, es extraordinario, porque la música, la fotografía, el guión, muy bien, la primera parte muy bien, pero luego empieza a decaer, y mucha casquería, mucho tal...
0: Uf. Bueno, a mí eso ya no me gusta nada.
3: Es que es lo que estropea la película, la casquería. Pero,
0: a mí lo gore y la casquería
3: pero
0: no...
3: Pero la cosa psicológica es tremenda, ¿eh?
1: Sí,
3: tremenda,
1: eso es un punto, ¿eh?
3: Entre lo que
0: pero
3: piensa...
0: Quiere rejuvenecer ella, busca un
3: mantenerse
0: producto,
3: joven,
0: algún elemento.
3: Sí.
0: ¿Os acordáis de
3: sí,
0: hace muchos años lo de la doctora Aslan, la
1: sí,
0: rumana?
1: Sí, sí,
0: que
1: sí, sí,
0: había inventado un producto,
1: sí,
0: un
1: sí,
0: medicamento...
1: Se suponía,
0: algo,
1: sí.
0: Y había tratamientos incluso
1: sí,
0: en Rumanía,
1: sí,
0: en la Rumanía que todavía estaba en los comienzos de
1: Ceaușescu,
0: la apertura, de la caída y tal.
1: Ceaușescu, la,
0: sí, sí,
1: nada más que Ceaușescu.
0: Y la gente iba a hacer tratamientos a Rumanía con la doctora Aslan.
1: Sí.
0: ¿Tiene algo que ver con eso?
3: Pues puede ser, pero esto es como cosa genética. No
0: bueno,
3: sé,
0: también lo de rejuvenecer, ya que dice lo de la casquería, la narrativa en novela y en cine tiene mucho que ver, no con la casquería exactamente, pero por ejemplo el tema de la sangre, ¿no? La condesa Báthory, que...
3: Ah, sí.
0: Bueno, esto es una historia basada
1: sí,
0: en
1: sí,
0: una
1: sí,
0: realidad,
1: sí,
0: aunque
1: sí,
0: luego
1: sí,
0: se
1: sí,
0: ha aficionado en cine y en literatura.
1: Sí.
0: Pero era una aristócrata que estaba convencida de que la sangre de las doncellas jóvenes la rejuvenecería. El horror de la humanidad llega a tales niveles que, aunque esto está, hay parte novelada, es una realidad, está basada
1: sí,
0: en un...
1: Sí,
0: leyenda,
1: fue condenada y todo.
0: De,
1: sí,
0: esta persona estaba...
3: Creo que llegado...
0: Y cogía y metía, y traía doncellas jóvenes y adolescentes desde 14 a 16 años y 17, y las tenía allí, luego las encerraba, luego las mandaba a matar,
1: Antonio,
0: se desangraban y se bañaba en tinajas llenas de sangre de tal, los servidores. Qué horror, ¿no? Los servidores. O sea, es tal horror.
3: Pero que no hablamos de 5 o 6 doncellas, hablamos de unas 500.
0: Sí, sí. Sí,
3: creo,
0: sí,
3: si no me equivoco.
1: Claro.
0: Bueno, sigue con el tema. Entonces,
1: venga,
0: no tiene que ver con esto exactamente.
1: Bueno,
3: no, pero bueno, que si tenéis estómago y os gustan las películas fuertes, pues ir a verlas.
0: No, a mí no me gustan las películas. Bastante horror tenemos con los noticiarios diarios como para ver realmente.
1: Sí, si está justificado, pero si no está justificado... Pues,
3: sí, bueno, no está, para mí no está justificado tanto
1: pues
3: como
1: entonces
3: si...
1: sobra.
0: Hombre, no sé, los,
1: mi opinión
0: los documentales de la época, vamos a romper una
1: sí,
0: lanza por los judíos de la época. Claro, ellos ahora mismo en estos momentos piensan que todo les está permitido por el horror brutal que hubo en los campos de exterminio nazi, pero vamos, simplemente ver
1: porque,
0: los documentales
1: y
0: reales...
1: Y porque están hartos de que a ellos, como son un Estado, les exijan cosas, y los que se enfrentan, que son milicias y guerrillas, parece que es que no se les exige nada y todo a Israel, están un poco hartos.
0: El problema de toda esta historia...
1: Pero claro, se tienen que dar cuenta que son un Estado
0: claro,
1: y tienen
0: claro,
1: que cumplir una regla.
0: El problema de toda esta historia, Gabriel, que le hemos hablado, es la desproporción.
1: Claro.
0: O sea, es la desproporción, es que yo un día lo dije, además lo comenté en un programa, comenté en una tertulia que no era la nuestra, que alguna vez voy invitado en alguna otra, y el problema es ese, que el diente por diente bíblico, en este caso se está aplicando dentadura por diente,
1: No, pero en este caso está Irán detrás y Hezbollah cuidado.
0: Ya, pero estoy diciendo lo que, lo que es la materialización es dentadura por diente. Sí. Es decir, fue un horror, un espanto, lo de los 1,000 y pico muertos los secuestrados.
1: Totalmente. El ataque de octubre de Hamas.
0: Pero claro, la desproporción del tema, la desproporción de arrasar y destrozar totalmente las ciudades, hospitales, que haya... Sí, ¿no? Daños colaterales.
1: No, pero es que el problema es que jamás escuda en la población civil, siempre lo ha hecho. Entonces no les deja que abandone la zona, se apodera de la ayuda humanitaria cuando llega.
0: Pero vamos a ver, que eso no puede... Ahí tiene que haber otros métodos. ¿Todo un país desarrollado no militarmente como es Israel?
1: No.
3: Bueno, el primer
1: cuando
3: método...
1: Cuando entras en guerra...
0: Y ahora lo del Líbano también.
3: El primer método era no haberse dejado... El primer método era no haberse dejado sorprender. Eso era lo primero que tenía que haber
0: hecho. Bueno, es que además... Que se es que tú lo sabes, que es muy difícil aceptar que no sabían que se estaba preparando algo. Los servicios secretos de Israel, el Mossad es el mejor del mundo.
1: Sí, lo sabían. Fue una decisión política, no fue. El entonces, Mossad había advertido.
0: Entonces una decisión,
1: incluso los egipcios se lo dijeron.
0: Es que es una decisión política. Claro, es que a mí, yo, cuando veo las imágenes de esos niños, de esas niñas de 3 años, que no son trucadas, porque
1: no
0: son reales.
1: No.
0: O sea, y ves, y la gente empujando, incluso viejecitas con un andador, que no saben dónde ir, porque ya no hay sitios
1: seguros.
0: Bueno,
1: pero niños y hay en los dos bandos, y de los 1,200 estos que mataron, había también gente joven que estaban...
0: Aquí si empezamos así... Es un horror.
1: Un horror por las dos partes.
0: Pero vamos a ver, cuantitativamente, es que van cerca de 50.000 o 60.000 muertos, de los cuales población civil... Y niños y mujeres.
1: Mucha. Eso es un desastre, es un horror.
0: Entonces, eso desde el punto de vista moral, yo no sé, yo personalmente creo que es una desproporción.
1: Vamos a cambiar de tercio porque si no, no hablamos
0: de cine, vamos a hablar
1: de cine. Bueno, pero primero ya hemos definido la novela negra, es un subgénero de la novela policíaca dentro del... Pero ¿qué ha pasado? Que ha fagocitado a su matriz, a la novela, y es la novela más popular no en sentido peyorativo, sino de la que más se lee y más se vende, del siglo XX y lo sigue siendo en el siglo XXI. Si quieres explicar tú cuáles son las características de la novela negra,
3: bueno,
1: que la diferencia de la policíaca, que
3: contado,
1: no es lo mismo.
3: Ya lo hemos contado más de una vez.
1: Bueno, pero los oyentes lo querrán
3: oír.
1: Sí,
3: pues la novela negra es más, la policíaca se queda en simplemente la cuestión del crimen y el asesino, y cómo se resuelve hasta dar con él. Y mientras que la negra pues, tiene todo el trasfondo social, la justificación que pueda tener el delincuente, el asesino, y luego pues que la policía muchas veces tampoco es...
1: No, hay policía corrupto, es realista.
0: La Agatha Christie hace novela policíaca fundamentalmente,
1: sí,
0: ¿no?
1: Sí.
0: Y Chandler hace novela negra.
1: Por supuesto.
0: Esa es la diferencia.
1: Sí, Chandler, James, James, todos estos, que son los primeros. Luego hay más. Luego hay más, sí.
0: Y lo mismo en cine.
1: Igual.
0: Al fin y al cabo, en cine, el cine lo que es una traslación al género cinematográfico del género literario.
1: Pero claro, con las características, porque el primer cine negro, igual que la novela negra, estaba denostada por la sociedad, por la sociedad pudiente y por la sociedad que marcaba los rasgos morales, ¿no? Y tal. Es denostada, porque saca, aflora la realidad, todo lo que la gente no quiere ver ni oír.
0: Claro, claro.
1: Que eso no lo hacía la novela
0: que
1: policíaca
0: la gente
1: clásica.
0: Vea el Halcón Maltés, por ejemplo, pues, claro. Y ahí se da cuenta del trasfondo que hay económico, político, de ambiciones, de historias.
1: Que es brutal, de verdad brutal, ¿no? La parte más oscura de la sociedad. Claro. Entonces, lo mismo ocurrió con el cine negro. Y entonces, el cine negro, las primeras películas son películas de serie B, que no les dan, aunque algunas, a pesar de serie B, son buenísimas.
3: Son muy buenas.
1: Muy buenas.
0: Algunas no, por ejemplo, ahora es que claro, ahora se engloba en cine negro muchas cosas que no son estrictamente cine negro.
1: Es que se confunde mucho.
0: Por ejemplo,
1: igual
0: por
1: que
0: ejemplo
1: la novela.
0: Hay dos películas de Mark Robson, que son El ídolo de barro Y más dura será la caída.
1: Oh, esa es buenísima. Buenísima.
0: Suena una obra de maravilla. Sí. Y lo que narran, están ambientadas en el mundo del boxeo. Mm. En el boxeo hay sí. mafias,
1: pero
0: apuestas,
1: lo peor del boxeo.
0: Es, claro, todo ese tema. Entonces, ¿qué es lo que ocurre? Que se ve que se amplía. Que está tratando temas que están en la sociedad. Fundamentalmente, y esto hay que decirlo, fundamentalmente están, para bien y para mal, tanto a nivel de novela negra, pero sobre todo a nivel de cine, a nivel de lo que llamamos cine negro, digamos que es el cine americano, es el que realmente nos define. O sea, es que digamos que es apabullante por cantidad y por calidad la diferencia que hay entre el cine negro americano y el resto. Por ejemplo, hay algo en cine negro francés.
1: Muy interesante.
0: Pero si tú sacas, por ejemplo, el otro día estaba viendo, lo tengo aquí la lista, ¿no?, que ha hecho de las 100 mejores películas de cine negro un portal de cine especializado, que es magnífico, en el cual yo colaboro alguna vez, que es Film Affinity,
1: sí.
0: Que es magnífico, y es que te encuentras las 100 más votadas, y aunque parezca mentira, de las 100 más votadas, 90 son americanas. Curiosamente, hay una española, El Crack, de Garci, sí. que está metida en, sí. en el
1: curiosa
0: tema,
1: película.
0: Que sí. es una espléndida película de sí. cine negro
1: sí,
0: puro y duro. Es que es una de las mejores películas sí, de cine sí. negro sí. Que existe.
3: La de Landa, ¿no? es. La
1: de Landa, sí. Está Landa, que se sale
0: sí,
1: en el
0: pero
1: papel.
0: Bueno, es que se sale, porque hace un sí, papel sí, sí. que ya no es cómico ni nada.
1: No,
0: ya
1: no,
0: había,
1: no,
0: él
1: nada.
0: Había cambiado ya el registro.
1: Papel de duro.
0: Había cambiado el registro antes, ya un poco, en Canción de Cuna. Precisamente con Garci. Garci fue el que le hace cambiar el
1: registro. Garci ha sido y es un gran director.
0: Sí, es curioso, porque yo tengo una polémica en un portal de cine, lo voy a citar, pero le da igual, es un portal de cine en el que participo, que es Cinemundi, y ahí resulta que hay una serie de gente que dice que Garci es un director mediocre. Vamos a ver. Vamos a ver.
1: Tiene
0: vamos
1: un Oscar,
0: a ver,
1: para
0: vamos
1: empezar.
0: A ver. Tiene algunas y todo esto, ¿sabéis por qué? Hablando de cine. Porque hay una película que, pese a ganar el Oscar, le ha perjudicado como realizador,
1: ya, es
0: que
1: cierto.
0: Es Volver a empezar.
1: Es cierto.
0: Volver a empezar es un pastelito.
1: No, pero está muy bien hecha.
0: Sí, pero es un pastelito. No deja de ser un pastelito, una serie de cosas y tal. Sí. Entonces hay una serie de críticos que, a pesar de darle el Oscar, han puesto a parir a Volver a empezar y la siguen poniendo. Pero claro, hay otras películas de Garci, hablando ya de cine general, no solamente de cine negro, absolutamente espléndidas. De ellas son El Crack 1 y El Crack 2, que las dos son buenísimas, pero tiene El Abuelo, la interpretada
1: muy buena.
0: Por Fernando
1: Fernán Gómez se sale
0: absolutamente
1: ahí.
0: Maravilloso.
1: Muy recomendable.
0: You Are the One, que está rodada en blanco y negro y que es una espléndida película. Otra película que es más anecdótica, tiene algo de comedia, pero es una magnífica comedia, que es Tío Vivo.
1: Anda, es verdad, esa no me acordaba ya.
0: Tío Vivo. Y luego tiene una película que a mucha gente, digamos, de la izquierda progresista, pues no le gusta porque trata de un tema clásico, de la novela de Martínez Sierra, que es Canción de Cuna. O sea, Canción de Cuna es una extraordinaria película, donde evidentemente es el tema de siempre, el niño recogido por las monjas huérfano y tal, pero es una maravilla de película. Entonces, claro, ¿qué ocurre? A Garci, eso es muy curioso, igual que a Almodóvar lo ha asimilado la izquierda, parece que a Garci lo ha asimilado la derecha. Cuando hablamos de derecha y de izquierda, es mejor ni siquiera definir lo que se entiende, ¿no? Pero digamos un poco que ha sido así, ¿no? Y Garci es un director que no está siendo valorado, porque luego hay una serie de películas, pues Asignatura Pendiente, Solos en la Madrugada, tal, que dan un poco más en la línea de Volver a empezar.
1: Solos en la Madrugada, muy buena para
0: sí,
1: mi
0: pero
1: gusto.
0: Sí, igual, tú no sabes, o sea, es que yo estoy metido en el mundo del cine, y veo las críticas brutales que le hacen a Garci.
1: Bueno, a ver.
0: Hay gente que dice, es un magnífico cinéfilo, pero un mediocre director. Pero
1: no creo que sea.
0: Tú que estás diciendo eso, tú sabes, dirigente, lo que realmente dirigir una
1: no
0: película.
1: No creo que sea mediocre.
0: Lo que supone
1: no, tampoco creo que sea
0: película,
1: el mejor director
0: montarla.
1: Español, ni mucho menos, estando Berlanga y estando Buñuel, estando
0: claro,
1: otros.
0: Bardem, por supuesto.
1: Por
0: no,
1: supuesto, está a mucha distancia de ellos, pero de mediocre nada.
0: Que el tema está que Garci quizás durante una época ha hecho demasiadas películas y además es un director que ha intentado combinar la calidad y los argumentos con la taquilla. Vale. Que las películas se vendían.
1: Vamos a dejar hablar a Antonio. Sí,
3: no, no, se está escuchando.
1: No, no, Antonio, no. Venga, ¿qué tienes que decir, si quieres, de cine negro o novela negra?
3: No, no, seguir hablando.
0: Pero, Antonio, si estamos deseando que hables tú.
3: Sí,
0: pero es que tú sabes lo que pasa.
3: Estás deseando que hables.
0: Pero ¿sabes lo que pasa? Que
3: estás
0: es
3: deseando
0: que
3: de hablar tú.
0: Interrúmpenos.
3: Te intento interrumpir también. He tenido que gritar al micrófono para que me hicieras caso.
1: Es verdad,
3: ¿no?
1: No, cierto.
0: Yo no voy a hablar nada más.
3: No, vamos a dejar, no voy a interrumpir a nadie. Seguir hablando, por favor.
1: Antonio, termina tú.
3: Que no quiero, no quiero. Quedan 5 minutos.
1: Venga, pues termina. Tocamos 5 minutos en la radio, sonoro puro.
3: Bueno, pues yo ya no voy a sacar ningún tema.
1: Bueno, venga, sigue. Dinos algo
3: que yo conozco,
1: del cine
3: pues
1: negro.
3: No,
1: o de la
3: no quiero hablar de eso. Pero ¿por qué esos temas siempre, Gabriel? Es que hay 1000 temas, que yo domino 900.
1: Porque
3: y
1: es un programa.
3: No,
1: es un programa cultural.
3: Este es un programa de novela negra y cine negro.
1: Cultural.
3: No lo sabía, porque no vendría nunca. Si fuera un programa de novela negra y cine negro, yo no vendría.
1: Pero vamos a ver qué es cultural.
3: Pero culturales son muchas cosas.
1: Cultura es actualidad también. Por eso hay actualidad. O sea, cultura es historia. Cultura es géneros literarios de todo tipo. Hablaremos un día de la novela negra. Hablamos de la novela histórica cuando presentamos.
3: No, parece que no existe la novela histórica.
1: Pues jolín, es importantísima. A ver, por ejemplo.
3: No, que bueno, pues, hablar lo que queráis.
1: No, a ti, claro. El nombre de la rosa de Umberto Eco, ¿qué te parece?
3: Muy buena.
1: Y es una novela histórica, sí. Combinada con intriga, ¿no? Tienen las dos cosas, pero está muy bien documentada. Sí. Explícanos, por ejemplo, ¿qué te parece El nombre de la rosa? Que tú, además, está ambientada en el periodo histórico que tú dominas.
3: Ya, pero bueno, es que no me apetece, de verdad. Seguir hablando de novela negra, por favor. Que
0: bueno,
3: si no,
0: pero bueno, para los espectadores, somos súper amigos,
1: sí,
0: nos llevamos
1: no tiene nada
0: estupendamente
1: que ver.
0: Bien
1: no tiene nada que ver.
0: Y además nos respetamos y creo que sí. Valoramos mucho. Es más, de hecho, el más importante en estos momentos es Antonio, por una razón, porque el otro día presentamos, es que es increíble, 2 libros suyos en el Centro
3: Pero
0: Riojano,
3: si eso no
0: que se grabó,
3: Emilio,
0: vamos a ver. Se grabó, bueno, no seas modesto, se grabó el programa, está montándose y se va a emitir en Cris Radio TV. Entonces, decirte que si ha habido un protagonista estos días eres tú. Y esa es la realidad. Entonces, que hemos tocado 2 temas que son política, de alguna forma, no política, o el tema de Israel, y cine negro, que modestamente, bueno, pues yo soy un especialista
1: y he hecho
0: crítica de cine en muchos medios, pues si se ha tocado esos temas, es lógico que yo diga algo. Pero no otra cosa. Es decir, no hay ningún intento de monopolizar. Y según los caros espectadores, lo que hay es un debate continuo. Y ya
1: continuo.
0: Está. Y quizás de alguna forma Gabriel y yo, pues hemos hablado o hablamos más de los temas. Pues bueno, sí. Pues Gabriel ha tenido que hacer toda la exposición porque era un tema de los que íbamos a hablar.
3: A ver, si yo no. Yo
1: mira,
3: aprecio mucho a Gabriel, no lo sabe, aunque parezca.
1: Antonio, Gabriel, el próximo tema habías propuesto tú. El de la guerra hispano-norteamericana.
3: Sí, pero bueno, que yo lo que quiero
1: es un
3: decir
1: tema muy interesante,
3: público,
1: es un tema de historia.
3: Decir al público
1: sí.
3: Es que estoy entre 2 personas que son muy cultas.
1: ¿Y
3: pero,
1: tú eres, pues,
3: pero además
1: increíble.
3: De cultas, pero además de cultas, de muy cultas, muy cultas, es que saben muchísimo de esos 2 temas. Yo no estoy a la altura. Si me sacan
1: no,
3: esos
1: no,
3: temas...
1: No, no es cierto, señores. No es cierto.
0: No es cierto.
1: Lo que pasa es que no le apetece hablar de novela
3: no
1: negra, que
3: decir,
1: sabe
3: no
1: mucho
3: puedo,
1: de, no, de novela negra.
3: Negra. Las que he leído tuyas que me han encantado. Las que he leído tuyas que me han encantado.
1: No, bueno, pero yo tengo una novela negra nada más.
3: No,
1: desde el punto de vista... No, porque la primera es una mezcla de novela de espionaje con pinceladas de novela negra. La segunda sí, es desde el punto de vista de un asesino por contrato.
3: Yo la novela de espionaje, no sé si estoy equivocado, pero la considero negra.
1: No, y a mí me encantan tus novelas históricas, son deliciosas, son estupendas.
3: Bueno, el caso que yo creo que sí que había que tener en cuenta cuando debatimos, pues que si yo ahora mismo que estoy estudiando astronomía me pongo a hablar de astronomía,
1: pues propongo.
0: Por ejemplo,
3: no,
0: cultura.
3: No,
0: cultura.
3: Porque entonces me doy yo el pote de que estoy media hora hablando de las estrellas.
0: Y yo no hablaré nada. Porque
1: y ahí
0: no sé
1: nos callaremos.
3: Nada. Pues es que eso no me gustará a mí, yo no consentiré eso.
0: Pero ¿cómo lo vas a consentir? Si yo no
3: ¿cómo
0: sé
3: voy a consentir?
0: Vamos a ver, si tú de astronomía Vamos a poner un ejemplo. Si tú de astronomía sabes 10, no voy a decir 10, 9, porque Sagan a lo mejor sabía 10 y tú sabes 9.
3: Sé 5. No,
0: sabes 9.
3: No, 4. Pero 4,
0: bueno,
3: pero
0: pues sí. Yo no podré hablar porque sería meter la pata porque no tengo esos
3: conocimientos. Pero entonces no puede ser un debate.
0: Pero si hablamos de cine.
3: Pero entonces no
0: Antonio,
3: puede ser un debate.
0: Es normal porque soy crítico de cine, porque intervengo en tertulias cinematográficas.
3: Pues claro.
0: Entonces que es lógico que si hablamos de cine, hable yo más. Y si hablando de la novela histórica, que no era el caso hoy, porque hoy era el cine negro y la novela negra, el que tiene que hablar
3: eres tú.
0: Lo que
3: yo digo es, ¿quién ha dicho que hoy era el cine negro y la novela negra?
0: Pues lo decidimos, lo habíamos
3: ¿quién?
0: Hablado.
3: ¿Quién lo decidió?
1: Mientras estaba firmando.
0: Ah, es que tú no estabas, que estabas el otro día enfermo, es verdad, lo habíamos decidido. Ah, claro. Es verdad, Antonio, es que, señores espectadores, oyentes, falta una cosa. Antonio estaba enfermo el otro día, intervino por televisión. Claro que lo habíamos
3: dicho. Bueno, intervine
0: porque... Y no lo sabías porque no habías hablado.
1: No, pero sí,
0: hablado
1: sí,
0: contigo.
1: Sí, sí,
0: bueno,
1: sabías bueno, que era el tema.
3: Hombre, sabía que el tema iba a salir
1: sí,
3: un momento
1: lo sabías,
3: a otro, no
1: sí,
3: sé
1: lo sabías,
3: bueno,
1: sí,
0: claro.
1: Lo
3: sabía. De todas maneras, que digo, ¿tú te acuerdas
1: tú
3: cuando
1: sabes
3: íbamos,
1: de novela negra, que es lo que me sorprende. Entonces, ¿qué pasa? ¿Que no te apetece hablar de novela
3: pero
1: negra?
3: No
1: si tú sabes
3: ver,
1: mucho de
3: queda,
1: novela
3: a ver,
1: negra.
3: Queda, ya para terminar.
0: ¿Pero cómo para terminar?
3: Sí, queda un minuto.
0: Ah, queda vale. Un minuto.
3: Ya,
0: ah, bueno,
3: ya
0: vale.
3: Para terminar, yo de novela negra sé lo que sabe cualquier persona
1: no,
3: normalita
1: no,
3: que nos
1: es
3: está escuchando.
1: No, es cierto.
3: Sí,
1: no,
3: sí,
1: es cierto. No,
3: es
1: cierto.
3: Cierto.
1: Es cierto. No, no coincido.
3: Y tú
1: no
3: sabes
1: coincide.
3: Mucha novela negra y este hombre de cine es que está en...
0: Claro, y si los dos temas fundamentales eran esos hoy, pues
3: claro,
0: yo entiendo.
3: Claro.
0: Pero no, el tema es que quizás no habíamos hablado contigo, porque hemos llegado
1: no,
0: todos
1: sí,
0: rapidísimamente.
1: Sí, sí, lo sabía. Antonio sabía
0: a
1: los
0: punto
1: temas.
0: De empezar
1: sí,
0: el programa,
3: que
0: el
3: temas,
0: tema que
3: pero...
0: habíamos decidido... En la,
3: no,
0: la,
3: no, es verdad anterior. Que había un WhatsApp por ahí, pero
1: sí,
3: bueno.
1: Sí, sí, bueno,
3: lo que quiero
1: sabía,
3: decir, que estimado público, nos vamos a despedir ya.
1: Sí.
3: Voy a despedir la mesa. No tengáis en cuenta mis posibles neuras, que las tengo... que estoy entre dos monstruos de la comunicación
1: no,
3: y me ha dejado aquí a Alesia
1: solo
3: ante
1: un
3: peligro. Y por eso no hablo y encima que no hablo a lo mejor me enfado.
1: Bueno, estás en tu derecho, no hay problema.
3: Pero disculpas. Yo,
1: bueno,
3: yo
1: esto
3: por
1: es...
3: mi parte hasta...
0: Pero si
1: esto
0: es radio, es radio vivo.
1: En radio en directo.
0: Es radio
1: en vivo.
0: En directo.
1: Vivo.
0: Mira, eso es lo mejor que puede ocurrir, que de vez en cuando haya alguna diferencia. Porque es que es radio en vivo. Estamos haciendo un programa en directo. Y eso vale. Es fundamental. También es cierto que Alesia nos modera a todos.
1: Sí,
0: nos
1: claro.
0: Modera muy
1: sí,
0: bien.
1: Ha faltado Alesia.
0: Y hoy nos
1: claro,
0: falta
1: claro.
0: Alexia.
1: Bueno, pero hemos salido adelante, más o menos.
3: Mucho, Alesia.
1: Bueno, muchas
3: bueno,
1: gracias. Muchas
3: buenas
1: gracias.
3: Tardes, noches y días.
1: Eso es. Y muchas
3: y
1: gracias
3: que,
1: a todos.
3: Que aunque no lo parezca,
0: pues
3: nos
0: somos
3: queremos.
0: Súper amigos.
1: y sabe mucho más de lo que dice. Es que...
3: No, qué voy a saber. Sé de algunas cosas, de otras no tengo ni idea. Gracias.
1: Gracias a todos.
0: Gracias.

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